Gasolina tiene al menos tres motivos principales. Televistazo describe gráficamente cuáles son. Jorge Glass fue uno de los testigos que presentó la fiscalía en el caso Sinohidro. Desde la cárcel aseguró que Lenín Moreno, entonces vicepresidente Rafael Correa, lo llamaba y estaba atento al avance de Coca-Cola Sinclair. Las Fuerzas Armadas tienen tres días para presentar ante una jueza los documentos que certifiquen que dejó insubsistente la disposición de censura a medios y periodistas. Un fraude inédito en la Universidad Central motiva una investigación interna en la Facultad de Medicina y denuncias de abuso sexual en la Fiscalía. A dos días de cumplir un año en funciones, Televistazo revisa la gestión de la Asamblea. Su aprobación de leyes está en el promedio de periodos anteriores, pero buena parte de las normas son de iniciativa del Ejecutivo y varias pasan por demandas de inconstitucionalidad. Gasolina tiene al menos tres motivos principales. Televistazo describe gráficamente cuáles son. Jorge Glass fue uno de los testigos que presentó la fiscalía en el caso Sinohidro. Desde la cárcel aseguró que Lenín Moreno, entonces vicepresidente Rafael Correa, lo llamaba y estaba atento al avance de Coca-Cola Sinclair. Las Fuerzas Armadas tienen

0: de medicina y denuncias de abuso sexual en la fiscalía. A 2 días de cumplir un año en funciones, Televistazo revisa la gestión de la Asamblea. Su aprobación de leyes está en el promedio de periodos anteriores, pero buena parte de las normas son de iniciativa del Ejecutivo y varias pasan por demandas de inconstitucionalidad. La policía investiga por qué los custodios asignados a la jueza asesinada a tiros en El Oro no la acompañaban cuando fue atacada. Ella recibió amenazas desde el año 2024. El primer ministro de Reino Unido enfrenta un pedido de renuncia dentro de su propio partido tras el fracaso en las recientes elecciones locales y regionales. Hay 4 funcionarios de su gabinete que ya renunciaron. Ecuador vuelve a brillar en el Giro de Italia. El ciclista Jonathan Narváez ganó la cuarta etapa, imponiéndose en el sprint final en Cosenza, en su tercera victoria en la carrera italiana.
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0: Martes 12 de mayo, amigos, buenas noches, bienvenidos a Televistazo Estelar. Rigen ya los nuevos precios para los combustibles desde hoy. Sin embargo, persiste la escasez de gasolina en varias estaciones de servicio a escala nacional.
1: La demanda crece por parte de los usuarios que incluso denuncian que se venden por cupos. Nuestros equipos periodísticos siguen recorriendo varios puntos para mantenernos informados y continuar diciéndonos qué pasa en cada lugar. 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Bienvenidos.

0: combustibles más caros y escasos.
1: Sí, desde el fin de semana, conductores, principalmente en Quito y Guayaquil, reportan dificultades para abastecerse de combustible. Fabiola Santana está precisamente en una estación de servicio en el norte de Quito, donde la problemática para tanquear persiste, pese a que las autoridades están insistiendo en que no hay desabastecimiento de gasolinas. Fabiola, las filas se mantienen igual que ayer, ¿o ha disminuido un poco la afluencia de vehículos en ese lugar, en esa estación de servicio donde te encuentras?
2: Juan Carlos y amigos televidentes, buenas noches. Bueno, yo me encuentro en la Eloy Alfaro y Los Álamos y podemos ver que aún hay tráfico un poco menos que ayer, pero las filas persisten en este sector y a lo largo del Eloy Alfaro que hemos recorrido en esta noche. Hoy en el día, por ejemplo, aquí hubo una extensa fila, pero aún continúa. Nosotros también les hemos preparado tomas de dron para mostrarles un poco la situación cuando son las 7:04. Lo que sí hemos conversado con los conductores y dicen que el tiempo de espera es menor que ayer, sin embargo, aún continúa. Le preguntamos, por ejemplo, aquí a los despachadores de esta estación de servicio si aún cuentan con gasolina y me dicen que está prácticamente por terminarse la gasolina extra. Bueno, nosotros más temprano hicimos un recorrido alrededor de unas 5 gasolineras y fue la misma tónica. Las filas continúan en menor cantidad. Si ayer habían 20, 30 vehículos, hoy contamos 10, incluso menos. El tiempo de espera también decían que era de 15 minutos, y lo que sí continúa, cabe recalcar, es la disminución en cuanto al abastecimiento a las gasolineras, de acuerdo a lo que hemos conversado con administradores y con los propios tanqueros, quienes nos decían, por ejemplo, si esta gasolinera antes nos pedía 80,000 galones, ahora les estamos dando solo 4,000, en otras de 6,000 están recibiendo prácticamente 2,000, y claro, esto es un poco menos. Conversábamos también con administradores de gasolineras que decían, desde las 9 de la mañana nosotros no hemos podido despachar, recién nos atendieron a las 3 de la tarde y esperamos tener combustible hasta las 10 de la noche. El tráfico obviamente también ha tenido que reorganizarse en algunos puntos. Por ejemplo, cerraban los lugares, las intersecciones donde se podía dar vuelta en U para no agravar las vías. Por ejemplo, en la Eloy Alfaro también optaban por vías alternas para que el tráfico no se centre sobre la Eloy Alfaro, sino por las calles secundarias. En todo caso, la situación, a manera de resumen, prácticamente continúa en menor

0: cantidad, pero continúa. También nuestra compañera Adriana Bermeo hizo un recorrido más temprano en la mañana, en la tarde, y esta es la situación. Veamos el siguiente reportaje.
1: Tenemos súper y diésel, la eco se terminó.
2: Desde hoy se aplica el nuevo incremento del precio a los combustibles, pero el abastecimiento no se normalizó en Quito ni en Guayaquil. Televistazo verificó la venta de gasolina en 55 estaciones de servicio en estas dos ciudades y constató que en 33 no había Extra ni Ecopaís. En Quito se recorrieron 26 gasolineras, 16 no tenían Extra ni Super, 7 tenían Extra, pero vendían con cupo de 5, 10 y 20 dólares. En 3 solo vendían Super. En Guayaquil se constató la venta de 29 gasolineras, en 15 tenían todos los combustibles, en 8 no hubo Ecopaís y en 6 no hubo Super ni Ecopaís.
3: ¿Cuántas gasolineras han recorrido?
4: Casi todo Guayaquil.
5: Yo vengo recorriendo 4 gasolineras, vengo de la entrada de la 8 y la siguiente, vengo la de aquí de adelante y ahorita estas son 4, pero que no encuentro la Eco.
6: Llego como más de 6 gasolineras y todas están llenas y así me dice que no hay Eco.
2: Lejos de suponer que el desabastecimiento se iba a corregir con la llegada de la tarde, las estaciones de servicio que en la mañana contaban con carburante, luego del almuerzo ya no tenían para vender. Y las que en la mañana estaban vacías, empezaron a despachar, pues llegaron los tanqueros. Como ocurrió con esta gasolinera del norte de la capital, los usuarios hicieron fila durante más de una hora y esperaron a que terminaran de cargar las bombas.
7: Ayer intenté recargar porque tenía medio tanque y hoy viajé hacia el norte y ya se me bajó todo.
8: He venido desde Tumbaco, la verdad, muy complicado, Tumbaco, el centro, hasta el norte me vengo para tanquear.
2: En las gasolineras en las que sí había combustible, los más preocupados por la espera eran conductores de taxis y aplicaciones.
9: En una gasolinera me ofrecían Super, pero nosotros lamentablemente con Super no podemos trabajar a este precio.
10: Todo lo que se tenía planificado ya no se puede hacer, quedarme parado, porque no puedo trabajar.
2: Una de las diferencias entre estas dos ciudades fue que mientras en Quito el abastecimiento de diésel en las estaciones de servicio recorridas fue normal, en Guayaquil 5 no tenían este combustible. En cuanto a los precios, las gasolinas Extra y Ecopaís se vendieron con las tarifas actualizadas. Y en el caso de la Super, cuyo costo sugerido es de 4,81, se expende hasta por 4,99 centavos.
11: Este reporte que acabamos de ver es hasta las 4 de la tarde en varias gasolineras de Quito y Guayaquil. Pero Fabiola, ¿cómo está el abastecimiento de gasolinas a los conductores que llegan a cargar combustible en estos momentos en esa comercializadora donde te encuentras en el norte de Quito?
0: Juan Carlos, eso nos ha llamado también la atención porque hemos consultado a algunos conductores cómo está su tanque, de pronto está vacío, está por quedarse sin gasolina, y nos dicen, no, tengo la mitad, pero me voy de viaje, o no, tengo un poquito más de la mitad, pero me da miedo quedarme desabastecido con la situación que está en el país. Entonces, de alguna manera también sentimos que la población está un poco alarmada y por eso prefiere venir a hacer fila y de manera preventiva abastecerse, Juan Carlos.
11: Y poco a poco la fila que estamos viendo también en las tomas del dron de Televistazo sigue aumentando en ese punto donde estás, Fabiola. Ahora, ¿hay la posibilidad también de que las gasolineras se puedan abastecer durante el toque de queda? Es decir, en la madrugada cuando no hay tráfico, no hay circulación.
0: Juan Carlos, bueno, realmente el gobierno no ha modificado el decreto de estado de excepción, así que las excepciones se mantienen vigentes y no hay ningún cambio respecto a esto que tú estás consultando. En todo caso, nosotros reiteramos que aquí en Eloy Alfaro y Los Álamos y a lo largo del Eloy Alfaro hay filas de vehículo, pero no en la misma proporción de ayer, y ratificamos que los administradores de las gasolineras dicen que no se les está entregando el cupo que anteriormente se le entregaba, ha disminuido considerablemente. En todo caso, esta es la información que les tenemos desde el norte de Quito. Continuaremos recorriendo la ciudad para mantenerles informados durante toda esta emisión de Televistazo. Continuamos con más en estudios. Buenas noches.
11: Gracias, Fabiola, por actualizarnos sobre la información en ese sentido. Más adelante ya nos volveremos a contactar contigo para seguirle tomando el pulso a la comercialización de combustible que, como acabamos de ver, continúa irregular.
4: Bien, y ahora vamos a Guayaquil, donde en estos momentos se reportan filas de conductores que buscan cargar de combustible sus vehículos en una gasolinera en la avenida Juan Tan Camarengo. Esto es en el norte de la ciudad. Estefanía Arias, ya la tienen en pantalla, nos muestra el panorama desde este punto. Estefanía, ¿qué dicen los usuarios al respecto? ¿Hay gasolina?
12: Pues sí, Andrea, amigos, buenas noches, son las 7:11 y la verdad es que sí hay combustible en esta gasolinera del norte de Guayaquil, en la avenida Juan Tan Camarengo, una vía principal. Mira tú a esta hora cuántos vehículos hay y cada vez van llegando más, está armando incluso una pequeña fila sobre la avenida Juan Tan Camarengo. Son conductores que en la mañana no pudieron cargar y que ahora pues precisamente se están acercando para también como una medida de precaución, ¿no? No quedarse con el tanque vacío. Nosotros, de hecho, antes de llegar a este punto, recorrimos otros sectores del norte, unas tres gasolineras, una sobre la avenida Plaza Dañín, otra sobre la avenida Las Américas, y el panorama ha cambiado en comparación al de la mañana. No se ve esas largas filas de vehículos, ni tampoco un caos vehicular por tratar de cargar o tanquear su vehículo. Más bien ya se ha normalizado la situación, ya se ve la concurrencia normal, vehículos que van cargando, que no se demoran mucho, que logran pues obviamente conseguir ya sea Ecopaís o Extra o Diesel. Y ellos lo que nos han ido contando, por supuesto, es que sí, la situación se está normalizando porque ya bien lo decía el gobierno. Por ejemplo, preguntémosle a este conductor, amigo, buenas noches. ¿Usted ya logró o ha cargado su vehículo o recién viene ahora?
13: No, recién vengo ahorita.
12: ¿Ayer sí. Usted no pudo, me imagino?
13: No, el día de ayer no pude. Tuve que aguantarme hasta hoy día. En la mañana puse un poco, pero yo pensé que iba a estar normal. Y me tomó de sorpresa que tampoco había hoy día.
12: Entonces, en la mañana todavía no, eso es lo que nos dicen algunos,
13: sí,
12: ¿no?
13: No, en la mañana no había tampoco. Tuve que esperar nomás ya hasta esta hora y gracias a Dios sí encontré aquí.
12: ¿Y aquí vino porque alguien le contó o usted vio la fila de vehículos?
13: No, vi la fila y ahí supe que sí había, porque donde hay esta fila es porque ya están.
12: ¿Qué gasolina viene a buscar?
13: Ecopaís.
12: Ecopaís. Justo la que ayer no había.
13: Sí, no, y hoy día también en la mañana no había Eco.
12: Bien, muchas gracias, caballero. Eso es lo que nosotros les comentábamos. Esto es un poco el panorama, cómo ha cambiado en las últimas horas, ¿no? En la mañana todavía había un poco de problema de conseguir combustible, pero ya vemos cómo la situación se va normalizando. No solamente aquí, en esta zona del norte, también en la avenida Narcisa de Jesús. De hecho, el dron de Televistazo está en ese punto de Guayaquil y podemos ver cómo las gasolineras están pues precisamente con la concurrencia normal de vehículos, no se ve un caos. Y esto también sorprende porque como son las 7 de la noche, que es una hora pico, debería pues obviamente haber un caos vehicular a esta hora, pero no. Como decimos y repetimos, a diferencia de ayer, esto no ocurre. Y también puede coincidir con esta inspección que hicieron en las gasolineras para precisamente pues evitar o impedir esos casos de especulación, que según el gobierno, pues hay grupos que pretenden sembrar o generar este caos o pánico en la población. De hecho, sobre este tema, Diego Cuenca preparó un informe. A continuación lo vamos a ver.
14: El Ministerio de Ambiente y Energía insistió en que no hay desabastecimiento de combustible en el país y acusó a las comercializadoras de acaparar gasolina para especular con los precios que subieron este martes. En un comunicado, el Ministerio de Ambiente y Energía escribió: el gobierno nacional rechaza a quienes pretendan instaurar caos y conmoción en la ciudadanía, negando la venta de combustible. Pero son pocas las pruebas que sostienen ese argumento como principal causa de la escasez. De las 1.250 estaciones de servicio que hay en el país, solo el 7% de ellas fueron inspeccionadas este lunes. Eso corresponde a 87 gasolineras, la mayoría en Quito y Guayaquil, donde se concentra la escasez. Entre ellas, solo encontraron un caso que presuntamente acaparaba diésel, según la Agencia de Regulación y Control de Hidrocarburos, ARCH. Su director asegura que esa irregularidad ocurrió en la provincia de Cañare. Se identificó la existencia de dos tanques externos que almacenaban 10.000 galones aproximadamente.
15: Que además fue puesto en conocimiento de la unidad de delitos hidrocarburíferos porque estaban realizando un almacenamiento ilegal. Al tener retenidos a tanqueros de combustible para una posible demanda ciudadana para abastecerse es totalmente ilegítimo.
14: Mientras en Quito, una gasolinera fue clausurada por no reportar daños que afectaron el despacho de gasolina extra.
15: No podían entregar combustible porque tenía una falla mecánica. Mientras tanto, en el tanque de almacenamiento tenían suficiente cantidad de combustible para abastecer. Afuera, largas filas.
14: Ese martes, los operativos continuaron a escala nacional. En Daule, los técnicos junto al gobernador del Guayas sospecharon de una irregularidad.
16: La gasolinera va a ser citada. Estamos haciendo el análisis de ARS. En el caso de encontrar que hubo paralización teniendo combustible, se presentará la denuncia correspondiente para el administrador.
14: Las comercializadoras que incurran en estas infracciones serán sancionadas con multas de hasta 500 salarios básicos, es decir, $241,000. La Agencia de Hidrocarburos ha recibido 40 denuncias de acaparamiento y especulación en los precios del combustible. A través de la línea 1-800-LO-JUSTO.
4: Bueno, ahí teníamos la línea de denuncias, Estefanía, pero más temprano en los reportes escuchábamos a varios ciudadanos que denunciaban que incluso se vendían por cupos el combustible. ¿Esto sabe si se mantiene o ha cambiado?
12: Una situación, Andrea, que se venía reportando desde ayer, que no les vendían más allá de $10 de gasolina. Pero no, esto ha cambiado, por lo menos hace pocos minutos ya los despachadores nos confirmaron que tienen primero todas las gasolinas, tienen todos los combustibles y segundo, pues están vendiendo de acuerdo a lo que cada conductor necesite.
4: También queremos saber, porque vemos que atrás tuyo hay muchos vehículos, ¿esto se va hasta, se extiende hasta la calle, hasta la avenida, o se normaliza cuando ya los vehículos ingresan y pueden salir?
12: Mira, es una situación un poco intermitente. Por momentos hay una fila, por ejemplo, ahorita vemos siquiera unos 2, 4, 6 vehículos sobre la avenida Juan Tancamarengo, pero luego, por supuesto, ya van avanzando, van despachando rápido y los vehículos van saliendo, pero a la vez van llegando otros. Recordemos que son vehículos que intentan tanquear antes de que, por supuesto, también comience el toque de queda, que esto es a las 11 de la noche. Una situación que no solamente podemos visualizar aquí en este punto del norte, sino también en otra zona del puerto principal, como es en la avenida Narcisa de Jesús, que precisamente está ahí el dron de Televistazo, y vemos también que la afluencia de vehículos en las gasolineras, pues ya se va normalizando, son vehículos que poco a poco van llegando, tanquean, y se van, y ya no vemos pues este caos que veíamos hasta hoy en la mañana, como nos han comentado algunos conductores, Andrea.
4: Bueno, es el panorama en Guayaquil en este primer día con los nuevos precios de combustible y bueno, también días anteriores ya de aumento de demanda. Nuestros equipos se mantendrán en el recorrido para seguir constatando la situación. Gracias, Estefanía, por tu reporte.
11: Precisamente vamos a revisar ahora las causas de la escasez de combustible en Ecuador. El problema tiene al menos 3 aristas. La primera es internacional y ocurre por el cierre del estrecho de Hormuz tras el conflicto en el Medio Oriente. En ese paso se mueve aproximadamente el 20% del crudo mundial, que subió cerca del 50%. Esto repercute en los precios de los combustibles. Por ejemplo, el diésel pasó de $1.99 a un precio de $4 en un lapso de 2 meses por los mercados internacionales. Ese es el aumento que ha ocurrido en las últimas semanas. Ahora, el segundo inconveniente se registra casa adentro. La refinería de Esmeraldas opera solo al 40% de su capacidad total. Esto obliga al país a importar el 80% del diésel que se consume internamente. A ello se suma también un problema logístico. El combustible llega al país en buques tanqueros que desembarcan en muelles con capacidad reducida y enfrentan retrasos por el actual momento geopolítico. Además, Ecuador tampoco cuenta con reservas de seguridad para al menos 7 días de abastecimiento. Estos son algunos de los efectos que han provocado el abastecimiento irregular de combustible en varias estaciones de servicio a escala nacional en los últimos días.
4: Y ahora les contamos que en la Asamblea Nacional la oposición busca fiscalizar la escasez de combustible. El oficialismo, en cambio, cree en la tesis de especulación. Las organizaciones políticas también condenaron el incremento de gasolinas en medio de un silencio institucional. Diego Puente con las posturas.
17: La crisis de los combustibles ha provocado reacciones políticas. En la Asamblea Nacional, la oposición busca fiscalizar los problemas de abastecimiento de las gasolinas Extra y Ecopaís, que han generado largas filas de consumidores en las estaciones de servicio. El correísmo pedirá la comparecencia del nuevo ministro de Energía, Juan Carlos Blum, y el PSC adelantó acciones.
18: Hemos enviado solicitudes de información antes de pedir que esto sea investigado por parte de alguna comisión en particular para saber cuáles son los problemas de producción que está teniendo Petroecuador.
17: El oficialismo defiende la tesis de que todo se trata de acaparamiento y dan consejos.
19: Lo importante aquí es el control que se haga, evitar las especulaciones, siempre ir a la fuente oficial y en este caso el Ministerio de Energía y tratar de mantener la calma.
17: Al consultarle si es necesario llamar a las autoridades de energía, indicó que se podría analizar.
19: Si es necesario, se lo hará. Si es factible, tiene que hacérselo, pero ya lo he dicho, la fuente oficial es el ministerio y el ministerio ha informado que no hay escasez.
17: Esta crisis ha sido minimizada por el gobierno, que ha asegurado que se trata de especulación de despachadores para aprovechar el incremento a los combustibles que rige desde este martes. El Ministerio de Energía dijo que sí hay stock y rechaza a quienes pretenden instaurar caos y conmoción en la ciudadanía, negando la venta de combustibles. Las reacciones de la oposición se dan, además, por el incremento de los precios. Pachacuti lo calificó como un paquetazo y recordó que cuando el gobierno anunció la eliminación de los subsidios, dijo que era para combatir el contrabando y ahorrar al Estado 1.100 millones de dólares. Otras organizaciones políticas, Comunidad Popular y los gremios afines, pidieron parar con estas medidas que consideran que atentan contra el pueblo. El gobierno y sus ministros no han respondido a estos comunicados. Sí lo hicieron los legisladores oficialistas.
20: No existe ningún silencio oficial. De hecho, hemos visto varias acciones del gobierno. Desde la Asamblea también estamos preocupados por lo sucedido el día de ayer.
17: Esto se da a casi dos semanas de una nueva convocatoria a movilizaciones.
21: Sinohidro, la hora del juicio.
11: La fiscalía presentó cuatro testigos en el segundo día del juicio del caso Sinohidro. Uno de ellos fue Jorge Glass, quien compareció desde la cárcel. Dijo que Lenín Moreno le hizo varias llamadas para preguntar los avances de Coca-Cola Sinclair, pese a que él no tenía nada que ver con los sectores estratégicos. La defensa de Moreno resta valor a ese testimonio.
22: En el segundo día del juicio del caso Sinohidro, el ex vicepresidente de la República, Jorge Glass, rindió testimonio desde la cárcel del Encuentro. La fiscalía lo presentó para que cuente lo que sabe del proyecto Coca-Cola Sinclair. Glass dijo que cuando él aún era ministro de Telecomunicaciones y parte del Fondo de Solidaridad, y Lenín Moreno, vicepresidente del gobierno de Rafael Correa, encargado de la misión Manuela Espejo para personas con discapacidad, recibió varias llamadas de Moreno preguntando cómo avanza el proyecto Coca-Cola Sinclair, que años más tarde, cuando Glass ya era vicepresidente, recibió a Javier Macías por pedido de su amigo Lenín Moreno, quien lo llamó desde Suiza, que Macías le dijo que debía tratar con él todo lo relacionado con Sinohidro por disposición de Moreno, lo que Glass rechazó, y que conoció a Conto Patiño en una cena organizada por el embajador de China, Cai Rungguo, pero que no trató con él. El abogado de Lenín Moreno restó valor al testimonio de Jorge Glass.
23: Hoy, sorprendentemente, recordó que han existido varias llamadas, según él. Jorge Glass ha dicho que tiene varios problemas mentales, entonces también hay que analizar ¿Qué valor probatorio se le puede otorgar a una persona que tiene problemas mentales?
22: En un receso de la audiencia se dio un incidente entre el expresidente Moreno y una mujer que se presentó como abogada de extrabajadores de Coca-Cola Sinclair. Por este incidente, la defensa de Moreno informó que a partir de mañana, el expresidente no acudirá a la corte. Este martes hubo otros tres testigos, un perito de criminalística, el exministro de Energía sentenciado por recibir sobornos de Odebrecht, Alexei Mosquera, y el exgerente de Coca-Cola Sinclair, Ítalo Centanaro. Los dos últimos contaron cómo conocieron a Conto Patiño, amigo de Lenín Moreno y representante de Sinohidro. El juicio continúa este miércoles con más testigos de la fiscalía.
4: Las Fuerzas Armadas tienen tres días para presentar los documentos que certifiquen que la disposición de censura a medios y periodistas emitida en enero de este año no está vigente. Fue la decisión de la jueza Marcia Córdoba durante la audiencia de acción de protección presentada por Fundamedios. Paul Romero con el informe.
1: la disposición del Comando Conjunto de las Fuerzas Armadas para la censura de medios de comunicación y periodistas, que a su juicio afectan la imagen y confianza institucional, llegó a los tribunales de justicia. Este martes se realizó la audiencia de protección presentada por Fundamedios para que se suspenda la orden emitida el 28 de enero de este año por el jefe del Comando Conjunto, Henry Delgado, sobre el acceso a coberturas periodísticas según la línea editorial del medio, entre otras condiciones. Para Fundamedios, esa disposición vulnera derechos, como el acceso a la información, libertad de expresión, de prensa y prohibición de censura previa. En la audiencia, los delegados del Comando Conjunto y el Ministerio de Defensa pidieron a la jueza Marcia Córdoba que declare improcedente la acción de protección. Argumentaron que el oficio del jefe del Comando Conjunto no está vigente. Sin embargo, no entregaron pruebas. La jueza les dio 3 días para que certifiquen documentadamente que el oficio fue derogado. Mientras no existe evidencias, la censura a los medios y periodistas críticos de Fuerzas Armadas sigue vigente según Fundamedios.
3: No se ha logrado mostrar, ¿no es cierto?, lo que tenían que haber mostrado, que era, miren, según este oficio se derogó el anterior oficio, ¿no es cierto?, y ya no está vigente. Estas disposiciones, esta de Fuerzas Armadas, sí se han venido aplicando a darles una calificación a algunos periodistas y a restringirles el acceso a las fuentes.
1: La jueza también ordenó que en 8 días se integre una comisión entre el Ministerio de Defensa y la Defensoría del Pueblo para que informe los parámetros legales y constitucionales del Comando Conjunto para condicionar el acceso a la información militar. La audiencia se reinstalará el próximo 28 de mayo para anunciar la decisión.
11: En el ámbito internacional, crisis política en Reino Unido. El primer ministro Keir Starmer enfrenta el pedido de renuncia por parte de decenas de diputados del Partido Laborista. 4 miembros de su gabinete, de hecho, dimitieron esta mañana. Lo responsabilizan por el estrepitoso fracaso del partido en las elecciones locales y regionales, en las que perdieron unos 1.500 cargos en Inglaterra, Gales y Escocia también. Más detalles con Pedro Jiménez.
5: Docenas de diputados y también algunos ministros cuestionan el liderazgo de Keir Starmer, y la prensa europea habla de una rebelión dentro del Partido Laborista. Quieren que Starmer se vaya. Starmer ha perdido confianza entre sus coidearios. Su popularidad está a la baja. No ha logrado el crecimiento económico que prometió en 2024, pero el detonante es el resultado de las elecciones locales de la semana pasada, calificado como desastroso por la pérdida de puestos importantes, con lo que el partido en el gobierno cede espacio a sus opositores. Asesores y al menos 4 miembros de su gabinete han renunciado ya. Este martes, Starmer reunió a sus ministros para decirles que no va a dimitir, y sostiene además que su partido no ha activado formalmente el complejo mecanismo interno con el que pueden destituirlo. Analistas aseguran que entre los laboristas tampoco tienen claro quién podría sucederlo, y con eso Starmer puede ganar tiempo, reconstituyendo su gabinete, haciendo reformas. Apenas ayer decía que va a demostrar a sus detractores que están equivocados, que su salida sumiría al país en el caos. Y esta tarde, el viceprimer ministro David Lammy ha hecho un llamado a sus colegas de partido a mantener la cordura y fortalecer al gobierno, pues dice que Starmer fue elegido para 5 años de mandato y van solo 2. Además, ocurre en un momento clave para la política británica, pues este miércoles Carlos III pronunciará ante la Cámara de los Lores el llamado discurso del rey, que expone las políticas y la legislación propuesta por el gobierno y marca el inicio de un nuevo año parlamentario.
4: Más adelante en Televistazo, un examen de recuperación de la Universidad Central derivó en investigaciones de la Fiscalía por fraude académico y abuso sexual. Ya volvemos con los detalles.
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19:36. 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
1: Papá, no me pegues. Tus golpes no solo hieren mi cuerpo, golpean mi corazón. Me hacen duro y rebelde, terco, torpe y agresivo. Tus golpes me hacen sentir miserable, pequeño e indigno de ti. Mi héroe. Me llenan de amargura, bloquean mi capacidad de amar, crecen mis temores y nace en mí el odio. Papi, tus golpes me alejan de ti, me enseñan a mentir, cortan mi iniciativa, mi creatividad y mi alegría. No me golpees más, soy débil e indefenso ante tu fuerza. Tus golpes enlutan mi camino y sobre todo endurecen mi alma. La fuerza de tu razón es superior a la fuerza de tus golpes. Si crees que no te entiendo aún, te lo prometo, pronto lo haré. Más poderosos que tus golpes, más efectivos y grandiosos, son tu afecto, tus caricias, tus palabras y tus besos. Papito, tu grandeza no está en el poder de tu fuerza física. Eres mucho más cuando no necesitas de ella para guiarme. Solo abrázame y permítete seguir siendo mi héroe para toda la vida.

0: Y ahora llegó el momento de conocer más curiosidades del fabuloso mundo de hoy.
1: Una madre llamó al servicio de asistencia social de Hildesheim, Alemania, porque estaba preocupada por la pérdida de valores morales de su hija, de 68 años.
0: Aldehit Schmidt, de 92 años, realizó el llamado luego de enterarse de que su hija, Tina, mantenía una relación sentimental. Además, se quejó afirmando que es incontrolable, inmoral y de flojo comportamiento con los hombres.
1: Una vez que los trabajadores sociales llegaron al lugar, se sorprendieron por la edad de ambas y le advirtieron a la madre que los asuntos amorosos de su hija estaban fuera de su alcance. Finalmente, le explicaron que no la podían ayudar porque su hijita tiene 50 años más del límite establecido para que el servicio social pueda actuar en el caso.
2: 20 horas con 16 minutos.
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0: 20 horas con 28 minutos.
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0: qué cosas estará usted dispuesto a renunciar por su familia? ¿A sus esperanzas? ¿Sus sueños? ¿Su carrera? ¿Su cuenta bancaria? Bueno, yo conozco a un hombre que renunció a todo eso y aún más. 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Había conseguido finalmente una oportunidad para jugar en las ligas mayores. Jugó extraordinariamente bien por varios años, durante los cuales Tim y su esposa Christine adoptaron 4 niños que habían nacido con enfermedades o defectos muy serios. Y con su agotadora agenda como jugador de béisbol, rara vez Tim estaba en el hogar para ayudar. Así que en 1993, solamente 3 meses después de firmar un contrato por $600,000 con el equipo de béisbol de los Rojos de Cincinnati, decidió retirarse. Cuando los reporteros le preguntaron por qué había tomado esa decisión, él simplemente dijo: «Al béisbol le va a ir muy bien sin mí, pero yo soy el único padre que mis hijos tienen». Los héroes escasean en estos días, pero yo estoy muy contento de haber encontrado a uno de ellos.
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0: 21 horas con 21 minutos.
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0: 21 horas con 34 minutos.
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0: 21 horas con 40 minutos.
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0: 21 horas con 50 minutos.
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0: 22 horas con 13 minutos.
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1: 22 horas con 19 minutos.
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0: 22 horas con 25 minutos.
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0: 23 horas con 20 minutos.
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0: 23 horas con 42 minutos.
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0: 23 horas con 48 minutos.
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0: 23 horas con 55 minutos.
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0: 0 horas con 37 minutos.
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0: Una de la mañana con 29 minutos.
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0: 2 de la mañana con 16 minutos.
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0: de la mañana, con 52 minutos.
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1: En esta jornada la Fiscalía presentó dos testigos. El primero fue un perito que expuso el reportaje publicado por Fernando Villavicencio y Cristian Zurita en el año 2019, El laberinto offshore del círculo presidencial, donde expuso también los documentos que en ese momento hicieron públicos y dio inicio al que en ese año se conoció como el caso INA Papers. El segundo testigo fue Alexei Mosquera, como tú bien lo decías. Este exministro compareció vía telemática desde El Salvador, donde vive ahora tras cumplir la condena por recibir $1 millón en sobornos de Odebrecht. Alexei Mosquera dijo que no conoce de los contratos para la construcción de la hidroeléctrica Coca-Codo Sinclair, pero sí reconoció que recibió a Cai Rungguo, embajador chino que luego fue representante de la empresa Sinohidro, y también que recibió la visita y le presentaron a Conto Patiño y a su hija, ambos procesados junto con el expresidente en esta audiencia. Más o menos a las 11:45 de la mañana el expresidente Lenín Moreno se retiró y hubo un incidente a su salida por el pasillo. Se le acercó una abogada que dijo representar a 3,000 ex trabajadores de Coca-Codo Sinclair que no han podido cobrar sus utilidades porque en 2017 el expresidente Moreno no recibió la obra. Él les contestó por qué no lo recibió.
2: Mis clientes, que son ex trabajadores de Sinohidro, hubieran cobrado utilidades. Llevan 10 años sin cobrar utilidades.
3: No me corresponde a mí. El momento en que yo pedí que se haga la revisión de la obra, se detectaron 17,000 fisuras.
2: Ay, caballero, a mí no me puede mentir, yo tengo el contrato. Esas fisuras, 17,000, no pueden contar dentro de una
3: hidroeléctrica. Recibió la obra el momento. Por favor, no me corte.
2: No le estoy cortando.
3: Sí.
2: Okay. No me señale.
3: Yo le dejo a usted que haga la pregunta. Usted tiene que dejar venir que haga la respuesta.
2: Pero dígame, correcto, pues ahora sí, o sea, me está mintiendo.
3: A ver, ¿cuál es la pregunta concreta? Pero
2: ¿por qué no recibió la obra cuando debía?
3: Porque no estaba bien hecha, así decir.
1: Bueno, el expresidente Moreno respondió que no.

0: percibió la obra de Coca-Cola Sinclair porque estaba mal hecha.
1: Cinco de la mañana, con 12 minutos.
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1: Que debía marcar el avance del concurso prefiscal general, hoy abre nuevas dudas. Las calificaciones de la fase de méritos generan cuestionamientos entre postulantes, mientras la Comisión Cívica de Seguimiento alerta sobre favorecimientos a ciertos candidatos.
2: Existen casos en los cuales se han otorgado hasta 6 puntos adicionales a los que realmente su carpeta merecía tener.
1: Cuestionamientos que se han replicado entre varios postulantes, que han manifestado su desconfianza a lo decidido por la Comisión Ciudadana de Selección. En quinto lugar entre los mejores puntuados, el jurista Alejandro Montesé impugnará su calificación de 46 puntos sobre 50. Aduce que no se consideró su título de PhD en ciencias políticas y una baja puntuación por capacitaciones específicas. De la misma forma, usando sus redes sociales, el exministro de gobierno José de la Gasca dijo que los 41 puntos acreditados no reflejan sus méritos ni dan cuenta de su trayectoria profesional. Mientras que para el ex juez Walter Macías, es claro que la comisión direccionó la puntuación
3: a que ciertos postulantes tengan menos puntajes que los que ahora supuestamente están en los primeros lugares. Sin embargo, hay que ser claros también en aquello, todo esto lo define son las pruebas de oposición, el examen oral y el examen escrito.
1: Los postulantes aún no reciben el informe individual con su calificación, lo que frena los pedidos de recalificación.
3: Porque si hubiese estado realizado las calificaciones de una manera acorde, en la misma noche que la aprobaron hubieran notificado a los postulantes o en el fin de semana.
1: Y mientras el concurso avanza, la Comisión Técnica de Selección suma una nueva baja. Sandra Armijos, delegada del presidente Andrés Fantoni y coordinadora del equipo, presentó su renuncia alegando una alta carga laboral que le impide seguir con sus funciones. Un hecho que obligará a replantear el equipo mientras el concurso pasa a la fase de impugnación ciudadana.
4: Cinco de la mañana. Con 24 minutos.
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1: Una fiscalía apresurada por formular cargos y salvar a los verdaderos responsables del caso Progen es lo que percibe Byron Orozco, exgerente de Termo Pichincha, quien firmó los contratos. Este técnico está en la lista de 21 personas convocadas para el jueves por el fiscal, insistiendo que a ese organismo le faltan nombres para llegar a los responsables.
2: Nos ha causado una gran sorpresa ver que faltan ciertos nombres quizás, y dentro de esos también ciertos responsables técnicos como los administradores de contrato.
1: Y que esos ausentes son importantes porque desde 2023, cuando Progen obtuvo el contrato para repotenciar la central termoeléctrica Catamayo en Loja, ya tenía implementada la misma estructura de estafa que hoy se investiga. Progen, dice Orozco, tenía altos vínculos en el Ministerio de Energía.
2: Y hay mucha gente que está involucrada en esas etapas que son la real fecha en la que llega Progen, y hoy por hoy no han sido convocados, y se trata de buscar a 15, 20 culpables que se han dedicado netamente a ejecutar la parte técnica. Y nos estamos olvidando quizás de quienes desarrollaron ese acercamiento inicial.
1: La empresa estadounidense Progen no era la fabricante de los motores comprados por Celec, sino una intermediaria. Esta ocultó y falsificó información, incumplió hitos y tramitó adendas. No con los técnicos que la contrataron, sino al más alto nivel, señala Orozco.
2: Se niega esa adenda porque no le convenía a los intereses del país. Y posterior a eso, ellos empiezan a tomar contacto ya no con Termo Pichincha, sino con las autoridades del sector, convocando reuniones directas en donde a nosotros, autoridades del ministerio, autoridades de la gerencia general.
1: En esas fechas el gerente general de Celec era Fabián Calero y el ministro encargado de energía Roberto Luque, quien según Orozco encargó vía memorándum a su director jurídico José de Oliveira monitorear y presionar por la ejecución del contrato. Contraloría encontró indicios de responsabilidad penal contra José de Oliveira.
2: Ese funcionario es parte del IRP que ha determinado la Contraloría General del Estado, pero sorpresa, no es parte de los llamados a la audiencia para formulación de cargos.
1: Los técnicos de Celec, Termo Pichincha y Electroguayas que están en la lista de los señalados aseguran que en el proceso identificarán a los que faltan.
3: Hay batallas que nadie ve, lágrimas que nadie conoce, pero Dios sí. Él sabe cómo has batallado en silencio. Él conoce esas largas noches llorando en tu habitación. Sabe las veces que pensaste rendirte y todo lo que has tenido que cargar en silencio. Y no solo lo sabe, también está peleando por ti. Está acomodando lo que está fuera de tus manos. Y es quien te sostiene cuando se acaban tus fuerzas. No estás solo en esto. Dios está contigo. Él pelea por ti. Sí, aun cuando todo parece estar en silencio, Dios sigue obrando. Tal vez no lo ves y mucho menos lo entiendes, pero el tiempo te dará las mejores respuestas. Solo el tiempo confirmará que Dios siempre estuvo ahí y que siempre supo lo que hacía. Tal vez hoy solo puedes dar un pasito más. Y es más que suficiente. No se trata de correr, sino de avanzar. A tu ritmo, paso a paso. Con el tiempo te darás cuenta que cada huella que dejaste, por más pequeña que fuera, Dios las estuvo guiando. Cada paso fue necesario para traerte hasta donde te encuentres con los propósitos que Dios había estado preparando para ti. Por eso, cuando se confía y se vive cercano a Dios, cada etapa de la vida tiene un sentido que en su momento tal vez no comprendemos, pero forma parte de un plan mayor. Un plan que Dios ya venía tejiendo desde que tus ojos vieron la luz, cuando aún no eras consciente de ello. Comprender esto cambia la manera en que miramos nuestra historia, porque empezamos a confiar más y cuestionar menos, entendiendo que no todo gira en torno a una dificultad, sino que esa dificultad es parte de un proceso mayor que nos prepara para recibir las bendiciones que Dios ya tiene preparadas para nosotros. ¿Lo comprendes? Tómate un momento Y si lo sientes en tu corazón, repite conmigo esto. Señor, hoy estoy viviendo una dificultad que me inquieta y no me deja vivir con plenitud. Pero he tomado una decisión. Hoy decido soltar la ansiedad y pongo mi historia en tus manos. Señor, confío en que todo está bajo tu cuidado. Confío en que no estoy solo y que estás peleando por mí y que cosas buenas están por venir. Hoy no reclamo, hoy no cuestiono, hoy solo confío. Confío en ti, Padre. Confío en ti. Dile eso a Dios y verás cómo una paz inmensa llena cada espacio vacío de tu vida. Hazlo con
4: 5 de la mañana, y verás. Con 37 minutos.

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1: Y es Jonathan Narváez, fue el ganador de la cuarta etapa. Luigi.
2: Pedro, Estefi, amigos, muy buenas tardes. Claro que sí, el ecuatoriano ganó este martes una nueva etapa del Giro. El ciclista del UAE Team Emirates se impuso en el sprint final muy disputado, superando al venezolano Orluis Aulari y al italiano Giulio Ciccone. Es la tercera victoria de etapa de Narváez en el Giro, después de sus triunfos en 2020 y 2024. En aquel entonces venció a Tadej Pogačar, además de ser el 16º triunfo en su palmarés. Ciccone, con las bonificaciones acumuladas, se vistió de rosa y asumió el liderato de la carrera. Mañana se disputará la quinta etapa de 203 kilómetros con final en ascenso en Potenza. Escuchemos a Jonathan Narváez.
3: Sí, bueno, en Australia llevábamos una bonita carrera, podíamos haber hecho podio, bonitas cosas, pero bueno, el ciclismo es así. Mira lo que pasó a mis compañeros ahora, ¿no? Ellos también han preparado meses y meses esta carrera para venir en la mejor condición, pero bueno, de mi parte puedo decir que he trabajado mucho, no específicamente para este día, pero sí para dar bonitos resultados para mí, para Ecuador y para el equipo.
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1: La concejal de Ambato, María José López, habla sobre los reglamentos que se analizan veterinarias y centros de peluquerías caninas.
2: Para el control de las veterinarias, de los centros de peluquería canina y demás. Entiendo yo que este reglamento de horas comunitarias versa de algún modo en el tema de una reparación en donde se pueda llevar a la conciencia ciudadana respecto a la protección, al cumplimiento y a la convivencia sana con los animales. Sin embargo, yo también quisiera que así como se pone en conocimiento este reglamento del Consejo Municipal, de igual forma se ponga en conocimiento el reglamento respecto al control de las veterinarias, ya que sabemos que están visitando y que de igual forma están indicando de que la mayoría no cumple, y yo quisiera saber los estándares que aplicaron para este tipo de reglamentos. Creo que es indispensable que discutamos las normativas y que así como ponen este, pongan todos. Esa sería mi petición, señora alcaldesa, de que también se nos ponga en conocimiento para poder hacer las consultas al equipo técnico y también pedirle que venga el equipo técnico hacia la sesión de consejo, ya que en muchas ocasiones sucede que ponen puntos del orden del día en donde no se encuentran presentes los funcionarios responsables. Yo pediría que se venga esto a conocimiento, si es necesario ponerlo por escrito, pero más allá del cumplimiento también es necesario saber cuál es la política pública y los estándares internacionales que dicen estar aplicando.

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1: El ingeniero Jaime Astudillo habla sobre la operación de la refinería de Esmeraldas, en especial ante el incidente anterior. ¿Cómo el gobierno debería controlar los casos de desabastecimiento de combustible?
2: Se debería procurar, yo creo que una actitud responsable para el presente y para el futuro es trabajar en el tema refinación, pues, ¿no? Hacer una reingeniería total en la refinería de Esmeraldas. ¿Y por qué no? O sea, un poco ya saquemos del tabú aquello de una nueva refinería, ¿no? Quitémosle ese ingrediente que le hemos dado los ecuatorianos de algo que estuvo programado y que no se hizo y que estamos siempre insistiendo. Debemos insistir, insisto como ecuatoriano de pie, en el tema de una mayor autonomía energética en el lado de los combustibles, ¿no? A través de una mayor capacidad de refinación. Primero, a través de la recuperación de la capacidad de la actual refinería de Esmeraldas. Y segundo, pensando ya muy seriamente en la implementación, en la construcción de una nueva refinería. Alguien puede decir, ¿no?, sin mucho conocimiento, que el tema este del incremento en los precios internacionales está favoreciendo al país, porque de alguna manera todavía seguimos exportando algo como 430, 440 mil barriles diarios. Pero no estamos considerando el efecto que tiene en la importación de combustibles, de ese mismo producto, pero ya refinado. La diferencia entre con nosotros tenemos como aspecto positivo el incremento en el precio del petróleo y la diferencia en el costo de los combustibles refinados que necesaria y obligatoriamente debemos importar, yo creo que está siendo perjudicial este momento para el Estado ecuatoriano. Yo considero que es determinante el accionar de la agencia que regula y controla el tema de hidrocarburos, me parece que se llama ARCH, ¿no? Las autoridades regionales, provinciales, usted ya le ha indicado, gobernaciones, intendencias, en fin, deben controlar. Y que en un tema relativamente sencillo, ¿no? Si es que el Estado, a través de la empresa estatal, vende una cantidad determinada de galones, pues es muy fácil determinar si esos galones están siendo vendidos, pues, en la manera adecuada y no, pues, esperando el momento de una alza. Yo creo que también es cierto, falta una actitud, una decisión determinante de las autoridades, sobre todo de la agencia que regula y controla el tema de hidrocarburos.
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3: El doctor Santiago Alvarado. Doctor, la justicia de Estados Unidos vuelve a jugar un rol protagónico cuando se trata de la lucha contra la corrupción en Ecuador. En el caso Progen, la justicia del país norteamericano ha negado varios pedidos de la empresa estadounidense de declarar reservada determinada información y más recientemente en su intento de bloquear el rastreo de la ruta del dinero entregado a cambio de los equipos obsoletos de Progen. ¿Qué podemos comentar? ¿Usted considera que la justicia de Estados Unidos es una pieza clave en este caso Progen que tanto afectó a nuestro país? Doctor, muy buenos días. Bienvenido a nuestro programa de noticias.
4: Don Fernando, estimados amigos del Grupo Radial Continental, buenos días, un abrazo. Hay que diferenciar claramente los sistemas de justicia de Estados Unidos y de Ecuador. La figura de la fiscalía en Estados Unidos tiene una potencia significativa versus las condiciones que deben cumplirse aquí cuando desarrollar las actividades de los fiscales se trata. En Estados Unidos, la fiscalía, cuando de investigar delitos se corresponde, no tiene limitación alguna y sus actos son de modo inmediato obligatorios para que cualquier persona preste colaboración para investigar y determinar si existe delito y hay delincuente. Las leyes son exageradamente claras, pero con un componente esencial. Allá lo que puede hacer el fiscal no solamente está escrito en la norma, sino que tiene un precedente jurisprudencial que le permite al fiscal y al juez una suerte de iniciativa propia para ejecutar acciones. Acá en Ecuador, lamentablemente, nuestro sistema normativo, llamémosle nuestras leyes, permiten que haya una serie de caminos que se puedan obstruir o que se puedan limitar de tal manera que la investigación o la acusación que se haga por parte de los fiscales y luego la aplicación de la justicia por parte de jueces no sea efectiva. Esa es la razón por la cual la justicia de Estados Unidos puede operar de manera mucho más célere y de manera mucho más efectiva frente a la justicia ecuatoriana. Ahora, con las normas que se tienen en el Ecuador,

0: se ha perjudicado al Ecuador en la cantidad que se halla por unos generadores comprados como chatarra y que no han producido un solo kilovatio de hora y que representan para el Ecuador más de 100 millones de pérdida que afectan el erario y que afectan la vida de los ecuatorianos.
1: Ahora un juez de la Florida negó este pedido para evitar que se divulguen los datos sobre la ruta del dinero. ¿Usted considera que la justicia de los Estados Unidos tiene que colaborar con nuestro país para saber la ruta del dinero? ¿Se podría decir que hay muchas posibilidades de llegar a la verdad si se analiza a dónde fue ese dinero, esos 100 millones de dólares, doctor?
0: Los caminos, hay un principio, don Fernando, que dice que generalmente el delincuente va dejando restos de todo aquello que ha robado, o cuando se apropia de un bien ajeno siempre va dejando rastros. Y claro, precisamente para eso se necesita una fiscalía especializada y fiscales con alto conocimiento para que puedan rastrear cuál es la ruta desde cuando se hizo la contratación, la adquisición a la vida, hasta cuando finalmente se termina transfiriendo los dineros y se reciben aquí y se reciben en Ecuador la chatarra. Es posible rastrear, es posible, y Estados Unidos debería colaborar con el Ecuador, yo creo que lo hará. Aparentemente la relación del Ecuador con Estados Unidos en este momento pasa por su mejor momento, y pasa por su mejor momento precisamente en aras de que se ayude a combatir este mal que aqueja a Latinoamérica y a Ecuador en especial, el de la corrupción. Yo creo que he ahí la labor significativa para que a nivel de justicia, a nivel de fiscalía y a nivel de cancillería se hagan los contactos necesarios que permitan transparentar y buscar una verdad. Ahora, habrá que pedir a cancillería que lo haga cuando cancillería también tiene interés en aquello de que no se descubra una verdad. Entonces yo creo que es hora de que la justicia muestre la imparcialidad y pida la aplicación de acuerdos internacionales precisamente de lucha contra la corrupción y se nos entregue la información para que en Ecuador también de modo oportuno se pueda aplicar la norma.

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3: La magíster Cecilia Chacón. El tema de análisis, la salud mental. Una nueva asignatura que entra a clases en medio de carencias escolares. Se busca solucionar problemas como el bullying escolar, la ansiedad, la depresión, la violencia, discriminación, consumo de sustancias, el estrés académico. ¿Qué podemos comentar en este tema de la salud mental, que dejará de ser un tema secundario en las escuelas ecuatorianas cuando se implemente ya una nueva asignatura de salud mental? Magíster, muy buenos días, bienvenida a nuestro programa de noticias.
4: Don Fernando, muy buenos días, amigos y amigas oyentes, muy buenos días. Esta prioridad también coincide con la prioridad de las Naciones Unidas al promover un proceso importante internacional de promoción de la salud mental, de la salud emocional, especialmente niños, niñas y adolescentes. Tomando en consideración el alto grado, el alto índice de crimen organizado, de inseguridad, pero también consolidando las diferentes formas de violencias que existen dentro y fuera de la familia, y dentro y fuera del sistema educativo. Y en este sentido, es el sistema educativo el que recoge, el que visibiliza todos estos fenómenos que se concentran en las aulas, don Fernando. Por ello es muy importante que sobre

0: sobre todo la salud emocional, no solo como asignatura, sino como un compromiso ético y una forma de vida, de hábitos de salud emocional, permitan especialmente a los niños, a las niñas, a los adolescentes, caer, por ejemplo, en las redes de bandas organizadas, caer sobre todo también en la depresión emocional y también en el suicidio. En el caso de la provincia de Tungurahua, tiene el más alto índice de suicidio infantil y adolescente de todo el Ecuador, don Fernando. Entonces, sí nos debe llamar la atención, especialmente a los hogares tungurahuenses, que la misión de la salud emocional no solo depende del Estado ecuatoriano, sino cómo la familia recupera valores primordiales como el del respeto y el de la comunicación en el hogar, don Fernando.
1: Ahora la reforma busca convertir las aulas en espacios donde también se hable de emociones, ansiedad, bienestar integral. Sin embargo, surgen dudas sobre cómo se implementará. En un sistema educativo marcado por múltiples carencias, no tenemos profesores, no tenemos especialistas, y los padres alertan la falta de psicólogos, de presupuestos en las escuelas, en los colegios, magíster.
0: Don Fernando, en efecto, por ejemplo, la provincia de Tungurahua, apenas el 40% de instituciones educativas cuenta con profesionales de psicología clínica, psicología educativa, con el nombramiento de DESES, que es la, vamos a decir, la asignatura o con la que se canaliza la contratación de estos profesionales dentro de las instituciones. Apenas el 40% de instituciones educativas cuentan con este personal. Pero lo importante aquí, don Fernando, y usted ya lo ha dicho, es que no solo los DESES tienen la responsabilidad de la atención en el cuidado emocional en las aulas, sino todo docente, maestro de cualquier asignatura, tiene que estar comprometido con la calidad de vida y la calidad de la salud emocional. El profesor de matemáticas, de literatura, ciencias naturales, informática, educación física, todos, absolutamente todos, tienen que ser promotores y gestionadores de la salud emocional. Exactamente, ¿por qué, don Fernando? Porque si se rompe la cadena de este círculo virtuoso de cuidar las emociones, pues obviamente también el sistema educativo puede convertirse no en la mejor experiencia, sino en la peor experiencia de un estudiante. Y para ello los maestros tienen que adquirir nuevas competencias blandas, emocionales, que trabajen específicamente con los estudiantes. Entonces, quienes primero deben prepararse son los docentes de cualquier asignatura a fin de que puedan responder a este reto que hoy por hoy ya se transforma no en una necesidad, sino en una prioridad del Estado al canalizar una malla curricular que incluya también la salud emocional.
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1: Ingeniero Jaime Astudillo. Ingeniero, menor refinación agudiza la escasez de la gasolina extra y Ecopaís. Desde la semana pasada, en las ciudades de Quito y Guayaquil, y también ya en la ciudad de Ambato, se vienen reportando largas filas en las estaciones de servicio, ventas limitadas por galones y gasolineras que solo despachan súper. Ayer no fue la excepción, también los consumidores tuvieron que esperar o simplemente dejar de tanquear la gasolina extra. ¿Qué podemos comentar sobre la escasez de la gasolina en los tiempos actuales. Ingeniero, muy buenos días. Bienvenido a nuestro programa de noticias.
5: Muy buenos días, mi estimado Fernando. Un saludo muy cordial, muy afectuoso para usted y para toda su distinguida radio audiencia y para todos aquellos que nos siguen en las redes sociales. Ciertamente ha sido público y notorio el hecho de que el país, sobre todo en las principales ciudades, ha mostrado una escasez en la venta de gasolina, ¿no? Sobre todo la gasolina extra. Miren, ¿cuál es mi opinión? Mi opinión es de que estamos en un momento, en una circunstancia en la que por efectos exógenos, ¿no? Efectos del país, que el país tiene que sufrir por el tema de la guerra en Irán, pues el tema de los precios del petróleo en el mercado internacional se han incrementado de manera sustancial. Y ello ha obligado, pues, a que los diferentes países, que sobre todo no tienen una capacidad de refinación, puedan estar revisando periódicamente los precios de los combustibles. Es lo que ha pasado en nuestro país y lo que concretamente sucede acá en las principales ciudades del Ecuador es de que los distribuidores, los surtidores, probablemente ante la expectativa de un posible incremento que se dio, efectivamente, están un poco recelosos y guardando su producto para cuando ya se haga efectivo el incremento. Este es un tema más bien de orden, creo que yo, especulativo en la mayor parte, Obviamente, Fernando, también hay que indicar con absoluta franqueza de que nuestro país no tiene una capacidad de refinación. La refinería principal que está en Esmeraldas, pues, no está operando, entiendo, al 100%, ¿no? Tiene algunos problemas en su mantenimiento y ello no permite que la producción petrolera pueda ser aprovechada y refinada en este centro, pues, de Esmeraldas.
1: Definitivamente los problemas que usted manifiesta, el conflicto del Medio Oriente, el problema de los fletes, la refinería de Esmeraldas opera el 33% tras el incendio, el incremento de los precios del petróleo, en fin, determina esta posible escasez de combustibles en nuestro país. Lamentamos que esto esté sucediendo por falta de previsión de nuestras autoridades también, ingeniero.
5: Sí, sí, mire, esto se inscribe dentro de una política energética que hemos tenido en los últimos años, pues, que no ha apuntado precisamente en el tema de la autonomía energética, ¿no? Y cuando hablamos de energía, hablamos de esos varios componentes, el tema eléctrico, el tema de petróleos, en fin, ¿no? Yo creo que allí, pues, el país está siendo deficitario, ¿no? Está muy en función de los vaivenes. Primero, en el tema energético, del tema de clima. Si es que el clima se vuelve un poquito seco, pues empiezan a sonar las alarmas, ¿no? En el tema eléctrico. En el tema petróleo, gasolina, si existen estos eventos internacionales, como usted lo acota, Fernando, el conflicto de Medio Oriente, pues el tema también se agudiza, ¿no? Y ya con precios por galón que están muy comparables con el precio internacional, ¿no? En Estados Unidos se dice que igual se incrementa, pues, sustancialmente. Así es que, miren, yo creo que en conclusión, en resumen, de que el tema se inscribe, se anota dentro de un problema en el tema de autonomía energética.
1: La refinería de Esmeraldas tiene capacidad para procesar 110.000 barriles por día, pero tras el incendio del 1 de marzo del 2026, opera al 30% de su capacidad. Aparte de ello, en condiciones normales, Ecuador importa el 70% de derivados que consume la refinería de Esmeraldas, ingeniero.
5: Sí, sí, mire, ese es un tema que yo ya lo indiqué, ¿no?, en mi intervención anterior. Se debería procurar, yo creo que una actitud responsable para el presente y para el futuro es trabajar en el tema refinación, pues, ¿no? Hacer una reingeniería total en la refinería de Esmeraldas. ¿Y por qué no? O sea, un poco ya saquemos del tabú aquello de una nueva refinería, ¿no? Quitémosle ese ingrediente que le hemos dado los ecuatorianos de algo que estuvo programado y que no se hizo y que estamos siempre insistiendo. Debemos insistir, insisto como ecuatoriano de pie, en el tema de una mayor autonomía energética en el lado de los combustibles, ¿no? A través de una mayor capacidad de refinación, primero a través de la recuperación de la capacidad de la actual refinería de Esmeraldas, y segundo, pensando ya muy seriamente en la implementación, en la construcción de una nueva refinería. Esta es mi opinión, mi estimado Fernando.
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1: Ingeniero José Luis Andrade, de la Cámara de Comercio de la ciudad de Ambato. Ingeniero, la Comunidad Andina de Naciones intervino en la guerra comercial por el alza indiscriminada de aranceles dispuesta por los gobiernos de Ecuador y Colombia. Ordena la desactivación hasta dentro de una semana. ¿Qué podemos comentar sobre la intervención de la Comunidad Andina de Naciones? ¿Será posible cumplir por parte de los gobiernos de Ecuador y Colombia? Ingeniero, muy buenos días.
8: Estimado Fernando, buenos días y a todo el Grupo Radial Continental y los radioescuchas también. Es verdad lo que usted manifiesta, ¿no? Actualmente la Comunidad Andina de Naciones otorgó el plazo de 10 días hábiles a Ecuador y Colombia para desmontar los aranceles. Lamentablemente el tiempo está transcurriendo, esto vencerá Dios mediante el día domingo 17 y no tenemos todavía ningún viso de solución en el tema. Es importante considerar que la CAN, las medidas que son adoptadas por los gobiernos lamentablemente incumplen los compromisos de libre comercio establecidos entre la misma comunidad andina, estimada Fernando.
1: Ahora la carga para los productos llega hasta el 75%, algo que mata el comercio bilateral y lastima el empleo, el tejido empresarial y al consumidor, y la falta de productos que llegaban necesariamente a nuestro país y también la salida de productos ecuatorianos al mercado colombiano, ingeniero.
8: Así es, tenemos ya reportes de gremios empresariales y de transporte que el flujo comercial entre Rumichaca habría caído hasta un 92% durante las últimas semanas. Esto refleja el impacto de estas restricciones comerciales entre ambos países. De otra manera, también tenemos que considerar que el intercambio comercial especialmente se ve afectado en los sectores de manufactura, agroindustria, comercio fronterizo y transporte, Fernando.
1: ¿Usted considera que también ha existido directa afectación a las actividades comerciales en la ciudad de Ambato, en la provincia de Tungurahua, por esta guerra comercial, ingeniero?
8: Yo considero que sí, Fernando, porque directa o indirectamente nuestros agremiados tienen contactos comerciales con las provincias del norte de nuestro país e incluso con Colombia, y esto ha afectado la normal distribución de sus productos o el abastecimiento de igual manera de insumos y materias primas necesarias y útiles para elaboración de productos aquí en nuestra ciudad.
1: Ahora, ¿cómo motivar las actividades comerciales? La ciudad de Ambato es una ciudad eminentemente comercial para que esta afectación no siga agravándose más y más, inclusive con la escasez de los combustibles en estos días, ingeniero?
8: La resiliencia ha sido uno de los factores principales del ambateño. Consideramos que la innovación en nuevos mercados, la innovación en nuevos productos y servicios podría ser el apalancamiento que necesita el sector comercial de nuestra ciudad y de nuestra provincia para de una u otra manera poder equilibrar este gran desfase que tenemos con nuestro vecino país del norte.
1: Frente a esta guerra comercial entre Ecuador y Colombia, las cámaras de comercio, especialmente la Cámara de Comercio, están incentivando algunas nuevas dinámicas para mantener este principio comercial en la ciudad de Ambato. ¿Algún tipo de actividades en estos últimos tiempos, ingeniero?
8: Desde la Cámara de Comercio de Ambato consideramos que las diferentes políticas no deben trasladarse al ámbito comercial, porque quienes directamente están afectados son las empresas, el empleo y los consumidores. Estamos trabajando y activando mesas de trabajo para establecer ferias, para establecer incentivos comerciales dentro y fuera de nuestra provincia, para de esa manera poder ayudar al gremio comercial a reactivar sus actividades normales.
1: Frente a esta situación difícil, estas mesas de trabajo deben cumplir un rol importante, tanto para la actividad de compra como también la actividad de venta de los productos, de la actividad comercial, inclusive pensar en nuevos mercados para la exportación de algunos productos en la ciudad de Ambato, ingeniero.
8: Indudable, lo que más nos preocupa es que este tipo de restricciones puedan incentivar problemas como el contrabando, la informalidad y el encarecimiento de productos. Es por eso que es importante que debemos siempre mantener la formalidad y que mejor aún descubriendo nuevos mercados para incentivar el intercambio de productos.
1: El contrabando, la informalidad son problemas graves aquí en la actividad comercial de nuestro país y justamente se agravan en estos tiempos difíciles, ingeniero.
8: Así es, el flujo de mercadería de contrabando se ha incrementado notablemente. La informalidad es uno de los factores principales para que nuestro agremiado formal se sienta perjudicado en su actividad laboral comercial. Es por eso que estas restricciones afectan realmente a todo el comercio de Ambato. Debemos procurar e incentivar nosotros a autoeducarnos y comprar en lo formal, porque de esa manera estamos ayudando a los comerciantes formales de nuestra ciudad.
1: En estos días hemos podido notar escasez y encarecimiento de ciertos medicamentos y en el futuro también desabastecimiento de repuestos para vehículos que llegan desde Colombia, ingeniero.
8: Sí, como yo le había dicho al inicio, estimado Fernando, toda esta cadena logística que es el abastecimiento de materia prima y de productos y de servicios afecta a todos los sectores: sector automotriz, sector médico y medicinas, sector comercial, sector abastecimiento también incluso de alimentos. Entonces ya estamos viendo los graves problemas que están afectando por este tipo de restricciones comerciales.
1: Ahora, no acatar la resolución de la Comunidad Andina de Naciones podría exponer al Ecuador a sanciones, ingeniero.
8: Yo creo que debemos esperar con calma que transcurran los 10 días que la CAN ha manifestado, que son 10 días prudenciales como para esperar la resolución que tomen. Recordemos que es un año electoral también en Colombia. Entonces, la prudencia y la calma ahorita tenemos que acatarlas de cierta manera para ver cuáles son las decisiones finales que la CAN nos pueda compartir y transmitir a los dos países, tanto a Colombia como para Ecuador.
1: Finalmente, las actividades que tiene planificado la Cámara de Comercio para esta temporada, ingeniero.
8: Bueno, ya se nos viene verano, ya se nos viene también lo que es vacaciones. Estamos activando algunas promociones que van desde la activación turística en nuestro sectorial de turismo. Luego se nos viene ya la activación de todo lo que es el inicio de clases, todo lo que es el sector de librerías y papelerías. Nuestros agremiados tienen una posición muy importante dentro de la Cámara. Como usted ve, es una Cámara siempre activa, es una Cámara siempre que está cercana al agremiado y a la comunidad en general. Entonces siempre estamos con informaciones, con promociones y con actividades que benefician a todos nuestros agremiados, Fernando.

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2: 6:33 a.m.
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0: Saludos amigos, muy buenos días. Noticias en las estaciones del Grupo Radial Continental, la mañana del día miércoles 13 de mayo del 2026. Los principales acontecimientos locales, nacionales, internacionales, el contacto informativo con las principales ciudades ecuatorianas, las entrevistas a los personajes que hacen noticia y opinión, esto y mucho más en las estaciones del Grupo Radial Continental. Jaime Aguirre, Julio y Fernando Velástegui para acompañarles en esta mañana informativa, siempre con la bendición de Dios. En esta hermosa mañana nos acercamos a Dios para darte gracias por este nuevo día. Dios, cuán grande eres tú, que día tras día nos mantienes en pie, sin importar nuestras faltas. En este día te pido protección, no nos faltes con tus santas bendiciones. Bendiciones especiales para todas las familias que a esta hora de la mañana siguen las noticias en las estaciones del Grupo Radial Continental. 6:35 a.m. Titulares de prensa.
1: Diario El Heraldo de la ciudad de Ambato. Subida de gasolina y escasez. Desde ayer los conductores ecuatorianos enfrentan un nuevo ajuste en los precios de los combustibles. Enfocan gestión comunitaria del agua. El gobierno provincial, a través del Centro de Formación Ciudadana de Tungurahua, desarrolla el proceso Formación en Gestión Social del Agua, dirigido a líderes y lideresas de las juntas de agua de la provincia. Denunciar especulación de combustibles. La Agencia de Regulación y Control de Hidrocarburos pidió a la colectividad denunciar casos de venta irregular o sobreprecios en los combustibles. Mandatario con agenda en Estados Unidos. El presidente Daniel Noboa viajó a Estados Unidos, donde permanecerá hasta el 17 de mayo para una gira que incluye actividades diplomáticas en Washington, D.C.
0: Las 6:37 a.m. Titulares de prensa. El Universo, el mayor diario nacional y diario super, destacan las siguientes informaciones. Presentación de testigos y peritos en juicio del caso Sino Hidro. Compareció el perito criminalística Denis Samaniego Guzmán, primer convocado por la Fiscalía. Arch, dos estaciones fueron sancionadas. Francesa con antivirus está grave. Viajera fue repatriada junto con otros cuatro pasajeros del crucero Ondius. Equipamiento para las Fuerzas Armadas de carros y motos. El gobierno entregó vehículos para fortalecer operaciones de seguridad en Guayas. Expectativa por propuesta de ley antimafias. Con esta ley se busca atacar a las economías criminales que amenazan al país. Noboa viaja a Washington, donde se reunirá con el vicepresidente Vance. Ecuatoriano Narváez se impuso en la cuarta etapa del Giro de Italia. Está 5 minutos detrás del líder del Giro de Italia.
1: Diario Ambateñito, tu diario popular. Otra muerte más en las vías. Tungurahua sumó una persona más a su lista de víctimas mortales por accidentes de tránsito. Juan Manuel Yancha, de 84 años, no soportó las heridas que le causó un atropellamiento en Izamba el último lunes y falleció ayer. El infortunado, al parecer, no tenía familia y murió en soledad. 40 años de cantón con más obras. El alcalde de Mocha, Daniel Ortiz, destacó su modelo de gestión por administración directa. Reacciones negativas ante el alza de los precios. Ciudadanos aseguran que subir los combustibles es un golpe económico. La mercadería se hizo humo. El AMPA no perdonó un local de baterías en Huachichico. Los pillos ocultaron las placas de su vehículo para cargar con todo el inventario durante el silencio de la madrugada de ayer. El perjuicio supera los $6,000.
0: Las 6:38 a.m. Diario Expreso y Diario Extra, que ya están a la venta en la ciudad de Ambato, destacan las siguientes informaciones. Llenar el tanque es todo un calvario, largas filas en las gasolineras de Guayaquil y Quito dejaron al descubierto la crisis de combustibles. El rastreo del dinero guía el camino del caso Progen. Su esfuerzo lo lleva a Singapur desde una pequeña mesa de comedor de la isla Trinitaria donde pasaba madrugadas estudiando y organizando. Joaquín Baños construyó el camino que hoy lo lleva becado a Singapur. Anomalías rondan los fármacos. Para AME, una antigua empleada de hospital revela fallas en trazabilidad de medicinas. Las prácticas de esta asamblea son las mismas o incluso peores, dice Roger Selly, observador. SAT, modelo que entra en debate. El interés de empresarios mexicanos en invertir en Barcelona reactivó el debate sobre la transformación de los clubes en sociedades anónimas. Protestas suben de tono en Bolivia y apuntan a paz. Defectos y carencia marcan la tasa de basura de Guayaquil. Quito, un mejor transporte público pasa por contratos.
1: Noticias del cable internacional. Más bloqueos en Bolivia con pedidos de renuncia de paz. Los gremios de la producción denuncian que cierre de vías dejan pérdidas de hasta 60 millones de dólares por día. Las protestas llevan más de una semana. Profesores y estudiantes marchan contra la motosierra de Javier Milei. Las universidades nacionales visibilizan en las calles los reclamos. Washington abre opción de diálogo con Cuba, un país en quiebra. Desde la Casa Blanca se afirma que la isla está buscando ayuda. Perú define los candidatos para el balotaje del 7 de junio. El izquierdista Roberto Sánchez disputará la segunda vuelta. México anula decisión de adelantar vacaciones escolares. El polémico ajuste generó una ola de protestas de padres y ONGs.
0: En la nota editorial, Flor La Hiedra y el tema Caso Progen, rastrear el dinero se convirtió en el eje principal. El seguimiento de la ruta del dinero pagado a Progen es el nuevo pedido de los involucrados en el denominado caso Apagón, que investiga la Fiscalía General del Estado desde julio del 2025. Entre quienes impulsan esta diligencia están Antonio Goncalves, exministro de Energía y Minas, Fabián Calero, exgerente subrogante de la Corporación Eléctrica del Ecuador, CELEC, y Roberto Luque, actual ministro de Infraestructura y Transporte, exministro encargado de Energía. No obstante, ¿qué tan relevante es rastrear esos pagos dentro de una investigación por presunto peculado relacionada con la contratación de la generación eléctrica de emergencia durante la crisis energética que enfrentó Ecuador en 2024? La interrogante surge en medio de la fijación de la audiencia de formulación de cargos del caso Apagón para el 14 de mayo, en la que la Fiscalía procesará a 21 personas, entre ellas Goncalves, Calero, pero no a Luque. A criterio del exfiscal Pablo Encalada, rastrear la ruta del dinero puede ayudar a determinar si existieron beneficiarios detrás de la contratación con Progen. Sin embargo, aclara que en el delito de peculado no es indispensable probar pagos o sobornos para configurar una responsabilidad penal. El caso Progen, rastrear el dinero, se convirtió en el eje principal. Expertos alertan de posibles vacíos en la acusación. La audiencia de cargos será el 14 de mayo. Cuestionan avance del proceso. Faltarían investigar a otros personajes, concluye manifestando Flor La Hiedra Torres su nota editorial. Las 6:43 de la mañana, nos vamos a la capital de la República a recibir información nacional de última hora.
2: Aunque tienen dudas de que su pedido prospere, la Revolución Ciudadana, Pachacuti y el Partido Social Cristiano piden al presidente de la Asamblea, Nils Olsen, que llame al pleno al viceministro de Hidrocarburos, Eduardo Racines, por su anuncio de que no existe desabastecimiento de combustible, mientras que en las gasolineras de varias ciudades hay extensas filas de vehículos a la espera. Lo propio hacen para el ministro de Energía.
3: De esta Asamblea, si tuviera la capacidad y la independencia como primer poder del Estado, lo que debería hacer de manera inmediata es convocar para el jueves la comparecencia de quien está al frente del Ministerio de Energías para que venga y dé cuenta a los ecuatorianos qué es lo que está pasando.
4: Ya debería haber comparecido acá el día de hoy, por ejemplo, el Ministerio de Energía y Minas, para que nos venga a decir lo que dicen las cámaras de televisión, que no hay desabastecimiento. O sea, el señor cree que esas filas de 200 carros están haciendo ahí porque no tienen nada que hacer.
2: Que sí es necesaria una explicación, dicen en la bancada de gobierno. Sin embargo, que es suficiente con una convocatoria a una comisión, aseguran, pues hay factores externos que influyen.
5: Si hay una comisión especializada para tratar un tema específico en donde básicamente el comportamiento, ustedes mismos lo han sabido determinar a nivel de los medios internacionales también, lo que pasa en el Estrecho de Hormuz no es ajeno a nuestra realidad.
2: Y eso se hará, asegura Sergio Peña, de la Comisión de Desarrollo Económico. Explica que la mesa analiza la posibilidad de convocar a las autoridades, pues se tiene que identificar a los responsables de lo que ocurre, indicó.
6: Si en este caso fueron las gasolineras las que escondieron, tienen que ser responsables administrativamente, civilmente o penalmente por este daño que le hacen al país. Y los ministros que no han hecho su trabajo también tienen que responder. Si realmente es desabastecimiento.
2: Esperan que la convocatoria a las autoridades se dé esta misma semana.
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1: 6:45. Subida de gasolina y escasez. Desde ayer los conductores ecuatorianos enfrentan un nuevo ajuste en los precios de los combustibles. La gasolina Extra y Ecopaís subieron de $3.02 a $3.16 por galón. La Super escaló de $4.81 y el Diesel Premium se fijó en $3.10. Los valores fueron confirmados por la Cámara Nacional de Distribuidores de Derivados del Petróleo del Ecuador. A este incremento se suma una problemática crítica, la falta de combustible en los puntos de expendio. Durante un recorrido por diversas estaciones de servicio se evidenció que varios locales no estaban operando, alegando un desabastecimiento. Los taxistas denunciaron que además del precio que califican como exagerado, se enfrentan a la imposibilidad de encontrar gasolina para cumplir con sus jornadas. El gremio del transporte es el más golpeado por la medida. Muchos conductores señalaron que antes tanqueaban sus unidades con montos de entre $12 y $15, pero con los nuevos precios la cifra asciende hasta los $20. Esta situación ha generado un malestar generalizado, pues los trabajadores aseguran que actualmente laboran únicamente para cubrir los costos de las gasolinas.
0: Las 6:47. Presentación de testigos y peritos en juicio del caso Sinohidro. Compareció el perito criminalista Denis Samaniego Guzmán, primer convocado por la Fiscalía para sustentar el dictamen acusatorio emitido en diciembre del 2025. En el segundo día de audiencia de juzgamiento del caso Sinohidro, se presentaron ayer los testigos y peritos de la Fiscalía. El agente policial Denis Samaniego explicó las diligencias de extradición y preservación de 3 enlaces digitales relacionados con el proyecto hidroeléctrico Coca-Cola Sinclair y con información vinculada al caso que se investiga. El segundo día de audiencia de juzgamiento del caso Sinohidro avanzó ayer con el inicio formal de la presentación de testigos y peritos de la Fiscalía dentro del proceso penal por cohecho, en el que son investigadas 21 personas, entre ellas el expresidente Lenín Moreno.
1: 6:48. Enfocan gestión comunitaria del agua. El gobierno provincial, a través del Centro de Formación Ciudadana de Tungurahua, desarrolla el proceso Formación en Gestión Social del Agua, dirigido a líderes y lideresas de las juntas de agua de la provincia, con el objetivo de fortalecer la participación comunitaria y la protección de las fuentes hídricas. La capacitación se realiza en la Junta Mocha Huachi, sede Ceballos, y busca promover espacios de aprendizaje y reflexión sobre la importancia del agua como elemento fundamental para el bienestar de las comunidades rurales y urbanas de Tungurahua. La propuesta académica se ejecuta en coordinación con el Parlamento Agua, organismo ciudadano enfocado en el cuidado y preservación de los recursos naturales. Además, impulsa el reconocimiento de los saberes ancestrales relacionados con la protección del páramo y las cuencas hidrográficas.
0: Las 6:48 a.m, noticias y entrevistas en las estaciones del Grupo Radial Continental. A esta hora de la mañana estamos saludando cordialmente con el economista Marcelo Mejía. Economista, desde ayer los conductores ecuatorianos enfrentan un nuevo ajuste a los precios de los combustibles. La gasolina extra y Ecopaís subieron de 3.24 a $3.164 por galón. La Super escaló a $4.81 y el diésel premio se fijó en $3.10. Estos valores fueron confirmados por la Cámara Nacional de Distribuidores de Derivados de Petróleo del Ecuador. ¿Qué podemos comentar sobre este tema? Economista, muy buenos días. Bienvenido a nuestro programa de noticias.
8: Don Fernando, buenos días. Un saludo cordial a todos los amigos oyentes del Grupo Radial Continental. Bueno, esto prácticamente en muchos aspectos no sería nuevo. Consideremos que Ecuador se maneja en este movimiento de precios con un sistema de bandas que obviamente permite un 5% respecto al incremento y un 10% respecto al decremento en cuanto a los precios se refiere. En muchos aspectos la gente piensa que esto es el resultado de la eliminación de los subsidios. No es así. Tenemos que considerar obviamente que en muchos aspectos todo subsidio primeramente es temporal y que el efecto que estamos viviendo del incremento de los precios se debe justamente al grave problema que existe en Medio Oriente con esta guerra que le está manejando sobre todo la parte correspondiente a Estados Unidos, Israel y obviamente Irán. Entonces es una situación que nos está llevando a una volatilidad en los precios del petróleo que de alguna manera podría decirse que en cierto sentido le beneficia también al crudo ecuatoriano por esta elevación de los precios, pero que nosotros, al no ser un país que puede directamente procesar su petróleo, es decir, refinarlo y tener directamente la capacidad para mejorar en ese sentido también la necesidad de la movilización, pues tiene que adquirirlo. Y estos precios en el mercado empiezan a dispararse, por lo cual las bandas generan ese efecto. Claro, los transportistas indudablemente empiezan a sentirlo y puede crear ese impacto inflacionario, naturalmente, que es lo que se viene directamente, no solo ahora, sino probablemente en los próximos meses, si es que el conflicto no se cae, no cambia o no termina.
0: Este conflicto del Medio Oriente que ya dura 2.5 meses y que mantiene cerrado el estrecho de Hormuz en el Medio Oriente, una boca de mar que por donde transitan los buques que distribuyen el 20% del petróleo mundial, economista.
8: Sí, justamente esta es una situación que probablemente nosotros tenemos que aprender a documentarnos. Como le digo, no es un problema específicamente del Ecuador. Todo el mundo está recibiendo este impacto en cuanto se refiere a la volatilidad de los precios del petróleo y claro, indudablemente genera estos efectos inflacionarios. El estrecho de Hormuz, como usted bien lo manifiesta, pasa o es el momento en donde justamente se traslada el petróleo en un 20% del carácter mundial y pues lamentablemente la situación lleva a que al tener no un acuerdo directamente entre los países, lo que sucede es que esta afectación empieza a que el transporte empiece inmediatamente a decrementarse, digámoslo así, a tener una parte que prácticamente retrocede la capacidad de movimiento del petróleo a través del mundo y claro, indudablemente la oferta empieza también a decaer mientras la demanda empieza a subir.
0: Ecuador es un país que explota crudo desde el año 1972. Pero desde esa fecha no hemos logrado ser autosuficientes en la producción de combustibles que se requieren en el consumo nacional, por lo que en los tiempos actuales nos toca importar petróleo para producir poco derivados del petróleo aquí en nuestro país, economista.
8: No únicamente es el problema de habernos convertido en su momento en un país petrolero, también es el hecho de que nuestro crudo pesado lamentablemente no tiene la aceptación que tienen otros crudos.
9: El referente que es el WTI en ese sentido, que es un crudo liviano, no puede compararse en cuanto al precio que tiene, en este caso, por ejemplo, el barril de petróleo o el Oriente o el Napo que nosotros producimos aquí, que son crudos bastante pesados y que tienen un castigo incluso directamente en el mercado internacional. Pero esta situación nos lleva a pensar si debemos nosotros explotar todavía más esa capacidad petrolera que tenemos, o como hemos visto incluso a través de la situación de los diferentes entes conservacionistas, dejar el petróleo bajo tierra. Las dos cosas nos llevan también a una situación bastante delicada, pues la economía del Ecuador, como usted bien lo manifiesta, desde los años 70, se ha venido manejando gracias al petróleo. De lo que nosotros éramos un país eminentemente agrícola, pasamos a convertirnos en un país petrolero, y esta afectación no nos ha llevado a buscar otras alternativas. Ahora bien, el efecto que en este caso se empieza ya a dar, como le decía, es un efecto inflacionario, los precios empiezan ya a dispararse en el mercado, el efecto justamente de la especulación ya se dio en las gasolineras en días anteriores a lo que se eleven estos precios, y probablemente si el conflicto no cambia, esta situación va a continuar también, como le manifestaba, en los próximos meses.
0: Así las cosas, el país debe importar buena parte de las gasolinas super, extra y diésel que consumen nuestros vehículos, lo que en su momento estuvo sobreprotegido por subsidios que evitaba la atención gubernamental. Ahora se eliminaron también los subsidios y esto es lo que causa más preocupación cuando la economía de nuestro país prácticamente no se desarrolla, economista.
9: Sí, lastimosamente esta situación nos lleva a pensar que estamos entrando en un proceso de retroceso, pero recuerde al mismo tiempo que los subsidios no han sido eliminados por completo. En muchos aspectos todavía se tiene que pagar alrededor $2 de subsidios en cuanto a los precios de los combustibles. Es decir, esto también sigue encareciendo el mismo costo de el barril, el mismo costo del precio del galón. Entonces hay que considerar que esta situación nos lleva a nosotros también a un problema mucho más delicado. Qué pena que definitivamente los gobiernos no hayan tomado en su momento decisiones como, por ejemplo, para lograr tener aquí el proceso de industrialización del petróleo y generar en ese sentido una refinería que nos ayude, sobre todo cuando tenemos este tipo de golpes que pueden darse en cualquier momento. Pero ya las cosas están dadas y esta situación internacional se va agravando. Lamentablemente, si no tiene cambios, pues tendremos que seguir viendo cómo empieza a generar todavía un incremento más alto, sobre todo en los próximos meses, respecto al precio del galón de gasolina extra, de diésel y obviamente de la que en este caso significa la Ecopaís, que son las más afectadas.
0: Un reporte revela que la producción se encuentra en niveles históricamente bajos, por lo que el colapso exige atención urgente. Hay que ver las posibilidades que el gobierno permita que la inversión privada logre importar también como un negocio privado combustibles a nuestro país, economista.
9: Sería una alternativa, pero recuerde que en ese sentido siempre el Ecuador ha manejado este tipo de recursos de una manera pública, tratando de manejar un control exhaustivo. Y sin embargo, a pesar de que los precios en el Ecuador son altos en una economía dolarizada, también hemos observado claramente cómo, por ejemplo, el diésel o la gasolina extra ha seguido saliendo por contrabando por las fronteras. Es decir, para otros países todavía les resulta económico los precios que se manejan en Ecuador. Tenemos que considerar, obviamente, un punto que también es muy importante fuera de lo que signifique un incremento de la producción o un manejo de la empresa privada, y es el hecho de que nosotros acá todavía tenemos precio de galón y no como en otros países el precio que supera los $4 es por litro. Esa es una situación que muchas veces comparan algunos políticos, pero no se dan cuenta justamente de las medidas volumétricas que en este caso hay que considerar. Lo que sí, indudablemente, hay que buscar de alguna manera que los entes de control eviten especulación, eviten el acaparamiento, lo que en este caso se ha venido viendo durante los últimos días, y que de alguna manera, pues indudablemente, los ministerios que manejan sobre todo la parte energética piensen en la necesidad que tenemos, obviamente, de producir más, de explotar más, y en ese sentido tratar de buscar algún equilibrio que lamentablemente en este momento la economía no la tiene.
0: El complejo refinador del Ecuador, la refinería de Esmeraldas, es del siglo pasado. Los actos de corrupción se han llevado recursos económicos de la repotenciación de la refinería. Con esos actos de corrupción bien se pudo iniciar una nueva planta procesadora de combustibles en el país, economista.
9: Desde hace mucho tiempo nosotros hemos mirado que los tentáculos de la corrupción han caído en todos los gobiernos, no únicamente es en el petróleo. Hasta ahora creo que miramos, entre comillas, con cierta alegría la refinería del Pacífico, ¿no? En donde más de 2,000 millones de dólares de los ecuatorianos se fueron al bolsillo de los politiqueros corruptos que definitivamente le han robado a este país y que han seguido con su demagogia hasta este momento tratando de regresar. Yo creo que no solamente este es el problema, hemos mirado la misma situación energética respecto a la electricidad, la misma corrupción no ha permitido el mantenimiento de las hidroeléctricas, no ha permitido un crecimiento y un desarrollo que necesita el sector energético del país, y las consecuencias las estamos viviendo. Si no se genera un cambio, sobre todo en la mentalidad del político que ha sido elegido para que justamente pueda desarrollar el país, la situación continuará así por décadas hasta que este país entre solo, sobre todo en una situación tan paupérrima que lamentablemente no podamos levantarnos.
0: Bien, muchísimas gracias. Interesante el comentario del economista Marcelo Mejía analizando la crisis de los combustibles en el mundo y lógicamente en nuestro país. Muchísimas gracias por su comentario, economista. Tenga usted muy buenos días.
10: Siempre a las órdenes, buenos días.
0: Marcamos las 6:59, 6:59. La subida de gasolina y la escasez se siente también ya en la ciudad de Ambato. A este incremento se suma una problemática crítica, la falta de combustible en los puntos de expendio. Durante un recorrido por diversas estaciones de servicio, se evidenció que varios locales no estaban operando, alegando desabastecimiento. Los taxistas denunciaron que, además del precio que califican como exagerado, se enfrentan a la imposibilidad de encontrar gasolina para cumplir con sus jornadas. Exactitud en las noticias. En Radio Continental marcamos las 7:00.
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10: Siete de la mañana, 5 minutos. Aprobada ordenanza de bienes conmemorativos. Durante la sesión ordinaria del Consejo Cantonal se aprobó en segunda y definitiva la ordenanza integral de bienes conmemorativos del Cantón Ambato, que reemplazó a la ordenanza que regula la erección de monumentos, estatuas y bustos vigentes desde el 11 de agosto de 1980. Fueron dos comisiones en conjunto que trataron la misma: Cultura y Patrimonio y Propiedad y Espacio Público, Seguridad y Convivencia Ciudadana. El edil Diego Proaño manifestó que la ordenanza existe, data de hace 46 años y fue necesaria la actualización. La primera parte de la normativa hace referencia a lo que son bienes conmemorativos y bienes patrimoniales. Una segunda parte contempla cómo sería la instalación de un bien conmemorativo, monumento o busto, y la tercera sobre la diferencia de restauración y rehabilitación con los responsables que se hagan cargo de estas. Finalmente, consta las infracciones para quienes cometan ilícitos en contra de los bienes patrimoniales y conmemorativos.
11: Gasolinas Extra y Ecopaís subieron 14 centavos. En medio de una demanda inusual, los precios de los combustibles se ajustaron como es habitual cada mes, y ayer las gasolinas Extra y Ecopaís pasaron de 3 dólares a 3.16 centavos por galón y la Super de 4.57 a 4.81. El galón del diésel premio aumentó de 2.96 a 3.10 centavos. Las gasolinas Extra y Ecopaís subieron 14 centavos en comparación con los valores vigentes hasta el 11 de mayo. El diésel aumentó 14 centavos. Los precios de estos combustibles se fijan de acuerdo con un esquema de estabilización de precios, sistema de bandas que toma como referencia el precio internacional del petróleo. Por ello, lo que pase con el crudo en el mercado internacional influye directamente en los precios de venta de las gasolinas y el diésel en el Ecuador. Si el petróleo se encarece, los combustibles en el país suben, pero si el hidrocarburo se abarata, baja el costo de las gasolinas y diésel en el Ecuador. En los últimos meses, el petróleo ha escalado a niveles no vistos en años debido a la guerra en Medio Oriente, llegando a cotizar por encima de los 90 dólares o hasta más de 100 dólares por barril en algunos momentos. La fórmula del sistema de bandas no permite que el precio final para los consumidores suba más del 5% ni que baje más del 10%, de tal modo que ha habido meses en los que el precio al público ha mantenido un margen de subsidio estatal. Así, gasolinas Extra y Eco País subieron 14 centavos en medio de una demanda inusual.
10: Intervención y recuperación de quebradas. El director de Ambiente de la Municipalidad de Ambato, Óscar Zambachi, señaló que lleva adelante el proyecto de intervención y recuperación de quebradas con el apoyo del municipio de Ludwigsburg, Alemania, y el financiamiento no reembolsable de 500.000 euros con una contraparte municipal del 10% y una duración de 3 años. Previo al mismo, se hizo una consultoría con el análisis de 17 quebradas y fueron consideradas Pisocucho, Rumihuaico y Gallinazos. Adicional, en la quebrada Pondoa se contempló un corredor ecológico de 2.5 kilómetros. La mayor afectación que tienen las quebradas en el cantón son la colocación de escombros y basuras, ante lo cual en el proyecto prevé la colocación de cámaras de vigilancia para monitorear a quienes son parte de esto y que sean sancionados. Adicional, ejecutan mingas de limpieza con 4 intervenciones en cada quebrada para posteriormente realizar el trabajo de revegetación, que consiste en la reforestación mediante la siembra. El director de Ambiente de la Municipalidad de Ambato, Óscar Zambachi, señaló que lleva adelante el proyecto de intervención y recuperación de quebradas con el apoyo del municipio de Ludwigsburg, Alemania, y el financiamiento no reembolsable de 500.000 euros con una contraparte municipal del 10% y una duración de 3 años. Previo al mismo, se hizo una consultoría con el análisis de 17 quebradas.

0: 5 kilómetros. La mayor afectación que tienen las quebradas en el cantón son la colocación de escombros y basuras, ante lo cual en el proyecto prevé la colocación de cámaras de vigilancia para monitorear a quienes son parte de esto y que sean sancionados. Adicional, ejecutan mingas de limpieza con 4 intervenciones en cada quebrada para posteriormente realizar el trabajo de revegetación, que consiste en la reforestación mediante la siembra de plantas nativas o árboles frutales. Cada quebrada tiene su intervención particular con problemáticas y dinámicas diferentes, por lo que cada una conlleva un plan estratégico de intervención, dijo. Sostuvo que parte fundamental del proyecto contempla la socialización con cada uno de los actores, sobre todo de las parroquias involucradas en los márgenes de las quebradas. Al momento, las intervenciones han sido en quebradas de las parroquias Atahualpa, Ambatillo, Augusto Martínez, Constantino Fernández, Guachi Grande, Izamba, Quizapincha, Pinyo, Santa Rosa y Unamuncho, mismas que tienen una mayor área de influencia, tienen desfogues de agua de acequias conocidas, entre ellas Chacón Sevilla, entre otras. 7:10 a.m. Transporte afectado por costo de combustible. El incremento en el precio de los hidrocarburos ha generado una profunda preocupación entre los conductores del servicio de taxis. La jornada de este martes inició con surtidores marcando valores que superan los 3.16 dólares para la gasolina extra, lo que ha provocado una inmediata contracción en las ganancias netas de quienes dependen del transporte público para subsistir. Mario Fiallos, conductor local, expresó su indignación ante el aumento. Según explicó, antes de este ajuste lograba tanquear su vehículo con aproximadamente 12 dólares, pero ahora requiere de 18 dólares para cubrir la misma cantidad. La tarifa no se ha regulado y seguimos trabajando con el mismo precio, lo que nos afecta en la totalidad de nuestro trabajo. Por su parte, el taxista Luis Lascano fue más enfático sobre la gravedad de la situación financiera. Estimó que las pérdidas actuales para el gremio rondan entre el 30 y el 50% de sus utilidades diarias. Esta disminución se debe a la combinación de dos factores críticos: el aumento del gasto en insumos básicos y la baja demanda que se registra en las calles.
1: Las 7:11 a.m. El presidente Daniel Noboa se reunirá con vicepresidente de Estados Unidos en Washington. El presidente Daniel Noboa se reunirá en Washington con James Vance, vicepresidente de los Estados Unidos y presidente del Senado de ese país, informó ayer la Cancillería con motivo de la visita oficial, en la que se concretarán otros encuentros. De acuerdo con el Ministerio de Exteriores, Noboa realizará entre hoy y mañana la visita oficial en compañía de la canciller Gabriela Sommerfeld y mantendrá encuentros también en la Organización de los Estados Americanos y el Banco Interamericano de Desarrollo. No se ha especificado aún el día y el horario de la cita con Vance. La visita busca consolidar la asociación estratégica con Estados Unidos sobre la base de 3 pilares fundamentales: seguridad, migración ordenada y digna, y comercio e inversiones, precisó la Cancillería. El presidente Daniel Noboa se reunirá con vicepresidente de Estados Unidos en Washington. El mandatario realiza hoy y mañana la visita oficial en compañía de la canciller Gabriela Sommerfeld, mantendrá encuentros también en la Organización de Estados Americanos y el Banco Interamericano.
0: Casa de la Cultura festeja a madres. La Casa de la Cultura Núcleo de Tungurahua ha preparado una variada agenda para esta semana, enfocada en el homenaje a la mujer y el fortalecimiento de las artes escénicas. Noemí Salazar, directora provincial de la institución, informó que las actividades inician con recorridos territoriales en diversos sectores de Ambato. El objetivo es brindar un reconocimiento especial a madres artistas que se encuentran en situaciones de vulnerabilidad, acercando la gestión cultural a quienes más lo necesitan. Para el día jueves, la cartelera destaca la presentación de una obra de teatro protagonizada por la reconocida maestra y miembro de la institución, Elizabeth Pangol. La función tendrá lugar en la sala Jorge Enrique Adum a partir de las 19 horas. Este espacio busca resaltar el talento local y ofrecer a la ciudadanía opciones de

0: sano esparcimiento a través de las artes vivas, manteniendo la vigencia de los escenarios culturales en nuestra provincia.
1: El Consejo de la Judicatura solicitó a la Contraloría hacer exámenes especiales a procesos del 2020 a 2026. Se pidió también realizar auditorías a servicios, operaciones financieras y otras áreas de la Judicatura. El Consejo de la Judicatura informó que solicitó formalmente a la Contraloría General del Estado la realización de exámenes especiales y verificaciones técnicas a distintos procesos administrativos, financieros y de contratación ejecutados en la instrucción entre los años 2020 y 2026. A través de un comunicado firmado por su presidenta Mercedes Caicedo Aldaz, la Judicatura señaló que el pedido se sustenta en las facultades constitucionales y legales de control y auditoría pública y responde al compromiso institucional con la transparencia y la rendición de cuentas.
0: 7:15 a.m. En Mocha se respeta los recursos. La administración de Daniel Ortiz ha priorizado durante sus dos periodos la contratación directa para generar más inversión en obras. 7 años de progreso de la mano de Daniel Ortiz, cuidar los sagrados recursos públicos y velar por el adelanto de su cantón ha sido la prioridad para el burgomaestre mochano durante su administración. Hoy su cantón celebra 40 años de cantonización y el mensaje es claro: la buena política ayuda a que las obras lleguen por igual a todos los sectores. Ortiz destacó que su cantón es el que menos recursos recibe del gobierno central en Tungurahua, pero es el que más obra pública ha generado. ¿Cómo? La fórmula mágica, según el alcalde, es: el municipio se ha establecido como una empresa, mayor cantidad de servicios, mayor cantidad de ingresos. Con estos recursos se ha llegado a más sectores con obras hechas a través de administración directa.
1: 7:16 a.m, noticias y entrevistas en las estaciones del Grupo Radial Continental. A esta hora de la mañana estamos saludando cordialmente con la ingeniera Salomé Marín. El tema de análisis: Tungurahua Fashion Week, la semana de la moda. Hay que destacar que la ciudad de Ambato es un icono en los tiempos actuales para el desarrollo de la moda, de las confecciones, del calzado, en fin, varias líneas que hay que exhibirlos a nivel nacional y posiblemente a nivel internacional. ¿Qué podemos comentar de este tema, ingeniera? Muy buenos días, bienvenida a nuestro programa de noticias.
2: Muy buenos días, estimado Fernando, un cordial saludo para quienes nos están sintonizando. Como usted lo ha dicho, Tungurahua Fashion Week es un, más allá de ser un evento, más allá de ser simplemente una semana dedicada a la moda, a desfiles, a toda la parte que ustedes pueden admirar, lo que hay por detrás, hay muchas semanas y meses de esfuerzo, de trabajo, de capacitación, de asistencia técnica, de innovación, de desarrollo, de conexión. Y creo que esa es la parte medular de lo que significa finalmente la Semana de la Moda en nuestra provincia. Quiero de todo corazón felicitar al gobierno provincial de Tungurahua, a la Fundación INARI, que desde hace algún tiempo atrás han venido con este compromiso que nos permite unificar esfuerzos de todos los sectores productivos, y vemos cómo esto cada vez va teniendo un mayor rédito para toda la provincia.
1: La Semana de la moda en general, es algo que debe evolucionar, profesionalizarse más, tener su propio prestigio y, lógicamente, ampliarse a otras latitudes, ingeniera.
2: Exactamente, eso es lo que hemos intentado hacer y ese es el compromiso actual que tenemos quienes formamos parte dentro del ámbito textil y de cuero y calzado, para que este año las colecciones que presentemos con innovación, con tendencias actualizados a lo que están los otros países y quizás de primer mundo, esas tendencias ya aterrizan en nuestro espacio físico a través de expertos, de profesionales que vienen a brindarnos asesoría, asesoría técnica, en este caso desde Colombia, desde México, con las últimas tendencias. Ellos son cazadores de tendencia justamente para que nosotros podamos traer esa moda acá con un objetivo para esta edición, que es la internacionalización. Se busca ya escenarios a nivel global. Colombia, vamos a arrancar con Colombia Moda, que básicamente es el que lo tenemos más cerca, más accesible, lo hemos venido pensando, trabajando ya desde algunas ediciones anteriores, y para este año ya será una realidad. Recordemos también que el gobierno provincial recibió un premio económico producto del trabajo que se ha venido desarrollando en la edición anterior, y eso permite también que este proyecto pueda seguir, pueda avanzar. Muchas veces nos da pena pensar que con una administración, en este caso del doctor Manuel Caizabanda, este proyecto tan bonito, tan emblemático, que ha permitido que la provincia resuene a nivel nacional y por qué no a nivel internacional de alguna manera, se quede paralizado. Y hacia allá vamos, hacia allá caminamos, para que este proyecto pueda mantenerse a través del tiempo, producto de los resultados positivos que ha ido generando.
1: Ahora, esta semana de la moda exige que la gente debe prepararse más, debe continuar. ¿Contamos con los elementos necesarios aquí en nuestro país, materiales actualizados, en fin? ¿Qué nos hace falta para seguir desarrollando la moda en nuestro país, ingeniera?
2: Bueno, pienso que lo primero está, que es abrir la mente hacia allá, hacia la innovación. A través de este proyecto hemos podido evidenciar que la mano de obra existe. Quizás no como quisiéramos, hoy vemos también la falta de mano de obra especializada, por ejemplo, en mi caso, en sastrería, en alta costura. Vemos como también en algunas industrias necesitan ya personal como especializado en ciertas áreas. Y hacia allá también va el hecho de buscar una profesionalización. Ya se está hablando a través de las diferentes industrias en general, procesos de capacitación que vayan más allá y que nos permitan tener mano de obra de primera calidad. Y lo mismo en insumos. Hoy con el tema de los aranceles con Colombia, vemos cómo tristemente la industria en las cuales estamos vinculados de textil y de calzado se ve afectada, porque gran parte de los insumos vienen desde este país y eso hoy afecta económicamente. Muchos no han podido ingresar sus textiles, sus insumos necesarios, entonces es algo que sí necesitamos. Pero también vamos evidenciando a través de las ruedas de negocio que se están planteando para esta edición que existen otras empresas, industrias ecuatorianas que también proveen de ciertos insumos para algunas de las industrias también acá locales. Pero sí, nos sigue haciendo falta innovación en cuanto a insumos y algunas de las cosas que sí únicamente se consiguen importadas.
1: Hay que generar productos tanto para la costa como para la sierra, y hay que adentrarnos también, abrir los mercados. No podemos siempre ser admiradores de la moda de otros países. La moda ecuatoriana también tiene que abrirse a los mercados internacionales, ingeniera.
2: Efectivamente, eso es lo que nosotros necesitamos, pero si es que el mismo ecuatoriano no es el primero en consumir, en valorar, en de alguna manera darle el valor que necesita la moda nacional, ese creo que será el primer paso y ese ha sido el primer desafío durante este tiempo, para de ahí pensar a nivel internacional y a nivel global. Pero de que hay talento, de que hay gente muy creativa, de que hay la fuerza y el ímpetu necesarios aquí dentro de las industrias, existe. Cada vez yo me admiro más porque nos reunimos en torno a esto con algunas empresarias ambateñas la semana pasada y vemos como todas estamos mirando a nivel internacional qué podemos hacer. La globalización hoy nos permite conectar con diferentes latitudes. Yo les hablaba, hace poco tuve una experiencia en República Dominicana, cómo las puertas se abren cuando existe talento para los diferentes diseñadores, en este caso porque el trabajo artesanal es bien valorado en otras latitudes. En Colombia mismo es impresionante mirar cómo se valora el consumir algo con etiqueta Made in Colombia, y acá muchas veces nos cuesta o nos da algo de hasta vergüenza el decir es una prenda ecuatoriana, cuando debería producirnos orgullo, y hacia allá debemos ir, mirar nuestros productos como lo que realmente es, una fuente dinamizadora de la economía, porque a través de esto damos empleo a modistas, a sastres, a diseñadores, a gente que hace el patronaje, a gente que hace publicidad, a la gente que hace el packing. Es una industria que dinamiza la economía y que permite también que eso se quede en nuestro país. Muchas veces priorizamos el ir a un centro comercial y mirar una marca internacional cuando hoy en día ya tenemos la posibilidad de adquirir productos de calidad hechos orgullosamente en nuestra ciudad y provincia.
1: La evolución de la moda debe estar presente. Lamentablemente, aquí ciertos productores de moda, de ropa, de confecciones, de calzado, nos hemos especializado en la falsificación de las marcas internacionales, y esto debe cambiar definitivamente en el país. Ecuador debe tener iniciativas y no producir estos elementos falsificando marcas internacionales, ingeniera.
2: Así es, bueno, primero porque está prohibido, ¿no? Es un tema de piratería, es un tema de alteración de marcas, y vemos como eso ha sido muy frecuente, pero es porque definitivamente hay un mercado que lo consume. El momento en que nosotros empecemos a creer, a amar, a consumir lo nuestro, esto va a cambiar, y es momento ya de que lo hagamos, de que empecemos a mirar con amor los productos que se hacen acá de calidad, y empezar a transformar estas realidades. Hay mucho talento, insisto, nos falta como ecuatorianos creer más en lo nuestro. En algún momento se trabajaba mucho en esta marca país, que debemos seguirlo haciendo día tras día, porque es lo único que nos va a permitir que nuestro país siga creciendo y avanzando.
1: El objetivo es fomentar la cultura de la innovación en la moda, el desarrollo, la investigación de nuevas propuestas, porque si no hay cambio sustantivo, definitivamente las empresas van a desaparecer, porque también los ecuatorianos, nuestra mentalidad está dirigida a comprar productos internacionales y no apoyar a la industria local, ingeniera.
2: Sí, bueno, ahí está el desafío que tenemos como industrias, y lo estamos haciendo de la mano con estos asesores internacionales. Estamos generando moda, porque quizás en las primeras ediciones lo que intentábamos romper es que las industrias que ingresaban no presenten saldos, no presenten colecciones anteriores. Eso es lo que se ha intentado romper de alguna manera, cambiar, evolucionar, hasta llegar ya a esta cuarta edición con una mentalidad mucho más abierta a la innovación, al cambio, a la mejora. No es un trabajo sencillo, muchas veces dejas de producir, y es lo que les pasa a las grandes industrias que producen en cadenas, para empezar a producir unidades, para testear y ver qué es aceptado en la industria, qué es aceptado en el mercado. Y eso es lo que hoy por hoy vamos viendo en los diferentes desfiles de modas, en los fashion shows que se generan durante la Semana de la Moda, es justamente ver qué gusta al mercado, presentar a nuestros clientes, presentar a nuestro público objetivo, saber si es que eso va a tener o no la aceptación necesaria para luego ya empezar a producir en cadena. Hoy tenemos, gracias a Dios, esa mentalidad como empresarios para poder avanzar hacia lo que busca el mercado global. Estamos hacia ese camino avanzando. Para poder llegar hacia Colombia Moda es necesario llegar con innovación, llegar con moda, llegar con tendencias, y ese es nuestro objetivo, que se verá ya en la Semana de la Moda, que será finalmente del 13 al 17 de julio.
1: Bien, muchísimas gracias. Interesante el análisis, el comentario de la ingeniera Salomé Marín, analizando lo que debe ser la Semana de la Moda Tungurahua Fashion Week 2026. Muchísimas gracias por su participación, ingeniera. Tenga usted muy buenos días.
2: Muchísimas gracias, y les esperamos a todos en los diferentes eventos que desde ya se están generando a través del Tungurahua Fashion Week. Un fuerte abrazo.
0: 7 de la mañana, 28 minutos. es un golpe directo al bolsillo de la ciudadanía. Los combustibles subieron de precio y la población asegura que se trata de una afectación directa a la economía familiar. Sube todo, aseguran. Desde ayer los combustibles en el Ecuador tienen un nuevo precio, pero el incremento de cerca de 14 centavos en la extra es lo que más preocupa a quienes tienen vehículos. Manuel Salinas tiene un automóvil y para él el incremento en el precio de la gasolina es un golpe fuerte. Salinas cuenta que tanquea con extra y al costar más se ve en la obligación de hacer sacrificios por cubrir el adicional de efectivo que necesita para ciertos gastos. Es fuerte que suba la gasolina porque no solo es el carro, sube toda la canasta básica y eso nos afecta a todos, refirió el hombre. Para el ciudadano no son solamente los centavos que subió el extra, sino también, comentó, hay que sumarle que se empieza a esconder la gasolina unas horas antes de que suba para sacarle más provecho todavía al incremento del precio. Esto lo corroboró Mauro Tenizaca, taxista, quien la mañana de ayer comentó que todavía no había el carburante en algunas estaciones de servicio, por lo que no se siente afectado solo por el incremento en el precio, sino también por lo que considera es uno de sus implementos básicos para salir a trabajar a diario. Todo sube y uno tiene que mantener los precios. A uno lo que le dice la gente es que ellos no tienen la culpa de que suba, que es del gobierno, sostuvo el profesional del volante.
1: La canciller busca la no tradicional para acuerdos comerciales. El 2025 y el 2026 ha sido para Ecuador años de expansión para un comercio exterior con acuerdos firmados y también mira destinos exóticos para próximas negociaciones. Emiratos Árabes, Arabia Saudita, Marruecos, India y Bangladesh son algunos de los mercados con los que Ecuador ha tenido acercamientos, muchos de ellos con intenciones en firme de negociar. Esto se vio reflejado en visitas oficiales de la canciller Gabriela Sommerfeld a estos países. El último fue la India, a finales de abril, donde se abordó la inmediata reactivación del Comité Económico y Comercial, un espacio clave para fortalecer el diálogo bilateral en materia económica, comercial y de inversiones. En busca de capital indio, Sommerfeld también presentó la oferta exportable ecuatoriana y el portafolio de oportunidades de inversión a empresarios y representantes del sector privado en la Cámara de Comercio e Industrias de India y suscribió un memorándum de entendimiento para proyectos de impacto rápido que permitirá el financiamiento no reembolsable en áreas de interés durante 5 años. Canciller busca la no tradicional para acuerdos comerciales. Los países de la India, Marruecos, Arabia Saudita y Emiratos Árabes Unidos le interesan a Ecuador en su estrategia de diversificar mercados y no solo apuntar a la oferta de productos tradicionales. Marcamos las 7 de la mañana con 32 minutos.
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4: 7 de la mañana con 32 minutos.
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0: Siete de la mañana, 34 minutos. Impulsan turismo comunitario y natural. La parroquia Vaquerizo Moreno, conocida como la Tierra de los Osos, se consolida como uno de los principales destinos turísticos rurales de la provincia de Tungurahua, gracias a su riqueza natural, biodiversidad y el fortalecimiento del turismo comunitario impulsado por sus habitantes y autoridades locales. El gobierno provincial destacó el potencial turístico de esta parroquia del Cantón Píllaro, donde mediante los planes de manejo de páramos se promueven acciones orientadas a dinamizar la economía local, conservar los ecosistemas y fortalecer el desarrollo sostenible de las comunidades rurales. Vaquerizo Moreno cautiva a los visitantes con sus montañas cubiertas de neblina, senderos ecológicos, fuentes hídricas y cascadas rodeadas de naturaleza. Sus paisajes se han convertido en espacios ideales para el ecoturismo, la aventura y el contacto directo con el entorno natural. 7 de la mañana, 35 minutos. Viceministro de Innovación Rural en Ambato. El viceministro de Desarrollo e Innovación Rural, Juan Pablo Quesada, visitó Ambato y presidió la ceremonia de graduación de 83 productores en la provincia de Tungurahua. Durante el evento, la autoridad destacó que estas capacitaciones representan una inversión superior a los $12,400, formando parte de una estrategia nacional que ya suma más de 860 graduados desde noviembre del 2023. El objetivo primordial es dotar a los agricultores de herramientas técnicas para mejorar su competitividad.
1: Las 7 de la mañana con 36 minutos, noticias y entrevistas en las estaciones del Grupo Radial Continental. A esta hora de la mañana estamos saludando cordialmente con el ingeniero Alexis Sánchez. Ingeniero, la actual asamblea cumple un año de actividades, leyes urgentes desde el Ejecutivo, resoluciones sin mayor peso y pocas normativas de iniciativa del actual periodo. ¿Usted considera que el Legislativo ha cumplido su tarea fundamental? ¿Hay algo realmente nuevo en la Asamblea Nacional? ¿Qué podemos comentar al respecto? Ingeniero, muy buenos días. Bienvenido a nuestro programa de noticias.
11: Muy buenos días a Radio Continental, a la ciudadanía que nos escucha a estas horas de la mañana. Bueno, manifestar que lamentablemente la Asamblea Nacional ha sido altamente vergonzante porque tuvo su nacimiento fallido desde las ilegalidades que se cometieron por parte de la bancada gobernista. Recordará usted que la conformación del CAL fue absolutamente ilegal, ilegítima, al no cumplir con lo que establece justamente el régimen legislativo. A partir de entonces vimos cómo esa asamblea con mayoría gobernista, con diputados o parlamentarios que ganaron por ADN, que no sumaban una mayoría, pero que lograron a través de diferentes mecanismos, todos oscuros, conseguir alrededor de 20 asambleístas de diferentes movimientos y partidos políticos, comprados ya sea por la billetera del hombre del maletín, o por la amenaza, o por mecanismos de presión que desembocaron en que tengan una mayoría que ha sido aplastante, pero lamentablemente en uso de inconstitucionalidades. Las leyes urgentes aprobadas a las que usted hace referencia son inconstitucionales, primero porque no son emergentes. Han utilizado este mecanismo de ley emergente para que en 30 días pueda aprobarse con una mayoría soldada, pegada con muchísimos aspectos oscuros por detrás, y que no permiten en absoluto en un año de gestión ninguna fiscalización. La bancada gobernista ha blindado a entramados de corrupción tan terribles como el caso de Progen, en donde se perjudica al Ecuador con más de 160 millones, y los responsables siguen orondos sin que haya un mecanismo de fiscalización, insisto, blindados por una mayoría gobernista alcanzada por métodos oscuros. No se permite en absoluto el pensamiento ajeno, no se da la palabra a asambleístas de oposición, no se permite que estos trabajen, y se descalifica absolutamente todo equilibrio de poder legislativo. Vivimos en una dictadura sui generis, muy sui generis, que se viste de democracia, pero tenemos un presidente que trabaja cooptando todas y cada una de las instituciones y organismos de control, con una asamblea que trabaja para el Ejecutivo, es un apéndice del Ejecutivo, y también con diferentes componentes que claramente definen lo que es una dictadura cívico-militar, diría yo, porque el presidente no ha logrado también el concurso de militares y policías con una franca posición de no depurar sus filas cuando sabemos que están enteramente contaminadas con el crimen organizado. Ahí hay una asociación perversa que lamentablemente mantiene en el poder a un presidente que hace todo lo contrario a aquello que ofreció en campaña, como lo que sucedió el día de ayer y va a seguir sucediendo. Los combustibles por los cielos, y se culpa al conflicto de la guerra entre Estados Unidos e Irán, cuando durante 10 años tuvimos también guerras y conflictos del Medio Oriente, y cuando se disparaba el precio del petróleo, aquí se decía que eso era altamente beneficioso para el país por ser un país petrolero, y con esa gran cantidad de dinero Rafael Correa había construido obras que cualquiera las podría hacer con ese dinero. Resulta que ahora el mismo efecto de la elevación del petróleo es perjudicial para el Ecuador, y los mismos actores que decían que eso era un beneficio, ahora defienden una escalada en los precios de los combustibles que atenta a la economía popular, mientras el presidente se va fuera del país una vez más. Creo que son ya 52 o 53 viajes. En conclusión, la Asamblea, un apéndice del Ejecutivo, un Ejecutivo que ha fracasado, que ha incumplido y por tanto merece su proceso revocatorio por haber faltado aquello que ofreció en campaña electoral.
1: Ahora, la mayoría de leyes aprobadas tienen el origen en el Ejecutivo. Inclusive, varias leyes importantes han sido observadas por la Corte Constitucional, ingeniero.
11: Todas las leyes tienen su origen en el Ejecutivo, y todas son inconstitucionales. Primero, porque no tienen unicidad de materia, es decir, cada ley abarca dos y tres cosas cuando es clara la unicidad de materia en una ley, tiene que cumplirse. Y segundo, porque no son económicamente urgentes, sino que se utiliza ese mecanismo que permite aprobar leyes en 30 días, y lo han hecho de manera inconstitucional. Recordemos que utilizaron una ley inconstitucional para que el presidente y su familia dejen de pagar 73 millones de una deuda con el Estado por impuestos. Es decir, tenemos un presidente, un ejecutivo con un apéndice que es la Asamblea, trabajando para los intereses económicos de una familia y un grupo económico, que ha pisoteado la Constitución, que viola cada una de las leyes, que ha pisoteado y destruido la democracia, que proscribe al partido de oposición más grande y a otros partidos que se atreven a denunciar las irregularidades en este país. Así es que Ecuador está viviendo en una total y completa anomia. Vivimos una dictadura, un régimen autocrático, ineficiente y corrupto. ¿Cuántos y tantos casos de corrupción que no están siendo fiscalizados por la Asamblea, que es, insisto, una oficina de Carondelet del Ejecutivo, y un Ejecutivo irresponsable que no le interesa nada del pueblo, del sufrimiento de la gente, de la ciudadanía, y que como ahora, en una crisis tan grande como la falta de gasolina en un país petrolero, agarra y se manda a cambiar una semana a su país natal, a su verdadero país y al que defiende, cuyos intereses defiende, que son los Estados Unidos. Esa es la triste realidad del Ecuador en estos momentos.
1: La gran deuda de la Asamblea es la fiscalización, ingeniero. El oficialismo como que está blindando permanentemente al gobierno, ingeniero.
11: Efectivamente, en la Asamblea Nacional no se fiscaliza al gobierno, sino que se le sirve de cómplice. Mire, y aquí un llamado especial a los tungurahuenses. ¿Qué es lo que han hecho los asambleístas de ADN en Tungurahua? Ilustres desconocidos y desconocedores en absoluto de la norma legal, de lo que significa legislar, de lo que significa fiscalizar. Absolutamente en todas las leyes inconstitucionales aprobadas por este gobierno y su bancada oficialista han votado a favor. En cosas tan perniciosas para la ciudad, para la provincia, para el país, como es la inconstitucionalidad en la reforma del COTAT. Cuando suscribieron, cuando apoyaron esta inconstitucionalidad, apoyaron que el municipio de Ambato tenga menos recursos, que el gobierno provincial tenga menos recursos, que el municipio no pueda financiar el hospital municipal, que no pueda financiar el asilo de ancianos, que no pueda financiar ninguna campaña de defensa, por ejemplo, de la violencia doméstica. Financiaron que el gobierno provincial no pueda tener atención en salud a los sectores desvalidos de la provincia. Eso es lo que aprobaron. Aprobaron la reducción de la autonomía de los gobiernos autónomos. Fíjense qué contradicción. Se genera aquí una redundancia, porque justamente lo que hicieron fue quitar la autonomía a los GATS, que son gobiernos autónomos territoriales, como son los municipios y los gobiernos provinciales. Así que tendrán que rendir cuentas en algún momento los cuatro asambleístas de Tungurahua, los tres elegidos por nuestra provincia y el asambleísta nacional, Esteban Torres, que también ha estado en primera línea de las inconstitucionalidades hechas por ADN, a pesar de ser abogado, lo cual es doblemente vergonzoso. Todo en función del acaparamiento de poder, en beneficio, insisto, de un grupo económico, de una familia, de la familia más pudiente de este país, que solo defiende sus intereses.
1: Es decir, las prácticas de los asambleístas son las mismas o incluso peores de las asambleas anteriores, ingeniero.
11: Totalmente. Si tenemos alrededor de 20 asambleístas que fueron comprados, que fueron billeteados, que fueron amenazados para cambiar y vender su conciencia, entre ellos algunos inclusive de la Revolución Ciudadana, que traicionaron a sus principios, pero fueron los 9 de Pachacuti. Después de esos 9 de Pachacuti, al menos 2 o 3 se retiraron de esa nefasta posición, pero siguen 6 o 7 apoyando al gobierno nacional. Asambleístas social cristianos y aquellos que se llamaban independientes, que con dádivas y con otros mecanismos oscuros consiguieron que dejen de lado a sus partidos y se sumen a la bancada oficialista. Y aquí otro tema. La Revolución Ciudadana propuso una reforma al Código de la Democracia, por la cual se quiten los derechos a todo asambleísta que se venda al gobierno y defienda la línea no de su partido, sino de la oposición a su partido. Y esa ley no se dio paso por parte de ADN, por parte de Noboa, porque a Noboa le interesa seguir con su billetera y con la amenaza, comprando conciencias baratas para que traicionen la voluntad popular, y defiendan los intereses del Grupo Novoa, que es lo que les interesa.
1: Bien, ingeniero, muchísimas gracias. Interesante su comentario. Analizando el funcionamiento de la Asamblea Nacional que cumple el primer año de actividades en el gobierno del presidente Daniel Novoa. Muchísimas gracias a la participación del ingeniero Alexis Sánchez. Tenga usted muy buenos días.
11: Gracias a usted, buenos días.
1: Marcamos las 7:48 a.m.
0: Situación sanitaria causó alerta en familiares de aspirantes. La preocupación y la incertidumbre se apoderaron de varias familias de jóvenes aspirantes de la Escuela de Formación de Soldados Vencedores del CENEPA, luego que comenzaran a circular denuncias en redes sociales sobre presuntos problemas de salud dentro de la institución militar. En medio de la alarma, padres de familia expresaron su inquietud tras conocer versiones que señalaban que varios aspirantes se encontraban en cuarentena y recibiendo únicamente medicación básica, sin información clara sobre su estado de salud. La tensión aumentó más después de difundirse el caso de un joven que presuntamente habría sido ingresado en una unidad de cuidados intensivos, situación que generó una ola de preocupación entre familiares y allegados. Todos empezaron a acudir a las instalaciones de la entidad en el norte de la ciudad. Las denuncias también apuntaban a supuestas deficiencias en la alimentación y condiciones sanitarias dentro del centro de formación, aspectos que padres de familia pidieron esclarecer a las autoridades militares. Sin embargo, ante la circulación de información y rumores en redes sociales, las autoridades de la Escuela de Formación de Soldados Vencedores del CENEPA emitieron un comunicado oficial la mañana de ayer en el que aseguraron que únicamente se presentó un caso de intoxicación en un número reducido de aspirantes. Según el pronunciamiento institucional, los jóvenes afectados fueron atendidos de manera inmediata por el consultorio general de la escuela, donde recibieron valoración y atención médica oportuna. 7:50 a.m. Trabajadores de la salud analizan situación actual. Representantes del sindicato del Ministerio de Salud Pública se sumaron anteriormente a la marcha de los trabajadores para denunciar la crisis que atraviesa el sector, marcada por la sobrecarga laboral y el desabastecimiento. Norma Acurio, representante del sindicato, recordó durante la jornada que en la actualidad el personal de salud enfrenta retos que ponen en riesgo la calidad de la atención. La dirigente hizo un llamado urgente a las autoridades para que muestren sensibilidad ante las carencias del sistema sanitario. Entre las principales preocupaciones, destacó que los auxiliares de enfermería y otros trabajadores están sobrepasados de trabajo debido a que no cuentan con el personal suficiente para cubrir la demanda.
1: Las 7:51 a.m. Noticias y entrevistas en las estaciones del Grupo Radial Continental. A esta hora de la mañana estamos saludando cordialmente con el economista Diego Proaño. Economista, fue aprobada la ordenanza de bienes conmemorativos. La ordenanza integral de bienes conmemorativos del Cantón Ambato fue aprobada en primera instancia en el Pleno del Consejo Cantonal. ¿Qué podemos comentar de esta iniciativa, de esta nueva ordenanza? Economista, muy buenos días. Bienvenido a nuestro programa de noticias.
12: Buenos días, licenciado Blastegui. Buenos días a los ambateños. Sí, al día de ayer en la sesión de Consejo Municipal, por mayoría, más bien dicho, por mayoría absoluta, los 13 votos en cada uno de los artículos, se aprobó la ordenanza justamente que administra, que regula, que controla los de lo que antes se denominaba los bustos, los monumentos y las estatuas, que ahora ya, de acuerdo a las normas de Venecia, se denominan bienes conmemorativos, y que no se había revisado desde el año 1980 aquí en Ambato. La última ordenanza de esto, de bustos, fue erigida en el año 1980, y hace 46 años en ninguna administración se ha logrado hacer esto. Por iniciativa de un grupo de concejales en los que estuve, formé parte yo, presentamos en el 2024 este proyecto de ordenanza, y luego de pasar todos los filtros, los informes, las observaciones de la comisión que la que yo presido, la comisión conjunta de la Comisión de Propiedad, Espacio Público, Seguridad y Convivencia Ciudadana con la Comisión de Cultura, finalmente se socializó, se debatió en primera y ayer se debatió en segundo y definitivo, y ya Ambato ya tiene una nueva ordenanza para fondear, para restaurar, para mantener, para reubicar e incluso para nuevos monumentos que se puedan erigir en el Cantón Ambato.
13: La normativa hace referencia a lo que son los bienes conmemorativos y bienes patrimoniales. Estas normativas han existido en años anteriores, pero lamentablemente no existen autoridad que hagan cumplir las ordenanzas que se publican, que se analizan, que se estudian y que lamentablemente se archivan al interior del municipio ambateño, economista.
12: Bueno, lamentablemente así es, muchas ordenanzas como leyes también solamente está en el papel, en letra muerta, pero el rato de aplicar no se la toma en cuenta. Eso ha pasado acá. Mire, por ejemplo, aquí se mezclaba, no antes de esta ordenanza, antes del día de ayer, se daba igual tratamiento a un bien conmemorativo que sea patrimonial frente a un no patrimonial. Cuando un bien patrimonial, por los años y por la incidencia histórica que tiene un tratamiento diferente. Además, tenía el presupuesto dentro de la Dirección de Obras Públicas como parte del presupuesto de mantenimiento, es decir, estaba dentro del presupuesto de mantenimiento de asfaltado, de aceras, de bordillos, de baches. Estaba en ese presupuesto constando como para refacción, para mantenimiento de un bien patrimonial. Entonces, lo que esta ordenanza hace es primero diferenciar entre lo que son bienes patrimoniales y bienes no patrimoniales, y que no sea la Dirección de Obras Públicas, sino la Dirección de Cultura, la que tiene ahí, debe tener los técnicos, y también la Dirección de Planificación, la que tiene el área de patrimonial, la que describan con sus técnicos, con sus especialistas, que se necesita otros materiales, otro presupuesto y otro tratamiento para los bienes conmemorativos, para las estatuas, los bustos y los monumentos.
13: Existen ordenanzas para la movilidad, para el medio ambiente, para el ruido, para la informalidad, las multas, la contaminación visual, la fauna urbana, en fin. Nos hemos llenado de ordenanzas, pero como ya lo dijimos anteriormente, ¿quién las cumple? ¿Quién las hace cumplir este tipo de ordenanzas? Vemos lamentablemente que los monumentos están destruidos, en fin, y el atentado permanente de la ciudadanía que no cuida estos bienes patrimoniales es la nota diaria en nuestra ciudad, economista.
12: Sí, justamente este proyecto de ordenanza incluso tiene ya, bueno, ya no proyecto, esta ordenanza tiene ya las sanciones, las infracciones para quienes infringen en ese tipo de situaciones de la ciudadanía, porque claro, usted bien lo dice, iba un ciudadano, infringía, iba a estar pintando, a estarle golpeando, maltratando a la figura, a la estatua, al busto, al monumento, y nadie decía nada. Ahora ya tenemos, pues ya con la ayuda de las cámaras de seguridad, con los agentes de control y con la ciudadanía que haga sus denuncias, pues también se puede hacer y se puede sancionar a la persona para que refaccione, y también para que su comportamiento sea más bien cuidar este bien público y no, porque son bienes que se supone que si se erige por ahí un busto, a una estatua, a un monumento, es porque es algo muy representativo para la ciudad, y al contrario, debemos cuidar para que el turista venga, visite y ese sea un atractivo también para el tema turístico.
13: Hemos entrado directamente un año electoral, economista, con miras a las elecciones seccionales. Varios concejales aspiran llegar a la alcaldía de nuestra ciudad, varios concejales a la reelección. Necesitamos que llegue alguna autoridad que haga cumplir las ordenanzas, las leyes, y también que la ciudadanía se eduque para tener una mejor ciudad en los tiempos actuales, economista.
12: Sí, estoy totalmente de acuerdo en eso. Tiene que llegar una nueva autoridad y entienda primero que la ciudad de Ambato es una ciudad moderna que necesita una buena vecindad, que necesita que haya movilidad, que la informalidad se regularice, se formalice, que se ponga los hitos importantes, que haya buena calidad de agua potable, alcantarillado, de servicios básicos, y que en realidad tengamos, que pensemos en que nuestros hijos se van a quedar a vivir en Ambato, porque es una buena opción todavía Ambato, una ciudad próspera y productiva y que permite oportunidades. Pero esa es la forma como debería pensar un nuevo burgomaestre con esa ideología. Si es que se hace una obra pública, si se hace una inversión de recursos, que sirva para no solo para que se vea bonito la obra y quede como un monumento botado, como un elefante blanco, sino que hacia allá camine la ciudad, hacia allá caminen los negocios y la actividad productiva de la ciudad. Eso es lo que les está faltando, y quien quiera que sea, ¿no? Yo al menos soy de las personas que creo que debe venir una figura que no sea ni extremadamente joven, porque también los que yo les llamo los cero kilómetros también todavía no tienen la experticia ni experiencia como por asumir semejante responsabilidad, pero también las personas ya han pasado por la municipalidad y que en general no han dejado ninguna huella positiva para el cantón. Yo creería que debería ir una persona intermedia y que sea realmente visionaria para que pueda hacer esto, sea como burgomaestre o sea como concejal, porque se necesita ese tipo de conocimientos. Y como usted bien lo dijo, que la burgomaestre o el burgomaestre haga cumplir las ordenanzas que ya existen, y si es que hay que mejorarlas, los concejales, los ediles sean quienes propongan esas mejoras y tengan un buen instrumento legal y desde la administración un buen cumplimiento de esas ordenanzas.
13: Ahora los candidatos es necesario que sean líderes con sus actuaciones de vida intachable, ejemplo de vida profesional, relacionados con los diferentes sectores de la ciudad, que puedan unir a la ciudad en un gran frente de trabajo. Lamentablemente las últimas administraciones municipales como que dividieron a los sectores, izquierda, derecha, en fin, necesitamos gente que una a los zambateños para tener unos días mejores en nuestra ciudad, economista.
12: Sí, o sea, el tema de las ideologías, del tema doctrinario ya no existe para más allá de los libros o de explicar en la teoría académica a los estudiantes nada más, pero en la práctica, en la praxis, lo que sirve es que sea un ejecutivo, que sea un ejecutivo que se mueva, que tenga relación y nexo y acogida y que una a los sectores, que no divida, que Ambato es de esta parte, que Ambato es de esta otra parte, que Ambato es de urbano, que es rural, que solamente es de empresarios, que solamente es de académicos, que solamente es de intelectuales. No, Ambato somos todos, y que esa persona tenga esa sabiduría de unir a toda la sociedad, que tenga entrada a todos y que ojalá la asignación presupuestaria lo designe para todos los sectores para que se vea en igual condición el crecimiento económico de la ciudad. Ese es lo que estamos buscando los ambateños. Ojalá asome una persona que tenga eso y, como usted bien dice, que tenga una hoja de vida intachable de su vida personal, que sea el ejemplo. A veces no entiende, creo yo, los políticos lo que significa la palabra burgomaestre. Es el sinónimo de alcalde. El burgomaestre quiere decir el maestro, el primer ciudadano de la ciudad. Y el primer ciudadano de la ciudad debe ser el ejemplo absolutamente para todas las generaciones que habitan en la ciudad. Entonces, ese ejemplo no tiene que estar manchado con situaciones personales que en la vida diaria este personaje haya dejado en la palestra. Por eso tiene que ser una persona honorable, respetable, y con el ejemplo y con su performance demostrarle que sí está dispuesto a administrar nuestro cantón.
13: El adelanto de las elecciones seccionales ha sido vista como una decisión más política que técnica. ¿Cuál va a ser el futuro político del economista Diego Proaño? ¿Continuar en el municipio? ¿La reelección? ¿Cuál es el futuro político del economista Diego Proaño?
12: Bueno, yo ya tengo tomada mi decisión y le he dicho, no haciendo mis cálculos políticos ni absolutamente nada. La comunidad en el año 2023, en febrero, me eligió para un periodo de 4 años, que lo culminó el 14 de mayo de 2027, es decir, estamos exactamente a un año. Yo terminaré mi periodo como la sociedad me eligió y retornaré a mis otras actividades de profesionales y académicas, que las he venido manteniendo permanentemente, y desde ahí espero yo poder seguir coadyuvando para el desarrollo de la ciudad. Ya no voy a estar en procesos de reelección ni buscando otros cargos por el momento, porque considero de que la situación como está en la ciudad, en el país, cómo se le ve al político, cómo se le trata incluso desde la sociedad injustamente a algunos políticos, y las redes sociales lamentablemente no permiten como para que sigamos poniéndonos en juego y en nuestra vida, nuestras familias, nuestra reputación en estos momentos.
13: Bien, economista, muchísimas gracias. Interesante su comentario, dándonos a conocer la aprobación de la ordenanza de bienes conmemorativos y el futuro político de los concejales que van a la alcaldía y que van a la reelección. Muchísimas gracias. La participación del economista Diego Proaño. Tenga usted muy buenos días.
12: A ustedes muy buenos días.
13: Marcamos las 8:03 a.m.
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4: 8:03 a.m.
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6: 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Jonathan Narváez del Team Emirates volvió a demostrar su experiencia y calidad para sumar un triunfo de etapa más en las grandes vueltas. Esta vez fue en la cuarta jornada del Giro de Italia cuando impuso su velocidad en el sprint final para quedarse con la victoria. El lagarto dedicó esta nueva conquista a sus compañeros de equipo que no pudieron continuar en la competencia tras la caída masiva en la segunda etapa. Quiero dar las gracias a mi familia, a mi esposa, a mi equipo. Me han apoyado muchísimo durante todo este tiempo. Esta victoria también es para mis compañeros que se cayeron en la segunda etapa, señaló en meta el corredor del playón de San Francisco. El tricolor alivió los ánimos en el equipo, ya que la formación emiratí perdió sus opciones en la general con los abandonados de Adam Yates, Jai Vine y Marc Soler. Estuvieron trabajando duro para llegar aquí en buenas condiciones y se han tenido que marchar. Ayer conseguimos la victoria y así que creo que ahora estamos mucho más contentos, comentó. Un triunfo especial para Narváez, pues es la tercera que logra en el Giro de Italia después de las firmadas en 2020 y 2024. Esta victoria es muy importante para mí, después de 3 meses de entrenamiento en Ecuador, dijo. La UAE tuvo protagonista en los últimos kilómetros, ya que el suizo Jan Christin atacó duro cerca de la meta, pero el maillot blanco de mejor joven se precipitó en un perfil de ascenso hasta la llegada. Jonathan Narváez volvió a demostrar su experiencia y calidad para sumar un triunfo de etapa más en las grandes vueltas.
7: Macará alista partidos de gloria. El ídolo ambateño vive días cruciales. Este sábado buscará dar el batacazo ante Independiente del Valle en el Bellavista para luego enfocarse en asegurar los octavos de final de la Copa Sudamericana. Macará no solo juega por los puntos, juega por el prestigio de ratificar que está de vuelta. El equipo dirigido por Guillermo Sanguinetti atraviesa un momento dulce y este miércoles el complejo de la Providencia respira un aire de optimismo. Tras la victoria en Manta, los celestes escalaron a la octava casilla con 19 unidades, pero el verdadero reto está por venir. Este sábado, desde las 14 horas, el Estadio Bellavista será el escenario donde Macará buscará frenar en seco al líder absoluto, Independiente del Valle, que llega con 31 puntos. La consigna en el camerino es clara: dar el batacazo. Una victoria local no solo frenaría al puntero, sino que metería de lleno al viejo y querido Macará en la pelea por los puestos de vanguardia de la Liga Pro Serie A.
6: El interés por parte del grupo mexicano Caliente en Barcelona Sporting Club levantó en los últimos días el debate sobre la viabilidad de una inversión en el club por medio de la figura de Sociedad Anónima Deportiva. Y es que la posibilidad de que aparezca un respaldo económico fuerte para la institución endeudada y con poca capacidad de gestión ilusiona a los hinchas. Sin embargo, esa está lejos de ser una solución a corto plazo.

0: riesgo fuerte para la institución endeudada y con poca capacidad de gestión, ilusiona a los hinchas. Sin embargo, esa está lejos de ser una solución a corto plazo. Según se pudo confirmar con una fuente cercana al club, el sondeo por parte de empresarios mexicanos fue real y se dio como un primer contacto para evaluar una futura inversión en el ídolo, siempre y cuando el club se transforme en sociedad anónima deportiva. Pese a ello, es justamente esa parte del plan que no resulta tan sencilla, ya que más allá de que la nueva ley del deporte incluyó la transformación de los clubes a esa figura, el propio artículo impone requisitos que, de no ordenar Barcelona sus deudas, no podría cumplir. La mencionada ley en su artículo 181 establece que para pasar a ser sociedad anónima, un club debe contar con una resolución expresa de la Asamblea General conforme a sus estatutos, tener la autorización del ente rector del deporte o quien haga sus veces en el ámbito de sus competencias, previa verificación del cumplimiento de sus obligaciones legales, económicas y deportivas, y los demás requisitos que para el efecto emita la Superintendencia de Compañías, Valores y Seguros de la normativa secundaria respectiva. La transición de los clubes a esa figura todavía no tiene un camino marcado en el país, pero sí cuenta con aceptación entre dirigentes y los hinchas.
1: El Rodillo quiere confirmar su despertar. Técnico universitario abre la fecha 14 ante Liga en el Estadio Rodrigo Paz Delgado, con la misión de ratificar su recuperación y seguir escalando. El Rodillo cambió las dudas por ilusión. Hace una semana el ambiente era tenso y el futuro del cuerpo técnico parecía incierto, pero el contundente 4-0 sobre el Delfín volvió la tranquilidad al camerino y renovó la confianza de la hinchada rojiblanca. Con ese impulso, el equipo dirigido por Francisco Uzúcar ya enfoca su mirada en una nueva prueba de fuego. Abrir la fecha 14 de la Liga Pro este viernes desde las 16:30 ante Liga Deportiva Universitaria de Quito en el exigente Rodrigo Paz Delgado. Técnico llega con 14 puntos y ubicado en la parte baja, pero con la motivación de haber recuperado su identidad futbolística. Enfrente estará Liga, cuarto en la tabla con 20 unidades, un rival que siempre exige el máximo y que busca mantenerse entre los primeros puestos.
0: Una Supercopa con tinte de revancha. Independiente del Valle y Universidad Católica definen hoy desde las 17 horas en el Estadio Gonzalo Pozo Ripalda al primer campeón de la temporada. Los monarcas de la Liga Pro y la Copa Ecuador se enfrentan en la Supercopa Ecuador en un juego con sabor a revancha. Para los rayados que dominan el actual torneo local, es la oportunidad de vengarse de la eliminación en cuartos de final a manos del Trencito Azul en la anterior edición de la Copa Ecuador. El equipo dirigido por el uruguayo Joaquín Papa apunta a mantener su buen paso en la temporada y sumar una nueva estrella. Para cumplir con este objetivo, confía en el poder goleador del paraguayo Carlos González, quien se ha acoplado bien a la ofensiva del Valle. Cocolizo ha marcado en Liga Pro, Copa Ecuador, y quiere poner su firma en la Supercopa para ganar su primer título con los rayados. El técnico Papa presagia un encuentro complicado ante los Santos. Nos imaginamos un partido durísimo y muy probablemente sin la particularidad de tomar una ventaja abultada rápidamente. Vamos a ir a buscar el partido los dos. Ellos tienen un gran equipo y entrenador, juegan muy bien. Esperamos un partido disputado. Somos conscientes de que va a ser durísimo, afirmó. De su parte, Universidad Católica espera ganar la Supercopa para cortar una mala racha de 3 derrotas en fila en la Liga Pro. Para los Santos también es una revancha, ya que el pasado 1 de mayo cayeron 3-2 ante los del Valle por la Liga Pro. El técnico Diego Martínez apostará por Byron Palacios comandando el ataque. Con 5 goles es el máximo anotador del Trencito y quiere seguir sumando, esta vez ante los negriazules. necesitamos

0: necesitamos la fuerza del grupo, la necesidad para hacernos fuertes y poder sacar adelante la Supercopa y así sumar el segundo título para el club, manifestó el director técnico. Independiente del Valle y Universidad Católica definen hoy en el estadio Gonzalo Pozo el primer campeón del año, con cuentas pendientes entre los equipos, una Supercopa con tinte de revancha.
1: Incierto futuro de Vélez. La paciencia se agotó en la directiva de Mushuc Runa tras la caída ante Liga de Quito en el Bellavista. El presidente vitalicio lanzó una advertencia letal: 6 puntos en los próximos 2 partidos o el estratega cuencano dejará el banquillo. El clima en Mushuc Runa se tornó gélido tras la reciente jornada. La derrota sufrida como local ante la Liga de Quito no solo dolió por el marcador, sino por la contundencia con la que el rival se impuso en el gramado ambateño. Ante ese escenario, el abogado Luis Alfonso Chango, fiel a su estilo directo y sin filtros, ha puesto una fecha de caducidad condicional al proceso de Paul Vélez. El profe Paul Vélez tendrá los próximos 2 partidos. Tiene que sumar 6 puntos ante Guayaquil City y Leones. De lo contrario, vendrá otro director técnico. Para Chango, el margen de error ha desaparecido y la obligación es absoluta. Por su parte, el estratega Paul Vélez no esquivó el bulto en la rueda de prensa posterior al encuentro. Con una honestidad, el técnico confesó su sorpresa al no haber sido cesado de inmediato. Ya depende del presidente de lo que quiere hacer. Yo pensé que ya hoy me iba, pero bueno, hay 2 finales y hay que tratar de ganar.
0: Pacho va por el bicampeonato. El defensor ecuatoriano apunta hoy a regresar tras una molestia muscular y seguir ampliando su histórica temporada en Europa. William Pacho, que fue elegido en el 11 de la semana de la Champions, está a las puertas de seguir haciendo historia en el fútbol europeo. Hoy, desde las 15 horas, el defensor del Paris Saint-Germain tendrá una nueva oportunidad de sumar otro trofeo a su carrera cuando el equipo parisino visite a Lens en un duelo que podría definir el título de la Ligue 1 de Francia. El compromiso se jugará en el estadio Félix Boliaert y será uno de los partidos más atractivos de la jornada 33. El PSG llega como líder absoluto con 73 puntos, mientras que el Lens su escolta con 67 unidades. A falta de 2 fechas para el final del campeonato, el cuadro parisino sabe que una victoria lo convertirá automáticamente en campeón del torneo francés. Pacho, el defensor ecuatoriano, apunta hoy a regresar tras una molestia muscular y seguir ampliando su histórica temporada en Europa.
1: Barcelona ya está en octavos. El ídolo del Ecuador superó 4-2 a un aguerrido Insutec. El estadio 7 de octubre vibró con una eliminatoria que se definió por la efectividad torera en el complemento. Barcelona cumplió con los pronósticos, pero no sin antes librar un partido vibrante. El equipo guayaquileño se impuso con autoridad ante Insutec por 4-2, asegurando su presencia entre los 16 mejores de la Copa Ecuador 2026. El duelo disputado bajo la modalidad de partido único arrancó con un Barcelona volcado al ataque. La recompensa llegó temprano, al minuto 13, cuando Milton Celis rompió el celofán y puso a celebrar a la parcialidad amarilla que se dio cita en Quevedo. Sin embargo, el cuadro local no bajó los brazos y en una muestra de pundonor, Guillermo Lama anotó el empate al minuto 46, enviando el partido al descanso con tablas en el marcador. El inicio del segundo tiempo fue una ráfaga para el conjunto torero. Apenas al minuto 47, Tomás Martínez volvió a poner en ventaja a los visitantes. Barcelona tomó el control total del mediocampo y al minuto 61, Gerli Huila amplió la diferencia con un remate de gran factura. Pese al descuento de Insutec mediante un penal ejecutado por Álvarez al minuto 77, Barcelona no permitió que el susto pasara a mayores. Sergio Núñez al minuto 81 puso la firma definitiva al 4-2, sentenciando el boleto a la siguiente ronda.
0: Julián Álvarez en la mirada del PSG. El conjunto parisino ya se habría reunido con la dirigencia del Atlético de Madrid para hablar sobre el futuro del delantero argentino. El futuro de Julián Álvarez se convirtió en el eje de las negociaciones más relevantes del mercado europeo de pases. Esto ante el interés declarado del Paris Saint-Germain por fichar al delantero del Atlético de Madrid, según informó el periodista Iñaki Villalón en el programa El Chiringuito. El club francés inició conversaciones formales con la dirigencia madrileña para adquirir el pase del atacante argentino. Fuentes consultadas por el programa español estimaron que la operación podría superar los 175 millones de dólares, cifra que coloca al cordobés como una de las transferencias más importantes para la temporada 2026. En la parte final, establecemos contacto con la capital de la República. Vamos a recibir información deportiva de última hora.
2: Ecuador tiene otro motivo para celebrar en el mundo del ciclismo. Jonathan Narváez ganó la cuarta etapa del Giro de Italia, sumando su tercera victoria en esta prestigiosa carrera. Luigi Marchele nos informa.
3: ¡Atención, Narváez! ¡Narváez! ¡Narváez! ¡Sí, sí, sí, sí! ¡Ganó! ¡Jonathan Narváez!
4: El lagarto volvió a rugir en Italia. Jonathan Narváez, corredor del UAE Team Emirates, ganó la cuarta etapa del Giro de Italia entre las ciudades de Catanzaro y Cosenza, sobre un recorrido de 138 kilómetros. En un intenso sprint final, el ecuatoriano superó al venezolano Orluis Aular y al italiano Giulio Ciccone para llevarse la victoria. Es la tercera vez que Narváez gana una etapa en el Giro. La primera fue en 2020 y la segunda en 2024, cuando venció a Tadej Pogacar, el mejor ciclista del mundo. Este martes sumó un triplete en la carrera italiana más prestigiosa del año.
5: Pero esto da muchas vueltas. Estamos contentos hoy, no sabemos qué va a pasar mañana, pero vamos a seguir peleando por ganar más etapas.
4: El triunfo llega además en un momento especial para Narváez, quien se recuperó de una lesión tras caerse a inicios de temporada.
5: He trabajado mucho, no específicamente para este día, pero sí para dar bonitos resultados para mí, para Ecuador y para el equipo.
4: Este resultado es su primera victoria del año y representa un espaldarazo importante de cara al resto del Giro. La quinta etapa será entre Praia Amare y Potenza. Giulio Ciccone es por ahora el líder de la clasificación general.
2: William Pacho fue incluido en el 11 ideal de la temporada de la Ligue 1 de Francia durante la gala oficial del torneo, gracias a su destacado rendimiento con el PSG. El defensor de Quinindé se consolidó como una de las figuras del equipo parisino tras disputar 43 partidos en todas las competiciones con 2 goles y 1 asistencia. Pacho comparte la alineación ideal junto a compañeros como Achraf Hakimi, Nuno Mendes, Vitinha y Osmén Dembélé, reflejando el dominio del PSG en la temporada. El club parisino podrá asegurar esta semana el título local y también disputará la final de la Champions League frente al Arsenal en busca del bicampeonato europeo. El presidente del Real Madrid, Florentino Pérez, convocó a elecciones y confirmó que buscará mantenerse al frente del club en medio de las críticas tras una temporada sin títulos. El dirigente aseguró que no piensa dimitir y defendió que los dueños del Madrid son los socios, además de invitar públicamente a cualquier opositor a presas elecciones. Durante una extensa comparecencia, Florentino también captó a sectores de la prensa, denunció supuestas campañas para desestabilizar al club y adelantó que enviará a la UEFA un dossier sobre el caso Negreira. Además, minimizó los conflictos internos de vestuario, asegurando que situaciones similares han ocurrido durante años, aunque cuestionó duramente las filtraciones a los medios. Barcelona superó a Insutec y accedió a octavos de final de la Copa Ecuador. Los toreros se impusieron 4-2. Luigi Marchele con los detalles del juego.
4: Barcelona visitó a Insutec en Quevedo en el marco de los 16avos de final de la Copa Ecuador. Al minuto 12, Milton Celis abrió el marcador a favor de los toreros tras un tiro de esquina bien ejecutado por Tomás Martínez. Celis se anticipó ante todos y cambió la dirección de la pelota con un cabezazo. Arrancó el segundo tiempo Minuto 46, Guillermo Lama, en el mano a mano, venció a José Gabriel Ceballos para decretar el empate parcial. Sin embargo, un minuto más tarde, gran jugada de Elkin Perlaza por la zurda, habilitación para que Tomás Martínez, con algo de fortuna, vuelva a poner en ventaja a Barcelona. El número 23 remató contra el piso y pudo superar al portero de Insutec. Al minuto 61, el juvenil Yerly Huila tomó la pelota por la zurda, se perfiló para su derecha y tras una gambeta definió para convertir el 3-1. Al minuto 76, penal para Insutec, Álvarez cambió la pena máxima por gol y le metió drama a los minutos finales. Pero a los 80, Paquio Toto Núñez, el delantero, definió ante el portero y decretó el 4-2 final. Barcelona avanzó a octavos de final.
2: El alcalde de Nueva York, Soran Mandani, lanzó la iniciativa Calles de Fútbol a menos de un mes del Mundial 2026. Los espacios exteriores de 50 escuelas públicas se convierten en canchas para que los alumnos puedan jugar en ambientes decorados con temáticas centradas en el evento. El fútbol callejero estará en los 5 distritos neoyorquinos, Manhattan, Brooklyn, Queens, Bronx y Staten Island, hasta el 26 de junio, último día de clases y con el Mundial en pleno desarrollo. Mandani dice que quiere que la fiesta del fútbol la vivan todos y no solo quienes puedan pagar una entrada a los estadios.
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7: ¿Cómo el almuerzo es tan importante a la hora exacta para evitar problemas gastrointestinales?
8: En el domicilio de Carlos Mendoza, guayaquileño de 45 años, el almuerzo es una hora sagrada. El vecino del barrio Chillo Gallo, al sur de Quito, reconoce que hace 2 años dejó de lado esta comida por falta de tiempo en el trabajo. Y esto le generó varios problemas. Primero fueron las dolencias gastrointestinales y luego se presentó un inicio de anemia.
7: Lo peor de todo era que a media tarde no podía seguir trabajando porque estaba como si hubiese pasado en la oficina toda la noche y no tenía ánimos para nada. Para impedir este tipo de problemas, el médico nutricionista Marcelo Escobar Gallardo sugiere que se consuma el almuerzo sin descuidar un solo día.
8: En esta comida se encuentran más de 20 productos entre los componentes de la sopa, arroz, jugo y postre que ayudan al rendimiento diario de la persona.
7: Aporta con 500 o 600 calorías, que es la energía, pues una persona necesita un promedio de 2.000 calorías al día, aunque esto depende de la actividad física realizada.
8: El resto de energía llega de los productos que se presentan en el desayuno y en la merienda.
7: La falta del almuerzo deriva en el cansancio y la fatiga, señala el catedrático de nutrición de la Facultad de Medicina de la Universidad Central, Julio Alviar.
8: Para que este alimento surta efectos, Escobar sugiere que sea equilibrado. Hace referencia a que debe tener los 3 macronutrientes principales: proteínas, carnes, carbohidratos, arroz y grasas, aceite o manteca.
7: Alvear hace algunas recomendaciones para cumplir con este requerimiento. La sopa debe estar libre de carne grasa. Opte por el pescado, que es un producto rico en omega 3 y mejora los niveles del colesterol.
8: El pollo es otra alternativa, pero sin la piel, porque su alto nivel de grasa afecta, por ejemplo, a personas que intentan bajar de peso.
7: El contenido de la sopa es importante conocerlo. Las legumbres y las verduras están en primer plano porque mejoran la digestión y evitan el estreñimiento.
8: En el segundo plato, el arroz no debe pasar de una porción. El exceso de frituras provoca malestar en gente que tiene colesterol alto.
9: 8:29. 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
1: El gobierno insistió en que no hay desabastecimiento de combustible en el país y acusó a las comercializadoras de acaparar gasolina para especular con los precios que subieron este martes. En un comunicado, el Ministerio de Ambiente y Energía escribió: el gobierno nacional rechaza a quienes pretendan instaurar caos y conmoción en la ciudadanía, negando la venta de combustible. Por eso, la Agencia de Regulación y Control de Hidrocarburos, ARCH, este lunes realizó 87 inspecciones en gasolineras a escala nacional, pero solo encontró que una estación en Cañare presuntamente estaba acaparando diésel. Se identificó la existencia de dos tanques externos que almacenaban 10.000 galones aproximadamente. El director de la ARCH asegura que ese caso entrará en un proceso judicial.
2: Que además fue puesto en conocimiento de la unidad de delitos hidrocarburíferos porque estaban realizando un almacenamiento ilegal. Al tener retenidos a tanqueros de combustible para una posible demanda ciudadana para abastecerse, es totalmente ilegítimo.
1: Mientras en Quito, una gasolinera fue clausurada por no reportar daños que afectaron el despacho de gasolina extra.
2: No podían entregar combustible porque tenían una falla mecánica. Mientras tanto, en el tanque de almacenamiento tenían suficiente cantidad de combustible para abastecer. Afuera, largas filas para abastecerse y se genera una conmoción.
1: Las comercializadoras que incurran en estas infracciones serán sancionadas con multas de hasta 500 salarios básicos, es decir, $241,000. La Agencia de Hidrocarburos ha recibido 40 denuncias de acaparamiento y especulación en los precios del combustible a través de la línea 1-800 Lo Justo, mientras los operativos continúan este martes.
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0: 8 horas con 38 minutos.
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0: 8 horas con 41 minutos.
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0: Algunos niños son arriesgados por naturaleza. Se sienten seguros de sí mismos y están ansiosos de abordar cualquier desafío. Pero otros parecen venir al mundo un poco inseguros y son acosados por sentimientos de inferioridad. Los padres del niño que carece de confianza en sí mismo deben estar conscientes de desarrollar su autoestima desde el principio. Una de las maneras más productivas para inculcarles a nuestros hijos la confianza en sí mismos es enseñarles formas de compensar. Esto quiere decir neutralizar los puntos débiles sacando provecho de los puntos fuertes. La tarea de los padres es descubrir las capacidades naturales de su hijo y fomentarlas, ya sean habilidades atléticas, talentos musicales, expresiones artísticas o rendimiento académico. No hay nada más peligroso que enviar a un joven a enfrentarse a la adolescencia sin ninguna habilidad, conocimiento especial o medio compensador. Pero si anima a su hijo a desarrollar una habilidad especial, eso le ayudará a integrarse. Él podrá decir, tal vez no seré el estudiante más popular de la escuela, pero soy el mejor trompetista de la banda y estoy orgulloso de ello. El cultivar un interés especial le dará a ese hijo un lugar donde la autoestima y la personalidad podrán crecer.
1: 8:49.
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0: 8 horas con 53 minutos.
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1: En esta jornada la Fiscalía presentó dos testigos. El primero fue un perito que expuso el reportaje publicado por Fernando Villavicencio y Cristian Zurita en el año 2019, el laberinto offshore del círculo presidencial, donde expuso también los documentos que en ese momento hicieron públicos y dio inicio al que en ese año se conoció como el caso INA Papers. El segundo testigo fue Alexei Mosquera, como tú bien lo decías. Este exministro compareció vía telemática desde El Salvador, donde vive ahora tras cumplir la condena por recibir $1 millón en sobornos de Odebrecht. Alexei Mosquera dijo que no conoce de los contratos para la construcción de la hidroeléctrica Coca Codo Sinclair, pero sí reconoció que recibió a Cai Rungguo, embajador chino que luego fue representante de la empresa Sinohidro, y también que recibió la visita y le presentaron a Conto Patiño y a su hija, ambos procesados junto con el expresidente en esta audiencia. Más o menos a las 11:45 de la mañana el expresidente Lenín Moreno se retiró y hubo un incidente a su salida por el pasillo. Se le acercó una abogada que dijo representar a 3,000 ex trabajadores de Coca Codo Sinclair que no han podido cobrar sus utilidades porque en 2017 el expresidente Moreno no recibió la obra. Él les contestó por qué no lo recibió.
2: Mis clientes, que son ex trabajadores de Sinohidro, hubieran cobrado utilidades. Llevan 10 años sin cobrar utilidades.
3: No me corresponde a ti. El momento en que yo pedí que se haga la revisión de la obra, se detectaron 17,000 fisuras.
2: Ay, caballero, ¿cómo? A mí no me puede mentir, yo tengo el contrato. Esas fisuras, 17,000, no pueden contar dentro de una
3: hidroeléctrica. Recibió la obra el momento.
2: Pues
3: por favor, no me corte.
2: No, no le estoy cortando.
3: Sí.
2: Okay. No me señale.
3: Yo le dejo a usted que haga la pregunta. Usted tiene que decir, dejarme a mí que haga la respuesta.
2: Pero dígame, pues ahora sí, o sea, me está mintiendo.
3: A ver, ¿cuál es la pregunta concreta? Pero
2: ¿por qué no recibió la obra cuando debía?
3: Porque no estaba bien hecha, así decir.
1: Bueno, el expresidente Moreno respondió que no recibió la obra de Coca Codo Sinclair porque estaba mal hecha.
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0: nuestro reportaje se refiere a la gran cantidad de vitaminas que tienen la grosella, la ciruela y el mango.
1: Las venden afuera de los centros educativos y en las paradas de buses urbanos. Son preferidas por los estudiantes al final de la jornada de clases, cuando corren hacia el transporte escolar. Incluso, algunos disfrutan con una cucharadita de sal y mezclados con agua, rábano y ají, para sentir su sabor agrio.
0: La comercialización de las grosellas, mangos verdes o maduros y ciruelas es tradicional en Guayaquil. Estas frutas contienen propiedades beneficiosas para el funcionamiento del organismo, aunque no todos sus consumidores conocen a fondo su valor nutricional y sus beneficios.
1: La nutricionista Lorena Miranda destaca sus componentes principales, vitamina A y C. Los dos tipos de nutrientes mejoran la visión, fortalecen los huesos, protegen el sistema inmunológico y mantienen en buen estado la piel, el cabello y las mucosas.
0: La vitamina C permite la absorción del hierro en la sangre, de esta forma mejora la calidad de vida. Asimismo, contribuye a la formación de colágeno y previene el cáncer, ya que es un antioxidante que tiene efectos anticancerígenos y nos defiende de las agresiones del ambiente.
1: El mango posee agua e hidratos de carbono. En 100 gramos hay 60 calorías. Ofrece magnesio, que favorece el funcionamiento del intestino, y aporta con fibra para mejorar la digestión, los nervios y los músculos.
0: En cambio, la ciruela es una fruta con sabor muy dulce que se convierte en una fuente de energía, combate la anemia y tiene un gran efecto laxante.
2: 9:19.
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1: Que debía marcar el avance del concurso prefiscal general, hoy abre nuevas dudas. Las calificaciones de la fase de méritos generan cuestionamientos entre postulantes, mientras la Comisión Cívica de Seguimiento alerta sobre favorecimientos a ciertos candidatos.
2: Existen casos en los cuales se han otorgado hasta 6 puntos adicionales a los que realmente su carpeta merecía tener.
1: Cuestionamientos que se han replicado entre varios postulantes, que han manifestado su desconfianza a lo decidido por la Comisión Ciudadana de Selección. En quinto lugar, entre los mejores puntuados, el jurista Alejandro Montesé impugnará su calificación de 46 puntos sobre 50. Aduce que no se consideró su título de PhD en ciencias políticas y una baja puntuación por capacitaciones específicas. De la misma forma, usando sus redes sociales, el exministro de gobierno José de la Gasca dijo que los 41 puntos acreditados no reflejan sus méritos ni dan cuenta de su trayectoria profesional. Mientras que para el ex juez Walter Macías, es claro que la comisión direccionó la puntuación
3: a que ciertos postulantes tengan menos puntajes que los que ahora supuestamente están en los primeros lugares. Sin embargo, hay que ser claros también en aquello, todo esto lo define son las pruebas de oposición, el examen oral y el examen escrito.
1: Los postulantes aún no reciben el informe individual con su calificación, lo que frena los pedidos de recalificación.
3: Porque si hubiese estado realizado las calificaciones de una manera acorde, en la misma noche que la aprobaron hubieran notificado a los postulantes o en el fin de semana.
1: Y mientras el concurso avanza, la Comisión Técnica de Selección suma una nueva baja. Sandra Armijos, delegada del presidente Andrés Fantoni y coordinadora del equipo, presentó su renuncia alegando una alta carga laboral que le impide seguir con sus funciones. Un hecho que obligará a replantear el equipo mientras el concurso pasa a la fase de impugnación ciudadana.
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4: 9:34.
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Cuando el techo de su casa se está cayendo, su niña tiene sarampión, su adolescente suspende una asignatura de la escuela, o a su cónyuge lo despiden del trabajo, ¿cómo se las arregla usted con el estrés que siente? Y eso me recuerda a un árbitro famoso de béisbol, quien tenía la costumbre de vacilar un minuto antes de cantar una bola o un strike. Era simplemente una peculiaridad suya. Un día había un brillante lanzador joven sobre el montículo lanzando la pelota y el árbitro se demoraba para cantar la jugada. Hasta que finalmente en la sexta entrada el joven estaba irritado. Hizo un lanzamiento crucial y simplemente no pudo evitar gritar: ¡Vamos! ¿Qué fue? Entonces el árbitro se quitó la máscara, miró al joven de arriba abajo y dijo: No es nada hasta que yo digo que es algo. Más o menos es así mismo en la vida cuando nos tiran pelotas en curva. No podemos pararlas, pero tenemos el privilegio de decidir cómo las cantamos. Usted puede determinar si un tiempo lleno de tensiones es lo más horroroso, terrible o injusto que le ha sucedido, o simplemente otro problema común del cual saldrá adelante de alguna forma. Recuerde que la manera en que reaccionamos está siendo observada cuidadosamente por nuestros hijos. Si les enseñamos que podemos salir adelante, es más probable que ellos puedan manejar su propio estrés más fácilmente.

0: 9 horas con 57 minutos.
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1: Una fiscalía apresurada por formular cargos y salvar a los verdaderos responsables del caso Progen es lo que percibe Byron Orozco, exgerente de Termo Pichincha, quien firmó los contratos. Este técnico está en la lista de 21 personas convocadas para el jueves por el fiscal, insistiendo que a ese organismo le faltan nombres para llegar a los responsables.
2: Nos ha causado una gran sorpresa ver que faltan ciertos nombres quizás, y dentro de esos también ciertos responsables técnicos como los administradores de contrato.
1: Y que esos ausentes son importantes porque desde 2023, cuando Progen obtuvo el contrato para repotenciar la central termoeléctrica Catamayo en Loja, ya tenía implementada la misma estructura de estafa que hoy se investiga. Progen, dice Orozco, tenía altos vínculos en el Ministerio de Energía.
2: Y hay mucha gente que está involucrada en esas etapas que son la real fecha en la que llega Progen, y hoy por hoy no han sido convocados, y se trata de buscar a 15, 20 culpables que se han dedicado netamente a ejecutar la parte técnica, y nos estamos olvidando quizás de quienes desarrollaron ese acercamiento inicial.
1: La empresa estadounidense Progen no era la fabricante de los motores comprados por Selec, sino una intermediaria. Esta ocultó y falsificó información, incumplió hitos y tramitó adendas, no con los técnicos que la contrataron, sino al más alto nivel, señala Orozco.
2: Se niega esa adenda porque no le convenía a los intereses del país, y posterior a eso, ellos empiezan a tomar contacto ya no con Termo Pichincha, sino con las autoridades del sector, convocando reuniones directas en donde a nosotros, autoridades del ministerio, autoridades de la gerencia general.
1: En esas fechas el gerente general de Selec era Fabián Calero y el ministro encargado de energía Roberto Luque, quien según Orozco encargó vía memorándum a su director jurídico José de Oliveira monitorear y presionar por la ejecución del contrato. Contraloría encontró indicios de responsabilidad penal contra José de Oliveira.
2: Ese funcionario es parte del IRP que ha determinado la Contraloría General del Estado. Pero, sorpresa, no es parte de los llamados a la audiencia para formulación de cargos.
1: Los técnicos de Selec, Termo Pichincha y Electroguayas que están en la lista de los señalados aseguran que en el proceso identificarán a los que faltan.
3: Diez horas con tres minutos.
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0: A continuación, conozca algo más sobre la donación voluntaria de sangre. 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
1: Donar sangre no aumenta ni disminuye el peso. En ocasiones contribuye a la disminución de molestias relacionadas con la tensión arterial. Y asimismo se sabe que esta práctica disminuye los riesgos a padecer de trombosis.
0: ¿Cómo y cuándo puede donar usted sangre?
1: Puede donar sangre si expresas en forma consciente, responsable y voluntaria tu deseo de hacerlo.
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0: ¿Tiene un buen estado de salud?
1: 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Una unidad donada que equivale a 450 centímetros cúbicos de sangre, el organismo la recupera entre 48 y 72 horas. Puede servir para salvar 4 vidas.
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1: Y es Jonathan Narváez, fue el ganador de la cuarta etapa. Luigi.
2: Pedro, Estefi, amigos, muy buenas tardes. Claro que sí, el ecuatoriano ganó este martes una nueva etapa del Giro. El ciclista del UAE Team Emirates se impuso en el sprint final muy disputado, superando al venezolano Orluis Aular y al italiano Giulio Ciccone. Es la tercera victoria de etapa de Narváez en el Giro, después de sus triunfos en 2020 y 2024. En aquel entonces venció a Tadej Pogačar, además de ser el 16º triunfo en su palmarés. Ciccone, con las bonificaciones acumuladas, se vistió de rosa y asumió el liderato de la carrera. Mañana se disputará la quinta etapa de 203 kilómetros con final en ascenso en Potenza. Escuchemos a Jonathan Narváez.
3: Sí, bueno, en Australia llevábamos una bonita carrera, podíamos haber hecho podio, bonitas cosas, pero bueno, el ciclismo es así. Mira lo que pasó a mis compañeros ahora, ¿no? Ellos también han preparado meses y meses esta carrera para venir en la mejor condición, pero bueno, de mi parte puedo decir que he trabajado mucho, no específicamente para este día, pero sí para dar bonitos resultados para mí, para Ecuador y para el equipo.
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1: 10:47.
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1: Aunque tienen dudas de que su pedido prospere, la Revolución Ciudadana, Pachacuti y el Partido Social Cristiano piden al presidente de la Asamblea, Nils Olsen, que llame al pleno al viceministro de Hidrocarburos, Eduardo Racines, por su anuncio de que no existe desabastecimiento de combustible, mientras que en las gasolineras de varias ciudades hay extensas filas de vehículos a la espera. Lo propio hacen para el ministro de Energía.
2: De esta Asamblea, si tuviera la capacidad y la independencia como primer poder del Estado, lo que debería hacer de manera inmediata es convocar para el jueves la comparecencia de quien está al frente del Ministerio de Energías para que venga y dé cuenta a los ecuatorianos qué es lo que está pasando.
3: Ya debería haber comparecido acá el día de hoy, por ejemplo, el Ministerio de Energía y Minas, para que nos venga a decir lo que dicen las cámaras de televisión, que no hay desabastecimiento. O sea, el señor cree que esas filas de 200 carros están haciendo ahí porque no tienen nada que hacer.
1: Que sí es necesaria una explicación, dicen en la bancada de gobierno. Sin embargo, que es suficiente con una convocatoria a una comisión, aseguran, pues hay factores externos que influyen.
4: Sí hay una comisión especializada para tratar un tema específico en donde básicamente el comportamiento, ustedes mismos lo han sabido determinar a nivel de los medios internacionales también, lo que pasa en el Estrecho de Hormuz no es ajeno a nuestra realidad.
1: Y eso se hará, asegura Sergio Peña, de la Comisión de Desarrollo Económico. Explica que la mesa analiza la posibilidad de convocar a las autoridades, pues se tiene que identificar a los responsables de lo que ocurre, indicó.
5: Si en este caso fueron las gasolineras las que escondieron, tienen que ser responsables administrativamente, civilmente o penalmente por este daño que le hacen al país. Y los ministros que no han hecho su trabajo también tienen que responder. Si realmente es desabastecimiento.
1: Esperen que la convocatoria a las autoridades se dé esta misma semana.
6: Once horas con cuatro minutos.
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2: 11 horas con 17 minutos.
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1: Mediante decreto ejecutivo, el presidente Daniel Noboa oficializó su viaje a Estados Unidos desde este 12 al 17 de mayo. El objetivo es fortalecer la asociación con ese país en materia de seguridad, migración, comercio e inversiones. El miércoles 13 y jueves 14 de mayo, en Washington, D.C., el presidente cumplirá una agenda de alto nivel junto a James David Vance, vicepresidente de Estados Unidos y presidente de la Cámara del Senado. Esta tratará el trabajo conjunto en materia de seguridad y comercio e inversiones. También tendrá un encuentro con el Congreso de los Estados Unidos, con senadores y legisladores clave, con la Organización de los Estados Americanos, para reunirse con el secretario general y participar en una sesión del Consejo Permanente del organismo y reafirmar la lucha del país contra el crimen organizado. Asimismo, se reunirá con el presidente del Banco Interamericano de Desarrollo y tendrá un conversatorio con su directorio y la alta administración. Además, participará el 13 de mayo en las actividades de The Congressional Hispanic Leadership Institute y recibirá un reconocimiento. Mientras, la canciller Gabriela Sommerfeld también cumplirá agenda. Firmará un instrumento de cooperación entre la Academia Diplomática del Ecuador y la institución homóloga de Estados Unidos y manifestará el interés del país en iniciar negociaciones sobre cooperación en energía nuclear civil.
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4: 11 horas con 34 minutos.
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Cuando la falta de confianza en sí mismo, que típicamente acompaña a la adolescencia, se experimenta en dosis pequeñas, puede que no sea del todo malo. Les habla el Dr. Dobson de Enfoque a la Familia. Cuando vemos a nuestros hijos luchar con los conflictos asociados con los años de la adolescencia, particularmente con la baja autoestima, sentimos un gran deseo de hacer desaparecer todos sus problemas. Pero a veces tenemos que recordar que la personalidad humana se desarrolla mediante la adversidad. Las personas que han podido vencer sus problemas se sienten más seguras de sí mismas que aquellas que nunca los han encarado. Cuando yo estaba en séptimo y octavo grado, pasé los dos años más dolorosos de mi vida. La presión que ejercían mis amigos dio origen a sentimientos intensos de inferioridad y duda dentro de mí. No obstante, esos dos años han contribuido con más cualidades positivas a mi personalidad que cualquier otra etapa de mi vida. Puedo decirle con toda confianza que su niño necesita las pequeñas desilusiones y contratiempos que encuentre a su paso. Así que nuestra tarea como padres no es eliminar cada revés que tengan nuestros hijos, sino la de servirles de aliados, alentarlos cuando están afligidos, intervenir cuando los peligros los abruman y, sobre todo, darles los recursos necesarios para superar todos los obstáculos.

0: 12 horas con 6 minutos.
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2: 12 horas con 16 minutos.
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1: 12 horas con 29 minutos.
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3: El economista Marcelo Mejía. Economista, desde ayer, los conductores ecuatorianos enfrentan un nuevo ajuste a los precios de los combustibles. La gasolina Extra y Eco País subieron de 3.24 a 3.164 dólares por galón. La Super escaló a 4.81 dólares y el diésel premio se fijó en 3.10 dólares. Estos valores fueron confirmados por la Cámara Nacional de Distribuidores de Derivados de Petróleo del Ecuador.
4: Bueno, esto prácticamente en muchos aspectos no sería nuevo. Consideremos que Ecuador se maneja en este movimiento de precios con un sistema de bandas que obviamente permite un 5% respecto al incremento y un 10% respecto al decremento en cuanto a los precios se refiere. En muchos aspectos la gente piensa que esto es el resultado de la eliminación de los subsidios. No es así. Tenemos que considerar obviamente que en muchos aspectos todo subsidio primeramente es temporal y que el efecto que estamos viviendo del incremento de los precios se debe justamente al grave problema que existe en Medio Oriente con esta guerra que le está manejando sobre todo la parte correspondiente a Estados Unidos, Israel y obviamente Irán. Entonces es una situación que nos está llevando a una volatilidad en los precios de el petróleo, que de alguna manera podría decirse que en cierto sentido le beneficia también al crudo ecuatoriano por esta elevación de los precios, pero que nosotros, al no ser un país que puede directamente procesar su petróleo, es decir, refinarlo y tener directamente la capacidad para mejorar en ese sentido también la necesidad de la movilización, pues tiene que adquirirlo. Y estos precios en el mercado empiezan a dispararse, por lo cual las bandas generan ese efecto. Claro, los transportistas indudablemente empiezan a sentirlo y puede crear ese impacto inflacionario naturalmente, que es lo que se viene directamente no solo ahora sino probablemente en los próximos meses si es que el conflicto no se cae, no cambia o no termina.
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0: 12 horas con 36 minutos.
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0: payaso del aula. ¿Quién no recuerda a una persona en la escuela que siempre era capaz de hacer reír a todos en los momentos más inoportunos? Les habla el Dr. Dobson de Enfoque a la Familia. Estoy seguro de que las juntas de educación asignan por lo menos un payaso por clase para asegurar que los maestros tengan que trabajar bien duro por el dinero que ganan. Estos alumnos problemáticos comúnmente son varones. Frecuentemente ellos tienen problemas en la lectura u otros problemas académicos. Posiblemente son de baja estatura y harían cualquier cosa para hacer reír a los demás. Es común que sus padres y maestros no aprecien su sentido del humor y quizá nunca reconozcan que detrás de la risa está el dolor de sentirse inferior. El humor es una respuesta clásica a los sentimientos de dolor y soledad. Por eso, detrás de muchos comediantes exitosos está un niño o niña que ha sufrido mucho, como en el caso de Joan Rivers, quien todo el tiempo hace chistes sobre su falta de atractivo cuando era joven. Dice que era tan fea que su padre tuvo que sobornar a su novio para que se casara con ella. Los comediantes como ella recibieron su entrenamiento durante la niñez, usando el humor como una defensa en contra de su dolorosa infancia. Esa es también la clase de inspiración que recibe el payaso del aula. Si comprendemos ese punto de referencia, entonces sabremos cómo ayudarle a adaptarse a la paz y tranquilidad del aula.
1: 12 horas con 46 minutos.

0: 13 horas con 2 minutos.
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3: El despacho de combustible sigue irregular, sobre todo en Quito, donde muchas gasolineras tienen gasolina solo para una parte del día. En Guayaquil, las filas se han reducido en las últimas horas. El deterioro del Fondo de Salud del IES desde 2021 explica por qué hay escasez de medicinas, imposibilidad de acceder a un turno de atención médica o para una cirugía. Televistazo presenta la primera entrega del especial IES Salud en Bancarrota. Los 7 detenidos de la Operación Jaguar salieron en libertad con medidas sustitutivas, pese al despliegue policial para su captura. El juez indicó que no constaba el informe técnico sobre la cocaína incautada en Panamá. Histórica cita mundial. El presidente Donald Trump llegó a China para reunirse con su homólogo Xi Jinping a fin de abordar por los temas de aranceles, tecnología y el impacto global de la guerra con Irán. Independiente del Valle y Universidad Católica definen el primer título de la temporada. Esta noche se enfrentan en la Supercopa Ecuador.
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0: Amigos, bienvenidos a Televistazo. Seguimos tomándole el pulso al abastecimiento de combustibles en el país, sobre todo en Quito, donde el servicio todavía no se normaliza.
1: Así es, buenas tardes a todos. Nuestros equipos siguen atentos a la situación en estaciones de servicio en Quito y en Guayaquil. 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
2: 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Despacho a cuentagotas.
0: La Agencia de Regulación y Control de Hidrocarburos emitió ayer un oficio en el que le pone límites precisos al despacho de combustibles, especialmente en las provincias fronterizas, esto es, 1000 galones por día por estación de servicio. El Estado lo llama programación, pero los usuarios lo viven como escasez.
3: Dicen las autoridades que no hay escasez de combustible, pero la calle cuenta otra historia y un papel lo ratifica. La Agencia de Regulación y Control de Hidrocarburos emitió ayer, 12 de mayo, un oficio en el que regula, limita y raciona con nombre y número cuántos galones se pueden despachar a cada estación de servicio en el país. No es lo que pidan, no es lo que se necesite. Para las estaciones de frontera y las llamadas estaciones únicas se dispuso un límite de 1000 galones diarios y en los depósitos de pesca artesanal solo se podrá cargar en los 2 últimos días laborables del mes. Eso no es normalidad, es administración de la escasez.
4: Es otro llamado a atención, ¿no?, para que se agilite la derivación de los productos hacia los principales terminales del país. Incluso en este documento último se habla de anticipar medio día los pedidos de las comercializadoras.
3: Hay que recordar que la misma Agencia de Regulación, 5 días atrás, el 8 de mayo, activó protocolos de emergencia reconociendo que había problemas de retrasos en la llegada de buques con derivados y problemas logísticos. Sin embargo, 3 días después, se afirmó que el abastecimiento era total y que si los usuarios no tenían gasolina, era porque lo estaban acaparando las estaciones de servicio para beneficiarse del nuevo precio que rige desde el 12 de mayo. Estas últimas niegan la acusación y dicen que 2 días han pasado desde el incremento y la escasez no se acaba.
4: Y no se dice, y no dicen las autoridades, es los racionamientos de hasta el 50% que tenemos en los beaterios. A nosotros nos ha representado esto las últimas semanas, ¿no?, una pérdida en ventas, y está reflejado en datos del Banco Central, de hasta el 30% de ventas a nivel país. Y eso nos representa 5 millones de dólares diarios de pérdida en ventas.
3: El problema parecería no tener una solución inmediata y las disposiciones de entregar menos combustible a ciertos sectores lucen más como un intento de alejar el problema hacia zonas menos pobladas. En todo caso, hasta ahora ninguna autoridad ha explicado por qué se está racionando lo que supuestamente abunda.
1: Y ahora nos contactamos con Adriana Bermeo, quien está en una estación de combustibles en el sur de Quito. Adriana, buenas tardes. Cuéntanos cómo está la situación en la capital. Te escuchamos.
5: Sí, Pedro, efectivamente eso es lo que hemos constatado en nuestro recorrido de este miércoles. Persiste la irregularidad en el abastecimiento aquí en Quito. Esta vez reportamos desde el sur de la capital, específicamente desde una de las gasolineras que está sobre la avenida Maldonado, en la que por ahora no cuentan con ninguna gasolina y por eso la estación de servicio está vacía. Aquí se les acabó la gasolina extra la noche de ayer y esperan que en el transcurso de la tarde llegue otro tanquero. Pero desde aquí también tenemos vista hacia otra gasolinera que está en la calle Moras Pungo, en la que tampoco cuentan con ninguno de los combustibles y está vacía. Es más, los vehículos que ingresan tienen que salir inmediatamente porque no encuentran gasolina. Pero antes, desde las 6 de la mañana, Televistazo hizo por tercer día consecutivo el recorrido por diferentes zonas de Quito, 26 gasolineras en total, hemos abarcado del norte, centro, y también ahora que estamos en el sur. También se recorrieron los valles como Tababela y Puembo y hemos detectado que 13 no tienen extra, 7 ni extra ni súper y 5 sí tenían extra y súper. Los ciudadanos nuevamente han emprendido la carrera para encontrar el combustible. Escuchemos los testimonios.
6: Estoy buscando extra, vengo ya de 3 gasolineras y ahora tendré que poner súper porque ya no tengo.
7: Por el momento 5 gasolineras.
5: ¿Y no ha encontrado extra?
7: Ni ninguna.
8: Todos estos tres últimos días he estado en exagerado 5 gasolineras. En la última que estuve el día de ayer, ya cuando estuve a punto de, dijeron que ya no había más combustible.
9: Ya uno está en la cola y dicen, tenemos solo súper, pero avisen con anticipación, es un rótulo grande, no hay extra. Entonces, nosotros como laboristas en taxi, tenemos el tiempo contado y nos hacen perder tiempo.
5: Reiteramos que el abastecimiento de diésel, al menos en la capital, es absolutamente normal y también queremos reportar que la Agencia de Regulación y Control de Hidrocarburos sí está haciendo las revisiones, lo hizo en esta gasolinera y constató que efectivamente no tenían combustible y que por eso no podían venderlo.
0: Gracias, Adriana. Y en Guayaquil el panorama es distinto. Hoy no se han formado filas, pero en ciertas estaciones hay dificultades, sobre todo para encontrar Ecopaís. Vamos enseguida con Diego Cuenca para que nos actualice la información desde el sector Brisas del Salado, en el sur de la ciudad.
10: Así es, Marisabel, buenas tardes. El despacho de combustible en las gasolineras de Guayaquil se normaliza parcialmente desde las 9 de la mañana, porque más temprano los conductores hacían filas con sus vehículos para abastecerse, pero por el temor de que más tarde no puedan encontrar Extra o Ecopaís. Pero a esta hora, cuando son la 1 de la tarde con 11 minutos, junto a un equipo de televistazo culminamos un recorrido en estas gasolineras, por ejemplo, aquí en el sur de la ciudad, en la ciudadela Brisas del Salado. Podemos ver que hay al menos una fila de 10 vehículos, pero sí hay gasolina Ecopaís, Extra, Diesel y Super. Pero en este recorrido de 10 estaciones de servicio, Telepistazo verificó que aún no se regulariza por completo. Ya no hay largas filas de vehículos como ocurrió ayer, pero de las 10 gasolineras que visitamos, 4 están desabastecidas de Extra o Ecopaís. Solo cuentan con gasolina Super y 2 de ellas no tienen diésel. Pero escuchemos las reacciones de algunos usuarios que llegaron hasta estas estaciones de servicio para buscar el combustible. Amigo, ¿qué está buscando usted? ¿Qué gasolina?
11: Eco.
10: ¿Y qué le dijeron acá?
11: Que solo Super nomás hay.
10: ¿Y cuántas gasolineras ya lleva recorriendo?
11: Ya llevo 3 acá también, a la frente de Mar del Sur también, y no.
10: ¿Y le dijeron que no?
11: Sí, y bien, la autoridad dice que sí, está normal, pero no, no es así.
12: Recién voy a tancar, pero ayer me recorrí todo el centro. Me tuve que ir hasta casi la salida de Vía La Costa para conseguir.
10: ¿Y hoy cómo está el asunto? ¿Ya está un poco regular?
12: Para lo que estaba ayer está un poco mejor, pero todavía hay falencia en ciertas gasolineras.
10: Esto ocurre en las 160 gasolineras de Guayaquil hasta el momento. Por ejemplo, en esta gasolinera a las 11 de la mañana habían ya solo 1000 galones de combustible extra, pero hasta el momento ya quedan 500 galones y luego tendrán que esperar que un tanquero venga a abastecer a esta estación de servicio.
2: Pasajes. La discusión incómoda.
1: Comenzaron las mesas de diálogo entre la municipalidad de Quito y los...
11: del sur también y no.
10: Y le dijeron que no.
11: Sí, y bien, la autoridad dice que sí, está normal, pero no, no es así.
12: Recién voy a tancar, pero ayer me recorrí todo el centro. Me tuve que ir hasta casi la salida de Vía La Costa para conseguir.
10: ¿Y hoy cómo está el asunto? ¿Ya está un poco regular?
12: Para lo que estaba ayer está un poco mejor, pero todavía hay falencia en ciertas gasolineras.
10: Esto ocurre en las 160 gasolineras.

0: pasajes. La discusión incómoda.
1: Comenzaron las mesas de diálogo entre la Municipalidad de Quito y los transportistas. El sector insiste en revisar la tarifa del pasaje, mientras las autoridades aseguran que también se va a evaluar la calidad del servicio. Damos paso a Carla Delgado para que nos informe cómo avanza esta reunión. Carla, buenas tardes, te escuchamos.
2: Así es, Pedro y amigos televidentes, les contamos que la reunión aquí ha sido bastante extensa. Desde hace 4 horas más o menos, tanto transportistas como autoridades del municipio, a la cabeza del alcalde de Quito, Pavel Muñoz, llevan reunidos para discutir un poco en todo lo que podría ser esta revisión del alza de pasajes en Quito, que todavía no se ha determinado nada, pero que ellos siguen aquí a puertas cerradas. Nosotros hemos hecho un recorrido y sobre todo les tenemos información de lo que ha sido las primeras horas de esta reunión aquí en Quito. Sin dar declaraciones y evitando el contacto con la prensa, los representantes del sector del transporte ingresaron esta mañana por accesos alternos al municipio de Quito, donde arrancaron las mesas de diálogo que definirán el futuro de la tarifa del pasaje en la capital. El encuentro se produce después de la paralización parcial del servicio registrado el martes de la semana pasada. Desde el municipio, las autoridades insisten en que la discusión no se limitará al valor del pasaje.
3: El sistema de transporte público tiene que mejorar, tiene que transformarse, y esa es la visión con la que nosotros llegamos. En función de eso tenemos que hablar de muchos temas, temas de tecnología, temas de infraestructura, temas de servicio, temas de flota.
2: Mientras tanto, el concejal Diego Garrido de la Comisión de Movilidad aseguró que no existe ningún escenario para duplicar la tarifa, que actualmente es de 35 centavos. Y que cualquier decisión estará condicionada a garantías de seguridad, control municipal y mejoras reales para los usuarios.
4: Son 27 ítems y tienen que ver con la mejora en el estado de las unidades, en la limpieza, en el trato para a los pasajeros, en sistemas tecnológicos para garantizar georreferencia y seguridad, cámaras de videovigilancia.
2: El sector transportista participa con una comitiva de 7 representantes y ha propuesto que las negociaciones no se extiendan más de 4 días. Así es, ustedes ya lo escucharon, se prevé que estas negociaciones no duren más allá de 4 días. La última vez que los pasajes en Quito fueron revisados precisamente fue en 2021. Nosotros seguiremos atentos de lo que aquí ocurra, pero tú tienes más información en estudio.
5: La Federación de Transporte Pesado del Ecuador solicita el ajuste de tarifas por el incremento del precio del diésel. Los transportistas piden el incremento de entre el 10 y 12% en los fletes a escala nacional para sostener las operaciones. Paul Romero con el informe.
6: Otro sector del transporte solicita el ajuste de tarifas ante el incremento del precio del combustible. La Federación Nacional de Transporte Pesado del Ecuador pide un aumento de entre el 10 y 12% en los fletes a escala nacional por la vigencia del nuevo precio del galón del diésel, que subió de $2.96 a $3.10. Los transportistas plantearon el ajuste de tarifas en una reunión con delegados de las cámaras de industrias y producción y el ministro de Infraestructura y Transporte, Roberto Luque.
7: Las propuestas de ajuste en aproximadamente un 10-12% tienen que subir los fletes del transporte pesado en toda la economía ecuatoriana, porque esa es la afectación que nosotros hemos tenido, y hay que incluir una cláusula dinámica de ajuste mensual por el incremento mensual de los combustibles.
6: Para la revisión de tarifas presentaron un estudio del impacto real en los fletes. Por ejemplo, con el incremento del 10% en la ruta Guayaquil-Quito, pasaría de $950 a $1,050, del lago Agrio a Guayaquil de $1,900 a $2,100. En una ruta corta como Cayambe-Quito, de $300 a $331. Incremento que no debería afectar el precio de los productos para los consumidores, según la Federación de Transporte Pesado.
7: Transportando 600 quintales de arroz, el incremento no le llega ni a 0,16 centavos por quintal.
6: Y proponen que el incremento del costo de los fletes asuma el sector empresarial, que aún no se ha pronunciado. Según el Ministerio de Transporte, el gobierno compra diésel a un promedio de $4.75 por galón, es decir, que el Estado está subsidiando $1.61 por galón de este combustible. Por esta razón, el Ministerio

0: pidió a los sectores productivos y empresariales que busquen un acuerdo para ajustar las condiciones de los contratos con los transportistas.
1: China, Estados Unidos. Cita que marca al mundo.
2: Donald Trump está en China para reunirse con Xi Jinping en su primera visita a ese país desde 2017 y el segundo encuentro con el mandatario chino desde 2025 en Corea del Sur. La cumbre abordará la tregua arancelaria, la competencia en inteligencia artificial y el impacto global de la guerra con Irán. Lo acompaña una comitiva que incluye representantes de varias empresas.
3: El mandatario estadounidense aterrizó en China a las 7 de la noche de este miércoles, hora local. Llega por invitación del presidente Xi Jinping para un encuentro bilateral de 2 días, en el que el tema económico será el eje central. Washington y Beijing mantienen una profunda dependencia comercial que mueve cientos de miles de millones de dólares al año en sectores estratégicos como manufactura, agricultura y tecnología. Entre los asuntos principales a tratar estarán la continuidad de la tregua comercial alcanzada en 2025 en medio de la guerra arancelaria, impulsar mayores compras de maíz, soya y carne estadounidense, así como la posible adquisición de partes y aeronaves de la firma Boeing por parte de China. También abordarán temas tecnológicos, ya que ambos gobiernos negocian restricciones sobre semiconductores, inteligencia artificial y vehículos eléctricos. Cerca del 80% de los proveedores de la empresa Apple operan allí y la compañía Tesla concentra en Shanghái gran parte de su producción mundial. Esperan concretar nuevos negocios y de ahí la presencia de directores ejecutivos como Elon Musk y Tim Cook, junto a otros 16 altos funcionarios del negocio tecnológico aeroespacial y grandes bancos. El conflicto con Irán también estará sobre la mesa, ya que Washington busca que Beijing presione a Teherán para la reapertura del Estrecho de Hormuz. La agenda comenzará este jueves a las 10 de la mañana, con una reunión bilateral en el Gran Palacio del Pueblo, seguida al mediodía por una sesión ampliada con delegaciones oficiales y empresarios. El viernes habrá una recepción oficial, un almuerzo y la despedida del presidente estadounidense.
4: Vamos a la pausa y al regresar, el seguro de salud del IES enfrenta una crisis que, según expertos, ya no es sostenible. Los ingresos se mantienen casi iguales desde hace 10 años, pero los afiliados y beneficiarios siguen aumentando. ¿Está el sistema al borde del colapso? Ya volvemos con un informe especial.

0: Para volver a tener un pelo así de fuerte, necesitas un producto igual de fuerte.
1: Existen semáforos llamados amigos, luces de precaución llamadas familia. Todo se logra si tienes una llanta de repuesto llamada decisión, un potente motor llamado amor, un buen seguro llamado fe, abundante combustible llamado paciencia y sobre todo un experto conductor llamado Dios. Cuando menos lo esperamos, la vida nos coloca delante de un desafío que pone a prueba nuestro coraje y nuestra voluntad de cambio. Todo rechazo es una oportunidad, todo fracaso, un cambio de camino, todo final, una fiesta. La vida no es perfecta, pero tener la satisfacción de estar con las personas que amas va más allá de la perfección. El futuro tiene muchos nombres. Para los débiles es lo inalcanzable. Para los temerosos, lo desconocido. Para los valientes es la oportunidad.
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0: salud en bancarrota.
1: Citas rezagadas, escasez de medicinas y hospitales saturados reflejan la crisis que atraviesa el Seguro de Salud del IES. En la primera entrega de este especial, analizamos las cifras y las alertas sobre un sistema que ya no es sostenible, según los expertos. Desde el IES, solo hay silencio. Carla Delgado con la información.
2: El colapso ya no es una advertencia, sino una realidad que los afiliados del Instituto Ecuatoriano de Seguridad Social viven a diario, entre filas, citas rezagadas, cirugías suspendidas y farmacias con escasez de medicinas. El Seguro de Salud del IES arrastra un deterioro financiero y estructural que, según expertos, dejó de ser sostenible desde 2021.
3: Al bajar la prima...
2: Francisco Bolaños, especialista en seguridad social, advierte que el problema no solo es económico, sino también de organización y gobernanza. Los estudios actuariales del propio IES realizados hasta 2020 ya determinaban que el Fondo de Salud no podía cubrir con sus ingresos la demanda de prestaciones médicas para la población beneficiaria. Las cifras reflejan la presión sobre el sistema. En 2025, el Fondo de Salud recibió 1.796 millones de dólares. Una cifra similar a los 1.700 millones que ingresaron en 2015. Sin embargo, la cantidad de beneficiarios creció de 5.566.000 en 2015 a 7.198.000 en 2024. Mientras tanto, el número de afiliados pasó de 3.500.000 a 3.800.000 en ese mismo periodo.
3: Esta situación afecta tanto al fondo de jubilación como al fondo de salud, porque usted tiene una mayor cantidad de beneficiarios y una proporción menor de afiliados, que son los que soportan los gastos en salud.
2: Según el experto, el modelo actual contempla beneficios para grupos que no aportan una prima, como cónyuges sin afiliaciones de hijos menores de 18 años. Además, el Estado ha transferido recursos limitados al fondo de salud. Entre 2015 y 2025, el Estado entregó 371.4 millones de dólares. Para los expertos, el desafío ya no es solo financiar el sistema, sino evitar que la crisis termine por comprometer el derecho a la salud de quienes dependen del Seguro Social.
1: La desfinanciación del Seguro de Salud del IES en las atenciones y en la adquisición, por ejemplo, de medicinas e insumos para sus afiliados, lo explicaremos en la segunda entrega de este especial.
4: El presidente Daniel Noboa se encuentra en Estados Unidos para cumplir agenda en Washington. Este miércoles tenía prevista una reunión con el vicepresidente de ese país, J.D. Vance. No se han dado a conocer aún los temas a tratar. En la tarde se reunirá con senadores, miembros del Comité de Relaciones Exteriores. Mañana, el mandatario dará una disertación ante el Atlantic Council. Luego se reunirá con el secretario general de la OEA e intervendrá en el Consejo Permanente de la organización. Tiene previstas también reuniones con congresistas y luego con representantes de organismos multilaterales como el BID.
1: Alias Patucho Celso, conocido por su detención en una narcofiesta vía la costa, aceptó ser extraditado a Estados Unidos y su traslado será cuestión de días. En Ecuador fue recapturado en Manabí el año pasado, pero por este caso la fiscalía se abstuvo de acusarlo. Fabiola Santana con la situación del cabecilla.
5: Celso Moreira, alias Patucho Celso, cabecilla de los choneros, prefiere ser extraditado a Estados Unidos a seguir detenido en la cárcel del Encuentro. Este lunes, en audiencia de extradición ante el presidente de la Corte Nacional de Justicia, Marco Rodríguez, dijo que aceptaba ser enviado al país que lo requiere, por lo que su traslado será cuestión de días. La primera vez que se supo de Patucho Celso fue en mayo de 2024, cuando fue detenido en una finca vía la costa en la denominada narcofiesta, junto a otros miembros de los choneros y los Águilas, entre ellos alias Fede. Tres meses después, la justicia lo benefició. Por un certificado médico que presentó, le otorgaron medidas sustitutivas. En septiembre de 2025 fue nuevamente capturado por el bloque de seguridad junto a otras 5 personas en un carro blindado portando arma de fuego según los partes, pero las decisiones de la fiscalía lo volvieron a beneficiar en ese caso y finalmente no lo acusó. Antes la unidad 2 le reformuló cargos a un delito menor de delincuencia organizada a porte de armas sin autorización, lo que generó dos cosas: que el caso salga de la unidad anticorrupción en Quito y fuera a Sucre, Manabí, donde ocurrió la detención, y que al ser un delito penado con hasta 5 años pida la sustitución de la prisión preventiva. Finalmente, en ese caso, todos fueron absueltos. Alias Celso se mantiene en prisión por el caso de la narcofiesta. En marzo fue sentenciado a 9 años por tráfico de armas. Tiene antecedentes en 2014 y 2018 por armas y asociación ilícita. Para el bloque de seguridad era un cabecilla invisible de los choneros que controlaba operaciones y alianzas, manteniéndose oculto tras lujos, excesos y una fachada de fiesta y opulencia. Y ahora su rumbo será Estados Unidos.
4: Nueva pausa y al regresar en Televistazo, a días de la segunda vuelta presidencial en Perú, Roberto Sánchez Palomino enfrenta investigaciones por presunto desvío de aportes y contrataciones irregulares. Ya volvemos con los detalles y recuerde que la información continúa en ecuavisa.com y Ecuavisa Play.
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6: ¡La casa se está incendiando!
7: Mientras que la campaña actual de publicidad en contra de fumar está ejerciendo alguna influencia sobre los adolescentes para que dejen de fumar cigarrillos, en un reciente estudio se descubrió que la verdadera influencia está ocurriendo en el hogar. Este estudio se llevó a cabo con más de 16.000 alumnos y mostró que son los miembros de la familia, no los compañeros de escuela o los maestros, quienes tienen la mayor influencia sobre los niños en cuanto a si usan o no drogas, alcohol o tabaco. Muchos padres creen que esta es una área acerca de la cual se les puede permitir a las escuelas que se encarguen sin ningún peligro, y ellos no hablan de la misma en la casa. Pero lo que distintos estudios como este muestran es que es la presión de la familia, no la presión de grupo, la que produce un efecto más grande sobre los niños. Hábleles a sus hijos e hijas sobre los peligros de fumar cigarrillos. Dígales que usted no aprueba ese hábito. Considere con ellos los peligros para la salud, incluyendo el riesgo de cáncer y las enfermedades de los pulmones. Y ofrézcales ayuda profesional para que dejen de fumar si es que ya han comenzado a hacerlo. Los padres pueden hacer una diferencia en las vidas de sus hijos. Una diferencia bien grande. Les habla el Dr. Dobson de Enfoque a la Familia.
8: Tradiciones, costumbres, segmento de interculturalidad.
9: Y si la naturaleza pudiera hablar, del pueblo Chachi mucho se puede escuchar. Su historia cobijada bajo la luna y el sol promueve la belleza de nuestro lindo Ecuador.
10: Historia de la nacionalidad Chachi.
11: La

0: las órdenes religiosas, los mercedarios, nos enseñaron la religión católica. Esto inició una profunda mezcla de nuestras costumbres y creencias con la cultura de los españoles. En el siglo XX, el Instituto Lingüístico Luberano, al igual que en otros pueblos del Ecuador, nos introdujo la religión evangélica y transformó nuestra forma de vida, pues nos alejamos de costumbres y tradiciones. La reforma agraria del Estado y la explotación maderera han destruido nuestro bosque. Las plantas y los animales de la montaña van desapareciendo. Cuando se
1: la sucesión ecuatoriana de

0: Quisiera contarle de forma comparativa algunos datos curiosos de dos familias que no dejan de sorprenderme. Soy Sixto Porras, de Enfoque a la Familia. Jonathan Edwards fue un predicador famoso del siglo XVIII. Entre sus descendientes hasta finales del siglo XX, hay 14 presidentes de universidades, más de 100 profesores, más de 100 abogados, 30 jueces, 60 doctores, 100 misioneros y profesores. En contraste, se habla de los descendientes de Matthew. Se dice que el estado de Nueva York ha gastado millones de La familia Jukes, desde el siglo XVIII hasta finales del siglo XX.
1: Un niño de 2 años resultó herido y un motociclista ajeno al hecho también falleció luego de ser impactado por el vehículo de la familia cuando intentaba escapar del ataque.
2: Los 7 detenidos de la operación Jaguar salieron en libertad con medidas sustitutivas. Esto pese al despliegue policial y mediático de la policía y del Ministerio del Interior. Merlin Ochoa nos informa que el juez indicó que no constaba el informe técnico que confirmara que la sustancia incautada en Panamá era cocaína.
3: Hemos iniciado una operación que va a tomar alrededor de 12 horas.
4: El viernes 8 de mayo, el ministro del Interior publicó en redes sociales un video creando expectativas sobre un operativo de 12 horas denominado Operación Jaguar. En la tarde apareció junto a uno de los detenidos. Durante una rueda de prensa indicaba que se trataba de una estructura criminal que habría sido afectada en $400 millones. Pero un día después, en la audiencia de formulación de cargos, la historia tomó otro rumbo. Fiscalía procesó a 6 de los 7 detenidos por el presunto envío de casi 5.7 toneladas de droga oculta en contenedores de chifles. Según la investigación, existían seguimientos satelitales, informes policiales y presuntos vínculos dentro de la cadena logística de contaminación de contenedores. Pidió prisión preventiva para 6 en contra de Joselito R., de 76 años, no formuló cargos por su edad y delicado estado de salud. Sin embargo, el juez negó la cárcel y dictó medidas sustitutivas como arresto domiciliario, prohibición de salida del país, presentación periódica y grillete electrónico. Durante la audiencia, el juez expuso un detalle clave. Fiscalía reconoció que en el expediente no constaba el acta preliminar ni la pericia química que confirmara oficialmente que la sustancia incautada en Panamá era cocaína. En la rueda de prensa, la policía aseguró que la investigación duró 6 meses, la instrucción fiscal durará 90 días.

0: El gobierno de Perú emitió un decreto de urgencia para garantizar la producción y abastecimiento de hidrocarburos. El documento busca darle oxígeno a la estatal Petroperú, que maneja aproximadamente la mitad del combustible que se comercializa en el país y que tiene números en rojo. A partir de ahora, la empresa podrá buscar endeudamiento privado de 2.000 millones de dólares con el aval del Ministerio de Energía y Minas, lo que asegura su continuidad operativa bajo la condición de dividir activos estratégicos, lo que según especialistas del sector equivale a llevar a la empresa a una privatización encubierta.
1: La Fiscalía peruana pide 5 años de prisión para el candidato presidencial de izquierda Roberto Sánchez Palomino. Sánchez disputará la segunda vuelta frente a Keiko Fujimori el 7 de junio y el proceso en su contra por malos manejos financieros del partido Juntos por el Perú altera el tenso clima electoral.
2: Roberto Sánchez Palomino es objeto de una investigación por el uso de cuentas comunitarias no declaradas. Se indaga además el presunto desvío de aportes de militantes de Juntos por el Perú a cuentas personales de su familia durante las campañas del partido entre 2018 y 2020. Además, tiene una denuncia por contrataciones irregulares cuando fue ministro de Comercio Exterior y de Turismo en el gobierno del defenestrado presidente Pedro Castillo. La Fiscalía solicita que le impongan 5 años y 4 meses de cárcel y la inhabilitación política definitiva. La justicia debatirá este pedido el 27 de mayo, 10 días antes de la segunda vuelta presidencial. Será una fecha clave en este proceso que puede decidir sobre sus aspiraciones presidenciales, porque si fuera elegido, pero se dictara una condena en firme antes de la toma de posesión el 28 de julio, perdería su derecho a asumir el cargo, y Perú entraría en una nueva espiral de confrontación e inestabilidad política. Por ahora está previsto que Roberto Sánchez dispute la elección frente a la populista de derecha Keiko Fujimori de Fuerza Popular, luego de una controvertida primera vuelta y un escrutinio extremadamente lento.
0: El monarca británico Carlos III dio lectura al documento que presenta la nueva agenda de gobierno del primer ministro Keir Starmer. La ceremonia, en la que se da el conocido discurso del rey, ocurre en momentos en que Starmer lucha por mantenerse en el cargo tras los malos resultados electorales de su partido y cuestionamientos internos a su liderazgo.
2: Tradiciones centenarias antecedieron al discurso del rey Carlos III en la jornada de apertura del nuevo periodo legislativo. Junto a la reina Camila, recorrió en carruaje el trayecto desde el Palacio de Buckingham hasta el Parlamento, escoltado por la caballería de la Casa Real. Luego, recepción con honores militares y la procesión solemne hasta el trono en la Cámara de los Lores. El discurso es la presentación del plan de gobierno de Keir Starmer. Lo lee como representante del Estado y comenzó diciendo que un mundo cada vez más peligroso e inestable amenaza a Reino Unido. Describió el conflicto de Medio Oriente como el ejemplo más reciente. Habló de la presentación de una legislación para aprovechar nuevas oportunidades comerciales y un proyecto para fortalecer los lazos con la Unión Europea. La lectura sigue sin comentarios propios sobre el documento, ni interrupciones de los diputados con aplausos o señales de rechazo. Habló de seguridad en los planes de inmigración y asilo, el apoyo a Ucrania, la paz en Medio Oriente y una serie de planes previstos por Starmer y el gobierno del Partido Laborista en plena crisis interna por la renuncia de 4 ministros y los pedidos para la dimisión de Starmer ante el fracaso del partido en las elecciones locales y regionales de la semana pasada. Starmer, mientras tanto, intenta sostenerse en el cargo y seguir al frente del gobierno los 3 años que aún le quedan por delante.
1: Ahora, una información que llena de pesar a la familia de Ecuavisa. Ha fallecido en Guayaquil a sus 31 años el señor Henry Alfredo Dueñas Buraye. Extendemos nuestras condolencias a su familia, en especial a su madre, la señora María Fernanda Buraye, y a su padre, Henry Dueñas Vélez, compañero de labores y periodista en Ecuavisa por más de 3 décadas.
0: El velorio se realiza en el Camposanto Jardines de la Esperanza en Guayaquil y el sepelio será hoy a las 4 de la tarde. A nombre de todos quienes conformamos esta casa televisiva, expresamos nuestro más sentido pésame y nuestra solidaridad a Henry y a su familia. Paz en su tumba.

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2: Quisiera contarle de forma comparativa algunos datos curiosos de dos familias que no dejan de sorprenderme. Soy Sixto Porras, de Enfoque a la Familia. Jonathan Edwards fue un predicador famoso del siglo XVIII. Entre sus descendientes hasta finales del siglo XX, hay 14 presidentes de universidades, más de 100 profesores, más de 100 abogados, 30 jueces, 60 doctores, 100 misioneros y profesores. En contraste, se habla de los descendientes de Matthew. Se dice que el estado de Nueva York ha gastado millones de a causa de esta familia. La familia Jukes, desde el siglo XVIII hasta finales del siglo XX, produjo 300 menores.

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0: Católica juega en la Supercopa. Hola Luis.
1: ¿Qué tal Pedro, Marisabel? Amigos, muy buenas tardes. El campeón de Liga Pro se enfrenta al campeón de la Copa Ecuador. El estadio Gonzalo Pozo Ripalda será el escenario de este duelo entre los dos mejores equipos de la temporada pasada. Hay que recordar que Independiente viene motivado y en un gran estado de forma. Hace menos de dos semanas ya venció a los Camaratas en el campeonato y además vienen en racha, mientras que la Católica acumuló tres derrotas consecutivas y espera recuperar su mejor versión. Ambos clubes pondrán a lo mejor de su plantel en cancha, teniendo en cuenta que se está jugando un título oficial. Independiente del Valle ya ganó este certamen en 2023. El partido iniciará a las 5 de la tarde. Y en otras noticias, Emelec cambia de técnico. Vicente Sánchez dejará el cargo tras 13 partidos al frente del equipo que por ahora está en el puesto 12 del campeonato, en lugares del hexagonal de la permanencia. La dirigencia y el técnico uruguayo ultimaron los detalles contractuales de su salida. Cristian Nasuti asumiría de manera interina mientras el club evalúa candidatos para el cargo definitivo. Por su parte, los nombres de Gustavo Quinteros y Alfredo Arias están descartados. Y estos son los números que deja Vicente Sánchez al frente de Emelec. Dirigió 13 partidos, apenas ganó 4, empató 3 y perdió 6. Su equipo anotó 10 goles, recibió 16 y apenas pudo sumar 15 puntos. Ahora hablemos de la Copa Ecuador, porque Delfín clasificó a los octavos de final luego de eliminar al club Baños Ciudad de Fuego. Veamos el resumen del partido jugado precisamente en Baños. Al minuto 50, tiro de esquina. Primer despeje, no despeja bien la gente de Baño Ciudad de Fuego. Y en el segundo centro aparece, primer palo, Eric Mendoza, el talentosísimo delantero ecuatoriano, para anticiparse a todos y cambiarle la dirección al balón y así poner en ventaja al equipo Cetáceo. Al minuto 77 hubo penal para el cuadro visitante e Iván Molinas fue el encargado de cambiar la pena máxima por gol. Victoria 2-0 y clasificación para Delfín. Y el ecuatoriano Jerico Rosero regresó al país tras coronarse campeón mundial de bodyboard. Tras alcanzar la cima, el deportista se prepara para sus próximos desafíos.
2: Jerico Rosero ya es parte de la historia grande del deporte ecuatoriano. Tras coronarse campeón mundial en la modalidad drop knee en Antofagasta, el deportista de Galápagos retornó al país donde fue recibido por su madre. Jerico se refirió a las claves del triunfo en aguas chilenas.
3: Mis padres son pescadores y gracias a ellos he tenido grandes habilidades en el mar y con mucha humildad, como te digo, mucho respeto, me han salido las cosas bien. Claro que han habido derrotas, ganancias, pero hoy he hecho historia siendo campeón del mundo.
2: Rosero también se traza nuevos objetivos.
3: Seguir cogiendo más experiencia y también poder ganar el campeón del mundo de prong, que es la otra modalidad de bodyboard. Y pues eso, solo busco apoyo para seguir adelante.
2: Su madre no pudo ocultar la emoción por el logro de Jerico.
4: Es una preparación de años, nuestros inicios fueron muy duros porque tocamos muchas puertas, pero esto nos impulsaba a que él continúe adelante. Y hoy aquí está la disciplina, la constancia, la resiliencia en el cual mi hijo ha obtenido este gran título para el Ecuador.
2: Rosero es el primer ecuatoriano en ser campeón mundial de bodyboard.
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6: ¿Se ha dado cuenta usted de que el pánico rutinario se está convirtiendo en un modo de vida para las familias de hoy en día? Hace tiempo, un hombre no se preocupaba si se le iba la diligencia. Esperaba tranquilamente a viajar en la del mes siguiente. Hoy en día, si a una persona se le pasa una de las secciones de una puerta giratoria, le da un ataque. Pero, ¿sabe quién sale perdiendo inevitablemente en este tipo de vida agitada? El pequeñito que echa de menos a su papá durante los largos días y por la noche anda detrás de él diciendo, «Juega la pelota, papá». Pero papá está agotado y además tiene su portafolio lleno de trabajo para hacer. Mamá había prometido llevarlo al parque esa tarde, pero a último momento tuvo que salir. Toma tiempo introducir a los niños a buenos libros, escuchar una vez más el relato de su rodilla raspada y hablar acerca del pajarito que se rompió el ala. Estos detalles son los ladrillos de la autoestima que se unen con el cemento del amor. Pero muy pocas veces uno halla tiempo para estos detalles. Más bien, las vidas llenas de compromisos producen fatiga. La fatiga produce irritabilidad, y la irritabilidad produce indiferencia. Tiene que haber una manera mejor de hacer las cosas. Les habla el Dr. Dobson de Enfoque a la Familia.
7: Hoy les contaremos que la capa de ozono de nuestro planeta se recupera levemente después de 10 años de estabilización y disminución de los gases.
8: Un estudio apunta que los cambios de temperatura del aire y la ausencia de actividad volcánica han influido en este proceso. La capa que protege al hombre de las dañinas radiaciones ultravioletas emitidas por el sol está experimentando una lenta regeneración, según un estudio que fue divulgado este miércoles por la revista científica británica Nature.
7: Un equipo de expertos estadounidenses y daneses han llegado a esa conclusión tras comprobar la eficacia del Protocolo de Montreal, 1987, ratificado por más de 180 países, que prohíbe la contaminación de las emisiones de gases clorofluorcarbonos, CFC. Los investigadores dirigidos por la profesora Betsy Waterhead, de la Universidad de Colorado, Estados Unidos, ha constatado que los niveles de ozono se han estabilizado o aumentado solo ligeramente en la última década.
8: Estos científicos han llegado a esa conclusión tras examinar la información recopilada por satélites y observatorios terrestres, así como los datos de 14 estudios.
7: Otros factores que han contribuido a frenar la erosión de la capa de ozono, situada a una altura de hasta 32 kilómetros en la atmósfera de la Tierra, son varios efectos atmosféricos naturales, como los cambios de la temperatura del aire, la influencia del ciclo solar de 11 años y la ausencia de una gran actividad volcánica.
8: Ahora creemos que la capa de ozono está respondiendo a la reducción de los niveles de cloro en la atmósfera debido a la estabilización y disminución de los gases CFC, explicó Weatherhead.
7: Según la profesora, la mayor parte de las mejoras se corresponden con lo que esperábamos de la aplicación del Protocolo de Montreal. Qué bueno, que esté mejorando la capa
9: de
7: ozono.
9: Sí, una maravilla. Así, buena así, noticia.
7: Podemos vivir en paz y tranquilos.
10: Ahora les contamos que los problemas de estado de ánimo y la ansiedad son más fuertes en las personas que sufren de obesidad.
8: La teoría de que la gente excedida de peso es más alegre no tiene asidero alguno, y por el contrario, es más propensa a la depresión, afirmó un estudio divulgado por la revista Archives of General Psychiatry.
10: El estudio del grupo Salud Cooperativa, un organismo de investigaciones sanitarias sin fines de lucro, no aclara si los problemas de la depresión o los trastornos en el estado de ánimo son causa de la obesidad, si el inconveniente es al contrario.
8: En general, la depresión se refleja en la falta de actividad física de las personas, y algunas medicinas que se aplican para resolver el problema pueden causar un aumento de peso.
10: Por otro lado, la obesidad es un estigma y mucha gente que tiene este problema debe sufrir la burla de quienes le rodean, lo cual induce también a la depresión.
8: El estudio hecho en 9.000 adultos reveló que los problemas de estado de ánimo, la ansiedad y la depresión eran 25% más comunes en personas excedidas de peso que en las que tenían un peso normal.
10: Los resultados sugieren que el estereotipo cultural del gordo alegre es más un producto de nuestra imaginación que una realidad, señaló Wayne Fenton del Instituto Nacional de Salud.
11: ¿Sabías tú, mi querida Claudia, que la aspirina ayuda a los hombres a prevenir los males del corazón?
9: ¿Del corazón?
11: Sí, claro.
9: O sea, que si estamos enamorados, la aspirina no, ayuda.
11: No, de esos males, pues. Me refiero a los males cardíacos.
9: Ah, ¿no? Bueno, de eso sí, lo sabía.
11: Sí, porque la aspirina ayuda a prevenir los problemas cardíacos entre un número mayor de hombres de lo que se creía hasta ahora, reveló un estudio difundido por la Universidad de Carolina del Norte.
8: Además, el consumo de este popular medicamento es mucho más barato que otras medicinas o terapias para impedir los males cardíacos que aumentan con el paso de los años, según el estudio realizado solo entre hombres.
10: La investigación indicó que cuando no existe un tratamiento, el consumo de analgésico por excelencia fue menos costoso y más efectivo en la prevención de los ataques cardíacos en varones cuyo riesgo coronario era del 7.5% o mayor.
9: En ese nivel de riesgo, 7.5 hombres de un total de 100 podían esperar a sufrir un ataque al corazón en los próximos 10 años.
10: Hasta antes de realizarse este análisis, los expertos señalaban que la aspirina beneficiaba al hombre con un riesgo cardíaco del 10% o mayor, según el doctor Michael Pignon, profesor de la División de Medicina General Interna de la Escuela de Medicina de la Universidad de Carolina del Norte.
9: Nuestro análisis sugiere que también beneficia a hombres con un riesgo de entre el 5 y 10%, agregó.
10: Sin embargo, el estudio mostró que la aspirina, que es un poderoso anticoagulante, no es efectiva en hombres cuyo riesgo era menor del 5%, porque la posibilidad de efectos adversos causados por un derrame anula el beneficio de prevención vinculado a un problema cardíaco.
9: Picón manifestó esto. Significa que hay pacientes con alto riesgo de males coronarios que no podría recibir los beneficios de la aspirina, en tanto que hay otros con menor riesgo que están consumiendo aspirina y no deberían hacerlo.
10: Esa es la conclusión que tienen en la Universidad de Carolina del Norte. La aspirina ayuda a hombres a prevenir males cardíacos. ¿Sabías que el chocolate se promociona en algunos países como una fuente antioxidante y bueno para la salud?
9: Uh-huh.
10: Aquí está esta información que nos llega desde Washington.
9: Los golosos de todo el mundo se frotan las manos ante lo que podría ser comerse una chocolate.
10: Presentará el mes que viene con bombos y platillos en Estados Unidos sus nuevos productos Cocoa Vía, que son sanos para el corazón.
9: Mientras Hershey's, otro de los gigantes de una industria que factura cada año unos 10 mil millones de dólares, lanzó a fines del 2005 sus productos Extra Dark y Special Dark, que se promociona como una fuente de antioxidantes.
10: Con ese gancho, los fabricantes se esfuerzan por atraer a un segmento de la población cada vez más concienzada en la necesidad de cuidar su salud, pero que no renuncia a los placeres del chocolate.
9: Sin embargo, gran parte de la comunidad científica pone en duda que los beneficios del chocolate negro constituyan un argumento suficiente como para considerarlo parte de una dieta saludable.
10: Kristen Wilf, un portavoz de la Mars Inn, indicó que la marca ofrece a los consumidores dos grandes atractivos: el sabor del chocolate puro y un producto que proporciona salud al corazón.
9: Cocoa Vía está disponible desde el 2003 en Internet y desde octubre del año pasado se comercializa al por menor en pequeñas cantidades, pero será en mayo cuando comience la gran campaña para los tres formatos de chocolatinas que componen la marca.
10: La palabra clave sobre la cual gravitan este tipo de campañas se llama flavonoides. Los beneficios para el corazón derivados del chocolate negro provienen de estos compuestos polifenólicos que también se encuentran, por ejemplo, en el té y en el vino tinto.
12: ¿Qué te parece, Claudia?
9: ¿Ah? Estupendo, estupendo, qué rico a comer chocolate.
6: Frecuentemente los padres nos vemos obligados a caminar por la cuerda floja. Por un lado queremos ayudar a nuestros hijos a competir en el mundo tal y como es, pero por el otro, debemos enseñarles que los valores de hoy son temporales y frecuentemente indignos. Explicar los dos lados contradictorios de esta moneda requiere mucho tacto y habilidad. ¿Cómo puedo insistir en que mi hija se arregle bien el cabello y después decirle, ¿realmente la belleza no importa? ¿O ayudar a mi hijo a sobresalir en los deportes mientras le hago saber que la capacidad atlética no es una medida duradera del valor personal que tiene un ser humano? Lo importante es comenzar a enseñarles a los niños desde muy temprana edad los verdaderos valores de la vida, que son el amor a toda la humanidad, la bondad, la integridad, la fidelidad, la sinceridad y la devoción a Dios. Por otro lado, el atractivo físico es simplemente parte de un juego social que tenemos que jugar. Sí, a veces la crianza de los hijos se parece al caminar por la cuerda floja, pero puede hacerse, y es este delicado equilibrio lo que puede ser un ancla que mantendrá a nuestros hijos firmes a través de las turbulentas aguas de la adolescencia y de la edad adulta.
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12: el economista Marcelo Mejía. Economista, desde ayer los conductores ecuatorianos enfrentan un nuevo ajuste a los precios de los combustibles. La gasolina extra y Ecopaís subieron de 324 a 364 dólares por galón. La super escaló a 481 dólares y el diésel premio se fijó en 3,10 dólares. Estos valores fueron confirmados por la Cámara Nacional de Distribuidores de Derivados de Petróleo del Ecuador.
14: Bueno, esto prácticamente en muchos aspectos no sería nuevo. Consideremos que Ecuador se maneja en...

¿Cómo amar a los adultos mayores? Déjalo hablar, porque hay en su pasado un tesoro lleno de verdad, de belleza y de bien. Déjalo vencer en las discusiones porque tiene necesidad de sentirse seguro de sí mismo. Déjalo ir a visitar a sus viejos amigos porque entre ellos se siente revivir. Déjalo contar sus historias repetidas porque se siente feliz cuando lo escuchamos. Déjalo gritar cuando se ha equivocado porque los ancianos como los niños tienen derecho a la comprensión. Déjalo viajar en el automóvil de la familia cuando van de vacaciones porque el año próximo tendrás remordimientos de conciencia si tu viejo ya no existe más. Déjalo envejecer con el mismo paciente amor con que dejas crecer a tus hijos porque todo es parte de la naturaleza. Y finalmente déjalo rezar como él sabe, como él quiere. Porque el adulto mayor descubre la presencia de Dios en el camino que le falta recorrer.

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1: La ingeniera Salomé Marín, el tema de análisis Tungurahua Fashion Week, la semana de la moda. Hay que destacar que la ciudad de Ambato es un icono en los tiempos actuales para el desarrollo de la moda, de las confecciones, del calzado, en fin, varias líneas que hay que exhibirlos a nivel nacional y posiblemente a nivel internacional. ¿Qué podemos comentar de este tema, ingeniera? Muy buenos días, bienvenida a nuestro programa de noticias.
2: Muy buenos días.

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3: 14 horas con 33 minutos.
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0: matrimonio. Aún así, los recién casados comienzan a ir por el camino hacia la destrucción cuando usan tarjetas de crédito indiscriminadamente y piden préstamos para comprar cosas que no necesitan realmente. Les habla el Dr. Dobson de Enfoque a la Familia. Frecuentemente, los recién casados se encuentran discutiendo sobre el dinero y las tarjetas de crédito porque sus cónyuges tienen sistemas diferentes de valor que el suyo propio. A mi padre, por ejemplo, le gustaba cazar y no le importaba gastar 3 cajas de balas de escopeta en una tarde de caza. No obstante, si mi madre gastaba una cantidad igual de dinero en un pelador de papas que no servía, él consideraba que eso había sido un derroche. Pero, aunque una pareja esté de acuerdo o no, el comprar a crédito es un desastre potencial. Por eso, el autor y consejero financiero Larry Porquet dice: los recién casados deberían ponerle una etiqueta a sus tarjetas de crédito que dijera: peligro, tenga cuidado. Él dice: el mantenerse sin deudas es una de las mejores maneras para conservar un matrimonio y una relación saludable. Se pueden evitar muchos conflictos cuando los cónyuges expresan sus puntos de vista sobre el uso del dinero y se ponen de acuerdo sobre cómo deben gastarlo. Y cuando el presupuesto esté agotado, guarde la billetera en el bolsillo.
1: 14 horas con 47 minutos.

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1: El ingeniero Alexis Sánchez. Ingeniero, la actual asamblea cumple un año de actividades, leyes urgentes desde el Ejecutivo, resoluciones sin mayor peso y pocas normativas de iniciativa del actual periodo. ¿Usted considera que el Legislativo ha cumplido su tarea fundamental? ¿Hay algo realmente nuevo en la Asamblea Nacional?
2: Bueno, manifestar que lamentablemente la Asamblea Nacional ha sido altamente vergonzante porque tuvo su nacimiento fallido desde las ilegalidades que se cometieron por parte de la bancada gobernista. Recordará usted que la conformación del CAL fue absolutamente ilegal, ilegítima, al no cumplir con lo que establece justamente el régimen legislativo. A partir de entonces vimos cómo esa asamblea con mayoría gobernista, con diputados parlamentarios que ganaron por ADN, que no sumaban una mayoría, pero que lograron a través de diferentes mecanismos todos oscuros conseguir alrededor de 20 asambleístas de diferentes movimientos y partidos políticos, comprados ya sea por la billetera del hombre del maletín o por la amenaza o por mecanismos de presión que desembocaron en que tengan una mayoría que ha sido aplastante, pero lamentablemente en uso de inconstitucionalidades. Las leyes urgentes aprobadas a las que usted hace referencia son inconstitucionales, primero porque no son emergentes. Han utilizado este mecanismo de ley emergente para que en 30 días pueda aprobarse con una mayoría soldada, pegada con muchísimos aspectos oscuros por detrás, y que no permiten en absoluto en un año de gestión ninguna fiscalización. La bancada gobernista ha blindado a entramados de corrupción tan terribles como el caso de Progen, en donde se perjudica al Ecuador con más de 160 millones, y los responsables siguen orondos sin que haya un mecanismo de fiscalización, insisto, blindados por una mayoría gobernista alcanzada por métodos oscuros.
3: Horas con 4 minutos.
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1: Tu cariño es un buen apoyo. Apoya con una voz de aliento a los desanimados para que los orientes y encamines al reino de la paz. Apoya con tu palabra cariñosa a los desalentados para que les infundas capacidad de resistir las frustraciones y superar sus angustias. Para iniciar, preséntales tu rostro sonriente, que es la ventana por donde se asoma tu alma bondadosa. Si hay amor en tu corazón, podrás transmitir confianza, seguridad y esperanza. Respeta la intimidad de los angustiados a quienes acompañas y no los presiones para que te revelen sus secretos.
2: 15 horas con 16 minutos.
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1: El viernes 8 de mayo, el ministro del Interior publicó en redes sociales un video creando expectativas sobre un operativo de 12 horas denominado Operación Jaguar. En la tarde apareció junto a uno de los detenidos. Durante una rueda de prensa indicaba que se trataba de una estructura criminal que habría sido afectada en 400 millones de dólares. Pero un día después, en la audiencia de formulación de cargos, la historia tomó otro rumbo. Fiscalía procesó a 6 de los 7 detenidos por el presunto envío de casi 5.7 toneladas de droga oculta en contenedores de chifles. Según la investigación, existían seguimientos satelitales, informes policiales y presuntos vínculos dentro de la cadena logística de contaminación de contenedores. Pidió prisión preventiva para 6 en contra de Joselito R., de 76 años, no formuló cargos por su edad y delicado estado de salud. Sin embargo, el juez negó la cárcel y dictó medidas sustitutivas como arresto domiciliario, prohibición de salida del país, presentación periódica y grillete electrónico. Durante la audiencia, el juez expuso un detalle clave. Fiscalía reconoció que en el expediente no constaba el acta preliminar ni la pericia química que confirmara oficialmente que la sustancia incautada en Panamá era cocaína. En la rueda de prensa, la policía aseguró que la investigación duró 6 meses, la instrucción fiscal durará 90 días.

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1: 15 horas con 33 minutos.
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0: Necesito un reloj con más tiempo.
1: ¿Más tiempo?
0: Papá dice que quiere pasar más tiempo conmigo. Siempre está viendo el reloj.
1: Y nunca hay tiempo suficiente, ¿verdad?
0: No.
1: Si me traes el reloj, podré añadirle minutos entre las 3 y las 5.
0: Mamá se lo regaló y papá dice que funciona muy rápido.
1: Ah, lo que quieres es un reloj que se mueva despacio cuando estás en el parque.
0: Y que se mueva muy rápido justo cuando llegue Papá Noel.
1: La Navidad tarda mucho, ¿no?
0: Sí.
1: Bueno, ¿qué te parece si ponemos el 8 donde está el 10? Así te podrás acostar tarde.
0: Y el 3 en el lugar de las 11. Y saldré de la escuela más temprano.
1: ¿Es todo?
0: Sí.
1: ¿Seguro? Pues sería fácil añadir algunos minutos en caso de emergencias.
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0: Claro.
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1: Ahora puedes darle uno.
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4: 15 horas con 46 minutos.
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1: El economista Marcelo Mejía analiza la protección de subsidios cuando la economía del país no se desarrolla.
2: Sí, lastimosamente esta situación nos lleva a pensar que estamos entrando en un proceso de retroceso, pero recuerde al mismo tiempo que los subsidios no han sido eliminados por completo. En muchos aspectos todavía se tiene que pagar alrededor $2 de subsidios en cuanto a los precios de los combustibles, es decir, esto también sigue encareciendo el mismo costo de el barril, el mismo costo del precio del galón. Entonces, hay que considerar que esta situación nos lleva a nosotros también a un problema mucho más delicado. Qué pena que definitivamente los gobiernos no hayan tomado en su momento decisiones, como por ejemplo para lograr tener aquí el proceso de industrialización del petróleo y generar en ese sentido una refinería que nos ayude, sobre todo cuando tenemos este tipo de golpes que pueden darse en cualquier momento. Pero ya las cosas están dadas y esta situación internacional se va agravando. Lamentablemente, si no tiene cambios, pues tendremos que seguir viendo cómo empieza a generar todavía un incremento más alto, sobre todo en los próximos meses, respecto al precio del galón de gasolina extra, de diésel y obviamente de la que en este caso significa la Ecopaís, que son las más afectadas. Sería una alternativa, pero recuerde que en ese sentido siempre el Ecuador ha manejado este tipo de recursos de una manera pública, tratando de manejar un control exhaustivo. Y sin embargo, a pesar de que los precios en el Ecuador son altos, en una economía dolarizada, también hemos observado claramente cómo, por ejemplo, el diésel o la gasolina extra ha seguido saliendo por contrabando por las fronteras. Es decir, para otros países todavía les resulta económico los precios que se manejan en Ecuador. Tenemos que considerar, obviamente, un punto que también es muy importante fuera de lo que signifique un incremento de la producción o un manejo de la empresa privada. Y es el hecho de que nosotros acá todavía tenemos precio de galón y no como en otros países el precio que supera los $4 es por litro. Esa es una situación que muchas veces comparan algunos políticos, pero no se dan cuenta justamente de las medidas volumétricas que en este caso hay que considerar. Lo que sí, indudablemente, hay que buscar de alguna manera que los entes de control eviten especulación, eviten el acaparamiento, lo que en este caso se ha venido viendo durante los últimos días, y que de alguna manera, pues indudablemente, los ministerios que manejan sobre todo la parte energética piensen en la necesidad que tenemos, obviamente, de producir más, de explotar más, y en ese sentido tratar de buscar algún equilibrio que lamentablemente en este momento la economía no la tiene.
3: Dieciséis horas con seis minutos.

0: carne de avestruz poco a poco entra en la mesa de los ecuatorianos.
1: ¿Alguna vez ha probado la carne de avestruz? Si no lo ha hecho, es bueno que la busque. Los nutricionistas, nutriólogos y chefs lo sugieren. Según su contenido nutricional, este tipo de alimento es saludable porque contiene menos grasas y colesterol con relación a la carne roja o de cerdo. Tiene la misma textura, sabor y color que la carne de res. Es decir, es roja, con un sabor tan similar que es difícil para el consumidor distinguir alguna diferencia.
0: Su textura es blanda, como la carne de ternera, pero la diferencia está en el contenido proteínico. Según la nutrióloga y catedrática de la Universidad San Francisco de Quito, Mónica Reyes, no acelera males como la gordura o la obesidad porque carece de grasas saturadas.
1: La grasa del avestruz es del tipo monoinsaturado, es decir, eleva el colesterol bueno, HDL, y baja el malo, LDL. Por ello, el chef ejecutivo del Hotel Colón de Quito, Pablo Zambrano, sostiene que este alimento se recomienda para los pacientes con diabetes.
0: También es un buen producto y un buen aporte de vitaminas del grupo B y minerales como el fósforo, el zinc, el cobre y el manganeso que ayudan al crecimiento de los niños, según José Castro, nutricionista del Patronato San José del Norte.

0: 16:29.
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1: La ingeniera Salomé Marín habla sobre la moda ecuatoriana y la necesidad de abrirse a mercados internacionales.
2: Efectivamente, eso es lo que nosotros necesitamos, pero si es que el mismo ecuatoriano no es el primero en consumir, en valorar, en de alguna manera darle el valor que necesita la moda, este creo que será el primer paso, y eso ha sido el primer desafío durante este tiempo, para de ahí pensar a nivel internacional y a nivel global. Pero de que hay talento, de que hay gente muy creativa, de que hay la fuerza y el ímpetu necesarios aquí dentro de las industrias, existe. Cada vez yo me admiro más, porque nos reunimos en torno a esto con algunas empresarias ambateñas la semana pasada, y vemos como todas estamos mirando a nivel internacional qué podemos hacer. La globalización hoy nos permite conectar con diferentes latitudes. Yo les hablaba, hace poco tuve una experiencia en República Dominicana, cómo las puertas se abren cuando existe talento para los diferentes diseñadores, en este caso porque el trabajo artesanal es bien valorado en otras latitudes. En Colombia mismo es impresionante mirar cómo se valora el consumir algo con etiqueta Made in Colombia, y acá muchas veces nos cuesta o nos da algo de hasta vergüenza el decir es una prenda ecuatoriana, cuando debería producirnos orgullo, y hacia allá debemos ir. Mira, a gente que hace el patronaje, a gente que hace publicidad, a la gente que hace el packing. Es una industria que dinamiza la economía y que permite también que eso se quede en nuestro país. Muchas veces priorizamos el ir a un centro comercial y mirar una marca internacional, cuando hoy en día ya tenemos la posibilidad de adquirir productos de calidad hechos orgullosamente en nuestra ciudad y provincia. Primero porque está prohibido, ¿no? Es un tema de piratería, es un tema de alteración de marcas, y vemos como eso ha sido muy frecuente, pero es porque definitivamente hay un mercado que lo consume. El momento en que nosotros empecemos a creer, a amar, a consumir lo nuestro, esto va a cambiar, y es momento ya de que lo hagamos, de que empecemos a mirar con amor los productos que se hacen acá de calidad, y empezar a transformar estas realidades. Hay mucho talento, insisto, nos falta como ecuatorianos creer más en lo nuestro. En algún momento se trabajaba mucho en esta marca país, que debemos seguirlo haciendo día tras día, porque es lo único que nos va a permitir que nuestro país siga creciendo y avanzando.
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2: 16 horas con 36 minutos.
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0: Esta es la historia de un soldado que por fin regresaba a casa, después de haber combatido en Vietnam. Llamó a sus padres desde San Francisco. Mamá, papá, soy yo. Por fin he vuelto. Pero quiero pedirles un favor. Me gustaría llevar a un amigo a casa. Seguro, le respondieron. Nos encantaría conocerlo. Hay algo que deben saber. Él ha sido fuertemente herido en combate. Tropezó con una mina y perdió un brazo y una pierna. No tiene a dónde ir. Quiero que vaya a vivir con nosotros. Nos duele oír eso, hijo. Posiblemente podremos ayudarlo encontrando dónde pueda vivir. No, papá. No me has entendido. Quiero que viva con nosotros. Hijo, no sabes lo que estás pidiendo. Alguien con un problema así podría ser un terrible estorbo para nosotros. Tenemos que vivir nuestras vidas. No podemos permitir que algo como eso interfiera con ellas. Ahora que has vuelto, yo creo que deberías venir a casa y olvidar a ese joven. Ya encontrará una forma de salir adelante. El hijo colgó el teléfono. Los padres no volvieron a oír nada de él. Sin embargo, algunos días después, recibieron una llamada de la policía de San Francisco. Su hijo había muerto al caer de un edificio. La policía concluyó que se trataba de un suicidio. Los sorprendidos y asustados padres acudieron a San Francisco y fueron conducidos a la morgue para identificarlo. Efectivamente, era su hijo. Pero para su horror descubrieron algo que no sabían. Su querido hijo solo tenía un brazo y una pierna.
1: Horas con 49 minutos.
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0: 16 horas con 52 minutos.
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0: 16 horas con 56 minutos.
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1: El ingeniero Alexis Sánchez opina sobre la irregularización observada por el Ejecutivo, además de las leyes que analiza la Corte Constitucional.
2: Todas las leyes tienen su origen en el Ejecutivo y todas son inconstitucionales. Primero, porque no tienen unicidad de materia, es decir, cada ley abarca dos y tres cosas cuando es clara la unicidad de materia en una ley, tiene que cumplirse. Y segundo, porque no son económicamente urgentes, sino que se utiliza ese mecanismo que permite aprobar leyes en 30 días y lo han hecho de manera inconstitucional. Recordemos que utilizaron una ley inconstitucional para que el presidente y su familia dejen de pagar 73 millones de una deuda con el Estado por impuestos. Es decir, tenemos un presidente, un ejecutivo con un apéndice que es la Asamblea, trabajando para los intereses económicos de una familia y un grupo económico, que ha pisoteado la Constitución, que viola cada una de las leyes, que ha pisoteado y destruido la democracia, que proscribe al partido de oposición más grande y a otros partidos que se atreven a denunciar las irregularidades en este país. Así es que Ecuador está viviendo en una total y completa anomia. Vivimos una dictadura, un régimen autocrático, ineficiente y corrupto. ¿Cuántos y tantos casos de corrupción que no están siendo fiscalizados por la Asamblea, que es, insisto, una oficina de Carondelet del Ejecutivo, y un Ejecutivo irresponsable que no le interesa nada del pueblo, del sufrimiento de la gente, de la ciudadanía, y que como ahora, en una crisis tan grande como la falta de gasolina en un país petrolero, agarra y se manda a cambiar una semana a su país natal, a su verdadero país y al que defiende, cuyos intereses defiende, que son los Estados Unidos. Esa es la triste realidad del Ecuador en estos días. En la Asamblea Nacional no se fiscaliza al gobierno, sino que se le sirve de cómplice. Mire, y aquí un llamado especial a los tungurahuenses. ¿Qué es lo que han hecho los asambleístas de ADN en Tungurahua? Ilustres desconocidos y desconocedores en absoluto de la norma legal, de lo que significa legislar, de lo que significa fiscalizar. Absolutamente en todas las leyes inconstitucionales aprobadas por este gobierno y su bancada oficialista han votado a favor. En cosas tan perniciosas para la ciudad, para la provincia, para el país, como es la inconstitucionalidad de la reforma del COTAP.
3: Horas con 3 minutos. 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

0: Potencia tu memoria. Si empleas menos la agenda, activarás el disco duro donde se almacenan tus datos vitales. También puedes recurrir a los ejercicios mnemotécnicos que proponen los manuales para ejercitar la memoria. Recuerda, lo que es amargo de vivir puede ser dulce de recordar. Diecisiete horas con 15 minutos.
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0: También puedes recurrir a los ejercicios mnemotécnicos que proponen los manuales para ejercitar la memoria. Recuerda, lo que es amargo de vivir puede ser dulce de recordar. Diecisiete horas con 15 minutos.
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0: 17 horas con 25 minutos.
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1: El economista Diego Proaño habla sobre el año electoral que se aproxima, en donde varios concejales se preparan para la alcaldía de la ciudad, pero se necesita gente con compromiso a ambato.
2: Sí, estoy totalmente de acuerdo en eso. Tiene que llegar una nueva autoridad. Entienda primero que la ciudad de Ambato es una ciudad moderna que necesita una buena vecindad, que necesita que haya movilidad, que la informalidad se regularice, se formalice, que se ponga los hitos importantes, que haya buena calidad de agua potable, alcantarillado, de servicios básicos, y que en realidad tengamos, que pensemos en que nuestros hijos se van a quedar a vivir en Ambato, porque es una buena opción todavía. Ambato, una ciudad próspera y productiva y que permite oportunidades. Pero eso, esa es la forma como debería pensar un nuevo burgo maestre con esa ideología. Si es que se hace una obra pública, si se hace una inversión de recursos que sirva para no solo para que se vea bonito la obra y quede como un monumento botado, como un elefante blanco, sino que hacia allá camina la ciudad, hacia allá caminan los negocios y la actividad productiva de la ciudad. Eso es lo que les está faltando. Y quien quiera que sea, ¿no? Yo al menos tengo la...

0: alcaldía, pero también las personas ya, ya han pasado por la municipalidad y que en general no han dejado ninguna duda. Por tanto, yo creo que la persona intermedia y que sea realmente visionario para que pueda hacer esto, sea como un buen maestro, sea como profesor, porque se necesita ese tipo de conocimientos. Y como usted bien lo dijo, que el buen maestro haga cumplir las ordenanzas que ya existen. Si es que hay que mejorar, propongan esas mejoras y tengan un buen instrumento legal y desde la administración un buen cumplimiento de esas ordenanzas. El tema de la de las ideologías, del tema doctrinario, ya no existe para más allá de los libros o de explicar en la teoría académica a los estudiantes nada más, pero en la práctica, en la praxis, lo que sirve es que sea un ejecutivo, que sea un ejecutivo que se mueva, que tenga relación y nexo y acogida y que una a los sectores, que no divida, que Ambato es de esta parte, que Ambato es de esta otra parte, que Ambato es de urbano, que es rural, que solamente es de empresarios, que solamente es de académicos, que solamente es de intelectuales. No, Ambato somos todos, y que esa persona tenga esa sabiduría de unir a toda la sociedad, que tenga entrada a todos y que la ojalá la asignación presupuestaria lo designe para todos los sectores para que se vea en igual condición el crecimiento económico de la ciudad. Ese es lo que estamos buscando los amateños. Ojalá asume una persona que tenga eso y, como usted bien dice, que tenga una hoja de vida intachable de su vida personal, que sea el ejemplo. A veces no entiende, creo yo, los políticos lo que significa la palabra burgomaestre. Es el sinónimo de alcalde. El burgomaestre quiere decir el maestro, el primer ciudadano de la ciudad. El primer ciudadano de la ciudad debe ser el ejemplo absolutamente para todas las generaciones que habitan en la ciudad.
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0: Los niños no solamente necesitan la disciplina, sino que estoy convencido de que también la desean. La mayoría de los niños son sorprendentemente hábiles en su juego llamado retando al jefe. Es cuando ellos desobedecen las reglas y se ponen a observar cuidadosamente las consecuencias. Todos los hemos visto en acción. Un padre me contó que había llevado a su hija de 3 años a un partido de baloncesto y le permitió que anduviera por todos lados con libertad y que se subiera en las gradas, pero le dijo que no podía ir más allá de una línea que estaba pintada en el suelo del gimnasio. Bueno, casi no había acabado de decirle eso cuando la niña se dirigió al territorio prohibido. Se paró junto al límite por un momento, le lanzó una sonrisa burlona al padre y deliberadamente puso un pie al otro lado de la línea, como diciendo, ¿qué vas a hacer ahora? Cuando los padres se niegan a aceptar el desafío de su hijo, algo cambia en la relación que existe entre ellos. El pequeño comienza a verles con falta de respeto, y lo más importante es que él se pregunta por qué le permiten hacer cosas que son peligrosas si realmente le aman. La mayor paradoja de la infancia es que los niños quieren ser guiados por sus padres, pero insisten en que ellos se ganen el derecho a guiarles.
1: 17 horas con 47 minutos.
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0: 17 horas con 56 minutos.
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1: Dicen las autoridades que no hay escasez de combustible, pero la calle cuenta otra historia y un papel lo ratifica. La Agencia de Regulación y Control de Hidrocarburos emitió ayer 12 de mayo un oficio en el que regula, limita y raciona con nombre y número cuántos galones se pueden despachar a cada estación de servicio en el país. No es lo que pidan, no es lo que se necesite. Para las estaciones de frontera y las llamadas estaciones únicas se dispuso un límite de 1,000 galones diarios y en los depósitos de pesca artesanal solo se podrá cargar en los 2 últimos días laborables del mes. Eso no es normalidad, es administración de la escasez.
2: Es otro llamado a atención, ¿no?, para que se agilite la derivación de los productos hacia los principales terminales del país. Incluso en este documento último se habla de anticipar medio día los pedidos de las comercializadoras.
1: Hay que recordar que la misma agencia de regulación 5 días atrás, el 8 de mayo, activó protocolos de emergencia reconociendo que había problemas de retrasos en la llegada de buques con derivados y problemas logísticos. Sin embargo, 3 días después, se afirmó que el abastecimiento era total y que si los usuarios no tenían gasolina, era porque lo estaban acaparando las estaciones de servicio para beneficiarse del nuevo precio que rige desde el 12 de mayo. Estas últimas niegan la acusación y dicen que 2 días han pasado desde el incremento y la escasez no se acaba.
2: Y no se dice, y no dicen las autoridades, es los racionamientos de hasta el 50% que tenemos en los beaterios. A nosotros nos ha representado esto en las últimas semanas, ¿no?, una pérdida en ventas, y está reflejado en datos del Banco Central, de hasta el 30% de ventas a nivel país. Y eso nos representa 5 millones de dólares diarios de pérdida en ventas.
1: El problema parecería no tener una solución inmediata y las disposiciones de entregar menos combustible a ciertos sectores lucen más como un intento de alejar el problema hacia zonas menos pobladas. En todo caso, hasta ahora ninguna autoridad ha explicado por qué se está racionando lo que supuestamente abunda.
3: Con 2 minutos.
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0: se tome a sí mismo demasiado en serio. No sea excesivamente rígido con usted mismo. Disfrute de su vida. Disfrute de lo que hace, de lo que ve, de lo que aprende a cada momento. Ríase un poco cada día. Ojalá de usted mismo. Haga algo imprevisto, gracioso o simpático de vez en cuando. Es parte importante de su aprendizaje para ser una persona más relajada, más feliz y más positiva.
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2: 18 horas con 18 minutos.
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0: 18 horas con 29 minutos.
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3: El mandatario estadounidense aterrizó en China a las 7 de la noche de este miércoles, hora local. Llega por invitación del presidente Xi Jinping para un encuentro bilateral de 2 días, en el que el tema económico será el eje central. Washington y Beijing mantienen una profunda dependencia comercial que mueve cientos de miles de millones de dólares al año en sectores estratégicos como manufactura, agricultura y tecnología. Entre los asuntos principales a tratar estarán la continuidad de la tregua comercial alcanzada en 2025 en medio de la guerra arancelaria, impulsar mayores compras de maíz, soya y carne estadounidense, así como la posible adquisición de partes y aeronaves de la firma Boeing por parte de China. También abordarán temas tecnológicos, ya que ambos gobiernos negocian restricciones sobre semiconductores, inteligencia artificial y vehículos eléctricos. Cerca del 80% de los proveedores de la empresa Apple operan allí y la compañía Tesla concentra en Shanghái gran parte de su producción mundial. Esperan concretar nuevos negocios y de ahí la presencia de directores ejecutivos como Elon Musk y Tim Cook, junto a otros 16 altos funcionarios del negocio tecnológico aeroespacial y grandes bancos. El conflicto con Irán también estará sobre la mesa, ya que Washington busca que Beijing presione a Teherán para la reapertura del Estrecho de Hormuz. La agenda comenzará este jueves a las 10 de la mañana, con una reunión bilateral en el Gran Palacio del Pueblo, seguida al mediodía por una sesión ampliada con delegaciones oficiales y empresarios. El viernes habrá una recepción oficial, un almuerzo y la despedida del presidente estadounidense.
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0: ¿Cuándo debe comenzar la disciplina de un niño? Mi respuesta podría sorprenderle, pero yo pienso que debe comenzar lo antes posible después del nacimiento. Ahora bien, obviamente no estoy hablando del castigo físico. Algunos padres le pegan a su bebé porque éste no deja de moverse mientras le ponen el pañal. ¡Qué error tan tremendo! Otros padres sacuden a un niño violentamente cuando se sienten irritados por su llanto persistente. Permítame advertirles a los padres que sacudir a un niño pequeño puede causarle un grave daño neurológico al golpearse el cerebro contra el cráneo. Así que, ¿cuál forma de disciplina es apropiada a esa edad? La respuesta es la de un liderazgo amoroso. Los padres deben tener el valor de hacer lo que sea mejor para sus bebés, aunque el niño lo resista. Un pediatra me contó de madres nuevas que lo llaman porque sus hijos de 6 meses están llorando y se sienten muy calientes. Cuando les pregunta si el niño tiene fiebre, frecuentemente ellas le contestan, «No sé, él no me deja tomarle la temperatura». Esas madres ya han rendido su autoridad a sus hijos y algunas nunca la recobrarán. La buena crianza de los hijos y el liderazgo amoroso van mano en mano y deberían comenzar desde el primer día.
1: 18 horas con 47 minutos.
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1: Y en otras noticias, Emelec cambia de técnico. Vicente Sánchez dejará el cargo tras 13 partidos al frente del equipo que por ahora está en el puesto 12 del campeonato, en lugares del hexagonal de la permanencia. La dirigencia y el técnico uruguayo.